0: con el Señor, poner en este altar lo que cada uno de nosotros trae, sus seres queridos, sus intenciones y sobre todo el gran regalo del Evangelio que vamos a escuchar hoy. Hemos encontrado un gran tesoro, que es Jesús, y ese tesoro vale la pena especialmente darnos por completo para construir y extender ese reino de Dios. En el nombre del Padre, del Hijo y del Espíritu Santo.
1: Amén. Amén.
0: Que la gracia de nuestro Señor Jesucristo esté siempre con cada uno de ustedes.
1: Y con tu espíritu.
0: Al celebrar esta Eucaristía, al poner toda nuestra vida, cada uno llega a este altar con sus intenciones personales, familiares, sus trabajos, sus hijos, con sus seres queridos también que recuerda hoy, con aquellos que han partido, con aquellos enfermos. Queremos rezar de manera especial hoy por todos nuestros seres queridos, que han partido a la casa del Padre, que lo tenemos presente. Por Laura, por la hermana religiosa Laura Espínola, de la congregación María Auxiliadora. Por Margarita Blanca Gutiérrez Silva. Por Silvia Díaz Aguillón, en su primer año. Vamos a encomendar a María Gallardo Campos, en su aniversario número 43. A Elisa Guerrero, en su cuarto año. Por María Teresa Bustos Maureira, en su aniversario número 24. Por Miguel Alejandro Espinosa López, en su primer mes, en que lo encomendamos con cariño. Por Laura Rosa Carvajal Alvarado, en su aniversario número 11 de mes. Por Lucila Vargas Mancilla, por Olivia Vera Morgado. Por Aliro Segundo Padilla Rojas, por Gloria del Carmen Busto Vargas. Por Claudio Letelier Vera, por María Teresa Cofré Correa. Por cada uno de ellos y por todas las intenciones que tenemos, por Ricardo Enrique Araneda. Por cada uno de ellos y por todas las intenciones que tengamos en nuestro corazón, lo invito a que los pongamos aquí en este altar. Hagamos un pequeño momento de silencio, pongamos junto en este altar tus intenciones, pidamos por todos los enfermos, por todos los que nos piden oración. Y poniendo nuestras vidas en las manos de Dios, reconozcamos nuestras faltas y pidamos perdón.

0: Que Dios Todopoderoso tenga misericordia de nosotros, perdone siempre nuestros pecados y nos lleve a la vida eterna.
1: Amén.
0: Día domingo, día del Señor, celebremos juntos y cantemos la gloria a Dios.

0: Oremos. Dios nuestro, protector de los que esperan en ti, fuera de quien nada tiene valor ni santidad, acrecienta sobre nosotros tu misericordia para que tú, bajo tu guía providente, usemos los bienes pasajeros de tal modo que ya desde ahora podamos adherirnos a los eternos. Por Jesucristo nuestro Señor.
1: Amén.
0: Amén. Vamos a tomar asiento y vamos a escuchar la palabra del Señor.
1: Primera lectura. Salomón, cuando aún permanecía fiel a Dios, hace una muy hermosa oración. Dios lo escucha más allá de su deseo. Escuchemos con atención la primera lectura.
2: Lectura del primer libro de los Reyes. El Señor se apareció a Salomón en un sueño durante la noche y le dijo: pídeme lo que quieras. Salomón respondió: Señor, Dios mío, has hecho reinar a tu servidor en lugar de mi padre David. A mí, que soy apenas un muchacho y no sé valerme por mí mismo. Tu servidor está en medio de tu pueblo, el que tú has elegido, un pueblo tan numeroso que no se puede contar ni calcular. Concede entonces a tu servidor un corazón comprensivo para juzgar a tu pueblo, para discernir entre el bien y el mal. De lo contrario, ¿quién sería capaz de juzgar a un pueblo tan grande como el tuyo? Al Señor le agradó que Salomón le hiciera este pedido y le dijo: porque tú has pedido esto y no has pedido para ti una larga vida, ni riqueza, ni la vida de tus enemigos, sino que has pedido el discernimiento necesario para juzgar con rectitud, yo voy a obrar conforme a lo que dices. Te doy un corazón sabio y prudente, de manera que no ha habido nadie como tú antes de ti, ni habrá nadie como tú después de ti. Palabra de Dios.
1: Te alabamos, Señor. Salmo responsorial. En sintonía con este mensaje, el Salmo canta la excelencia de la ley y los mandamientos del Señor. Participamos de esta oración aclamando junto al coro: ¿cuánto amo tu ley, Señor?

El Señor es mi herencia. Yo he decidido cumplir tus palabras. Para mí vale más la ley de tus labios que todo el oro y la plata.

Que tu misericordia me consuele, de acuerdo con la promesa que me hiciste. Que llegue hasta mí tu compasión y viviré, porque tu ley es toda mi alegría.

0: Segunda lectura. Pablo nos reconforta al recordarnos la meta altísima del proyecto que el Padre Dios tiene sobre nosotros. Nos ha destinado a ser como su Hijo. Esto compromete nuestra respuesta. Escuchemos con atención la segunda lectura.
1: Lectura de la carta del apóstol San Pablo a los cristianos de Roma. Hermanos, sabemos que Dios dispone todas las cosas para el bien de los que aman, de aquellos que Él llamó según su designio. En efecto, a los que Dios conoció de antemano, los predestinó a reproducir la imagen de su Hijo, para que Él fuera el primogénito entre muchos hermanos. Y a los que predestinó también los llamó, y a los que llamó también los justificó, y a los que justificó también los glorificó. Palabra de Dios.
0: Te alabamos, Señor. Evangelio. Con tres parábolas, Jesús nos presenta el reino de los cielos como un tesoro por el cual vale la pena dejarlo todo. El relato de la pesca recalca que la separación entre buenos y malos será al final. Hermanos, hermanas, nos ponemos de pie para aclamación del Santo Evangelio y junto al coro cantamos.

0: El Señor esté con ustedes.
1: Y con tu espíritu.
0: Evangelio de nuestro Señor Jesucristo según San Mateo.
1: Gloria a ti, Señor.
0: Jesús dijo a la multitud: el reino de los cielos se parece a un tesoro escondido en un campo. Un hombre lo encuentra, lo vuelve a esconder y, lleno de alegría, vende todo lo que posee y compra el campo. El reino de los cielos se parece también a un negociante que se dedicaba a buscar perlas finas y, al encontrar una de gran valor, fue a vender todo lo que tenía y la compró. El reino de los cielos se parece también a una red que se echa al mar y recoge toda clase de peces. Cuando está llena, los pescadores la sacan a la orilla y, sentándose, recogen lo bueno en canastas y tiran lo que no sirve. Así sucederá al fin del mundo. Vendrán los ángeles y separarán a los malos de entre los justos para arrojarlos en el horno ardiente. Allí habrá llanto y rechinar de dientes. ¿Comprendieron todo esto? Sí, le respondieron. Entonces agregó: todo escriba convertido en discípulo del reino de los cielos se parece a un dueño de casa que saca de sus reservas lo nuevo y lo viejo. Palabra del Señor.
2: Gloria a ti, Señor Jesús.

Tomemos asiento un momento, queridos hermanos. Siempre es una alegría celebrar la Eucaristía, poder encontrarnos junto con el Señor. Llegamos siempre a este templo parroquial con toda nuestra vida, también con todas nuestras intenciones, recordando a muchos seres queridos que también hoy están sus fotografías, a los que amamos, a los que tenemos en el corazón. Cada uno de nosotros viene constantemente también presentándole toda su historia, su presente y también, por supuesto, sus seres queridos. Y la verdad que las lecturas de este domingo son preciosas. Cuando preparaba la lectura, sobre todo en la capilla de la casa parroquial, pensaba sobre todo en la primera lectura que acabamos de escuchar, que es la de este profeta, especialmente de este rey Salomón, un rey joven, y cómo en la profundidad, cierto, de la oración y sobre todo en el sueño, le pide Dios, cierto, le pide qué quiere pedirle justamente. Le dice Dios que le pida lo que quiera, y lo que pide es justamente algo tan valioso y tan importante. Le pide comprensión para poder dirigir a su pueblo y también discernimiento. Y le pide comprensión porque muchas veces también en nuestra vida también nos invita justamente a que también nosotros tenemos que tener ese corazón también comprensivo, como el de Salomón, como el que nos decía hoy en esta primera lectura. Un corazón comprensivo muchas veces para enfrentar los problemas cotidianos que también nos tocan. Los momentos de dolor, los momentos que muchas veces nos pueden tocar de dificultades, cuando nos tocan también momentos inesperados en la vida, cuando nos tocan enfermedades, cuando nos tocan momentos también de soledad, nos tocan momentos de la vida cuesta arriba, cuando nos tocan los cansancios, tantas veces que a mí como sacerdote me toca acompañar, escuchar, cuando llega la desesperanza, cuando muchas veces vemos cierta incomprensión, cuando muchas veces nos toca poco encuentro familiar. Y es justamente lo primero que hoy día podríamos preguntarle a Jesús, que en medio de todas esas tormentas muchas veces temporales que nos pueden tocar en la vida, que nos pueda dar la sabiduría, el discernimiento para entender que jamás estamos solos, ni tú ni yo, porque Dios nos ama a cada uno de los que estamos aquí. Y que los momentos difíciles, que aunque muchas veces se nos veamos, cierto, como en la noche oscura, muchas veces aunque nos toquen momentos de tiniebla,

En la vida cotidiana, cuando tenemos que querernos, amarnos, acompañarnos, sostenernos, y muchas veces también para poder acompañar incluso a lo mejor a nuestros padres mayores, a los que necesitan más de ti y de mí, y que muchas veces también es una invitación para que nosotros también haya mucho diálogo en la vida y en la familia de cada uno de nosotros. Qué importante es esa comprensión para poder entendernos lo que estamos viviendo cada uno de nosotros. Y que es un desafío, porque muchas veces nos puede pasar a todos los que estamos aquí, que por supuesto decimos cuán importantes son nuestras familias, pero muchas veces nos pasa que en la vida cotidiana hacemos tantas cosas que no sabemos o no nos damos el tiempo para escuchar qué le está pasando a tu papá, a tu mamá, a tus hermanos, a tus hijos, qué le está pasando en cada uno de ellos en el corazón, cuáles son sus sueños, cuáles son sus dificultades, cuáles son sus tristezas, en qué están cada uno de nosotros. Y también necesitamos esa comprensión para poder acompañarnos, para poder amarnos y sobre todo para pedir esa sabiduría que tuvo justamente Salomón, que no pidió riquezas, no pidió reino, solamente pidió la comprensión para poder acompañar a su pueblo y el discernimiento, que es también lo que nosotros necesitamos hoy. También pensaba que hoy podríamos pedirle no solamente eso, esa comprensión, sino que también le podríamos pedir esa comprensión sobre todo para poder acompañar a los que pasan mayor dificultad, necesidad. Que nos dé la gracia de que jamás tengamos un corazón indiferente. Muchas veces pasa en esta sociedad que nuestro corazón se pone un corazón duro, como de piedra, que incluso nos calculamos, ¿cierto? Nos imaginamos, ¿cierto? Que podemos ver por la televisión lo que está pasando en tantos lugares. Nuestros hermanos en Venezuela, más de 5.500 personas muertas que han partido por este terremoto. 5.500 personas. No nos podemos quedar exentos ante nuestros hermanos que han partido justamente ahora, ¿cierto?, en el temporal, a los que parten de nuestra vida, a los que han partido también de nuestro entorno, nuestros a lo mejor hermanos, mamás, papás, hermanas, que también son parte de nuestra vida. ¿Cómo acompañamos a los que están pasando un momento de dificultad? Y por eso es importante que cada uno dentro del lugar que nos corresponde estar y ante el dolor de los otros, estar presente, acompañarnos. La visita, qué importante es que cada día nosotros podamos también recordar a nuestros seres queridos, y cada vez que los recordamos y cada vez que nosotros hacemos presente también una manera de acompañar y estar. Y por eso el Salmo nos invita, y el Salmo nos invitaba muy bien a que pidiéramos esa misericordia que tantas veces en nuestra vida la necesitamos hoy más que nunca. ¿Pero para qué? Porque hemos nosotros encontrado un gran tesoro. Ese tesoro para nosotros los cristianos es Jesús, que está aquí. Un tesoro que vale la pena, como decía el Evangelio que acabamos de escuchar, donde nos pone este ejemplo de estas tres parábolas, de lo que se compara este reino de los cielos, este tesoro escondido, que es capaz de encontrar ese tesoro escondido en un campo, lo encuentra y lo vuelve a esconder porque sabe lo valioso que es, de la perla preciosa, que también es capaz, ¿cierto?, de poder comprar para poder, porque sabe el gran valor que tiene. Y también de esta red, ¿cierto?, que se echa en el mar, recoge toda clase de peces, y cuando está llena, los pescados la sacan a la orilla y sentándose, recoge lo bueno de las canastas y tiran lo que no sirve. Nosotros nos hemos encontrado con Jesús. Y la vida, queridos hermanos, que cada uno de los que estamos aquí es tan pasajera. La vida, cada uno de nosotros un día nos tocará partir. Y cuando nos toque partir, ojalá que ya hayamos pasado por la vida habiendo amado profundamente, habiendo entregado el corazón, habiendo dado lo mejor de cada uno de nosotros dentro del lugar que nos corresponde estar. Que un día que nosotros que hemos encontrado el tesoro nos hayamos gastado la vida, pero haciendo el bien, preocupándote de los demás, diciéndole un día cuando nos lleguemos a la casa del Padre, ¿sabes que ha valido la pena nuestra vida? Porque pusimos el corazón, porque nos entregamos cada uno de nosotros.

0: tantos santos que han entregado el corazón y que fueron capaces de entregar también su vida. Pensaba en San Maximiliano Kolbe, que fue capaz de cambiar su vida para poder, cierto, en el campo de concentración nazi en el año 1941, cuando los guardias seleccionaron a 10 hombres para matarlos de hambre en represalia por la fuga. San Maximiliano Kolbe fue capaz de ofrecer su vida frente a para poder ofrecerla por un soldado, cierto, polaco, que llevaba por su esposo y sus hijos. Tantos santos que también nosotros conocemos que han entregado su vida. Santa Teresita de Calcuta, Santa Teresa de Calcuta, que fue capaz de preocuparse de su vida, de los más pobres entre los pobres. San Francisco de Asís, que fue capaz de poder entregar toda su riqueza por hacer el bien. Y nosotros, que estamos aquí y que tenemos el don de la vida, qué regalo es pasar por la vida entregando y haciendo el bien, ¿o no? ¿Se convencieron? ¿Sí o no? Es que eso es la vida, queridos hermanos. Es que nosotros pasemos por la vida haciendo el bien y preocupándote de los demás, en el lugar que nos corresponde estar, en tu trabajo, junto con tus seres queridos, en tu barrio, junto con tu trabajo, en la universidad, en los lugares que nos corresponde estar. Pero si el reino queremos que este se extienda y que podamos construir una sociedad totalmente distinta, Dios también confía en ti y en mí, en todos los que estamos aquí. Y que también un desafío de cada uno de nosotros. Pidámosle entonces hoy día a Dios también que nosotros podamos construir este reino. Que un día cuando nos encontremos en la casa del Padre podamos decir: ¿sabes, Señor? Hemos aprovechado nuestra vida, ha valido la pena, hemos entregado el corazón. No ha sido fácil, no ha tocado de todo. Porque en la vida, queridos hermanos, nos toca de todo, ¿o no? Pero vale la pena entregarla por completo. Y para eso estamos aquí, porque así como lo entregó Jesucristo el Señor, así como lo entregaron los santos, y así como lo entregamos cada uno de ustedes en el día a día, en el lugar que nos corresponde estar, que nosotros podamos una vez más pedirle al Señor que nos ayude a entregarnos, a poder construir su reino, y sobre todo que nuestra vida sea una vida muy valiosa, porque la hemos puesto también al servicio de los demás. Siempre podemos hacer el bien. Y como decía la Madre Teresa de Calcuta, que siempre me gusta recordarlo, decía que era esta religiosa pequeñita que se preocupaba de lo más pobre entre los pobres en India, decía que nadie es tan pobre que no pueda hacer algo por el otro. Nosotros estamos aquí, hemos recibido mucho, también podemos compartir mucho. Hagamos el bien cada uno de los que estamos aquí. Se lo pedimos a la Virgen, ¿les parece o no? Y que ella nos ayude, nos acompañe y que nos dé la fuerza para que podamos construir el reino de Dios en los distintos lugares, en los distintos ambientes, sobre todo acompañando y sobre todo amando en el día a día. Digamos con fe: Dios te salve María, el Señor es contigo,
1: bendita eres entre todas las mujeres y bendito sea el fruto de tu vientre, Jesús.
0: Santa María, Madre de Dios,
1: ruega por nosotros pecadores, ahora y en la hora de nuestra muerte. Amén.
0: Hagamos la profesión junto de nuestra fe. Creo en Dios Padre, Todopoderoso, Creador del cielo y de la tierra.
1: Creo en Jesucristo, su único Hijo, nuestro Señor,
0: que fue concebido por obra y gracia del Espíritu Santo, nació de Santa María Virgen,
1: padeció bajo el poder de Poncio Pilato,
0: fue crucificado, muerto y sepultado, descendió a los infiernos, al tercer día resucitó de entre los muertos, subió a los cielos y está sentado a la derecha de Dios Padre Todopoderoso.
1: Desde allí ha de venir a juzgar a los vivos y a los muertos.
0: Creo en el Espíritu Santo, en la Santa Iglesia Católica, en la comunión de los santos, en el perdón de los pecados, en la resurrección de la carne y en la vida eterna.
1: Amén.
0: Al Señor le presentamos tantas intenciones que tenemos en nuestro corazón.
1: Oremos por la Iglesia Universal, para que Dios bendiga al Papa, a los obispos y a todos los consagrados, para que el Evangelio sea difundido por todo el mundo. roguemos al Señor.
2: Escúchanos, Señor, te rogamos.
1: Oremos por quienes influyen en la marcha del mundo, autoridades, legisladores, jueces, educadores, profesores, artistas, comunicadores sociales, para que procuren el mayor bienestar de todas las personas, roguemos al Señor.
2: Escúchanos, Señor, te rogamos.
1: Oremos por nuestros adultos mayores, para que Dios los bendiga con buena salud y puedan continuar dando amor y disfrutando de sus nietos y uniendo a la familia, roguemos al Señor.
2: Escúchanos, Señor, te rogamos.
1: Oremos por nuestra comunidad, para que tengamos en gran estima los valores del reino y sepamos verdaderamente que es el único tesoro por el cual vale la pena vivir. Roguemos al Señor.
2: Escúchanos, Señor, te rogamos. Oremos por todos nuestros seres queridos también que hemos nombrado en esta Eucaristía. Con cariño rezamos hoy por Margarita Blanca Gutiérrez Silva, por Silvia Díaz Aguillón, por María Gallardo Campos, por Elisa Guerrero, por María Teresa Busto Moureira, por Miguel Alejandro Espinosa López. Rezamos también por Laura Rosa Carvajal Alvarado. Queremos rezar por Lucila Vargas Mancilla, por Olivia Vera Morgado, por la hermana religiosa Laura Espínola de la Congregación María Auxiliadora. Encomendamos también a Aliro Segundo Padilla Rojas, por Gloria del Carmen Bustos Vargas, por Claudio Letelier Vera, por María Teresa Cofré Correa, por Ricardo Enrique Araneda Ávila. Por cada uno de ellos, roguemos al Señor.
1: Escúchanos, Señor, te rogamos.
2: El Señor se le apareció hoy día en sueños a Salomón y le dijo que le pidiera lo que quisiera. Él no pidió riqueza, no pidió reconocimiento, solamente pidió comprensión para poder dirigir a su pueblo y discernimiento. Que también a nosotros que estamos aquí en el día a día también nos regale esa comprensión para poder amar, para poder servir, para hacer el bien y mucho discernimiento para tomar siempre las buenas decisiones en la vida cotidiana. Siempre, desde la mañana hasta la tarde, en el día a día tenemos que optar, como mamá, como papá, nuestro trabajo, nuestras decisiones, que sean siempre para hacer el bien, para ayudar a otros, para preocuparnos. Pidamos también para que el Señor siempre nos regale ese don, roguemos al Señor.
1: Escúchanos, Señor, te rogamos.
2: Te invito una vez más a que hagamos un momento de silencio, también estás aquí tú con tus intenciones. Hacemos un pequeño momento de silencio y le entregamos tu intención. Por cada una de esas intenciones, roguemos al Señor.
1: Escúchanos, Señor, te rogamos.
2: Y queremos rezar por cada uno de nuestros hermanos que también se unen a esta Santa Misa de manera online. Por cada uno de los enfermos, por cada uno de los que están también presentes junto a su familia. Pedimos por los adultos mayores, por aquellos que se unen a esta Santa Misa, para que Dios también te bendiga, tu hogar, tu casa, tus intenciones. Roguemos al Señor.
1: Escúchanos, Señor, te rogamos.
2: Tomemos asiento, preparemos el altar.
1: Presentación de las ofrendas. Los dones del pan y del vino que llevamos al altar quieren significar los bienes del reino por el cual estamos dispuestos a sacrificarlo todo. Acompañamos las ofrendas con el canto.

0: Oremos, hermanos, para que este sacrificio mío de ustedes sea agradable a Dios Padre Todopoderoso.
1: El Señor reciba de tus manos este sacrificio para alabanza y gloria de su nombre, para nuestro bien y el de toda su santa iglesia.
0: Acepta, Padre, estos dones recibidos de tu generosidad y por la acción poderosa de tu gracia, haz que estos sagrados misterios santifiquen nuestra vida presente y nos conduzcan a los gozos eternos. Por Jesucristo nuestro Señor.
1: Amén.
0: El Señor esté con ustedes.
1: Y con tu espíritu.
0: Levantemos el corazón.
1: Lo tenemos levantado hacia el Señor.
0: Demos gracias al Señor nuestro Dios.
1: Es justo y necesario.
0: En verdad es justo y es necesario nuestro deber y salvación. Darte gracias siempre y en todo lugar, Señor Padre Santo, Dios Todopoderoso y Eterno. Por Él, que en tu palabra hiciste todas las cosas, tú nos los enviaste para que, hecho hombre por obra del Espíritu Santo y nacido de María la Virgen, fuera nuestro Salvador y Redentor. Por eso, con los ángeles y los santos, proclamamos tu gloria diciendo sin cesar.

0: Queridos hermanos, hemos llegado al momento más importante de esta Eucaristía, en el cual este pan y este vino se convertirán en el mismo cuerpo y sangre del Señor. Los invito a que pongamos aquí en este altar, una vez más, nuestra vida, nuestras intenciones, nuestra familia, sus seres queridos que recordamos hoy, tantas intenciones que tenemos en nuestro corazón. Te invito a que hagamos un gran silencio y que los que nos podamos poner de rodillas para contemplar al Señor, lo podamos realizar. Santo eres en verdad, Señor, fuente de toda santidad. Por eso te pedimos que santifiques estos dones con la efusión de tu Espíritu, de manera que se conviertan para nosotros en el cuerpo y en la sangre de Jesucristo nuestro Señor. Él mismo, cuando iba a ser entregado a su pasión voluntariamente aceptada, tomó pan y dándote gracias lo partió y lo dio a sus discípulos diciendo: tomen y coman todos de él, porque esto es mi cuerpo, que será entregado por ustedes. Señor mío y Dios mío. Señor mío
1: y Dios mío.
0: Del mismo modo, ya acabada la cena, tomó el cáliz y dándote gracias de nuevo lo pasó a sus discípulos diciendo: tomen y beban todos de él, porque este es el cáliz de mi sangre, sangre de la alianza nueva y eterna, que será derramada por ustedes y por muchos para el perdón de los pecados. Hagan esto en conmemoración mía. Señor mío y Dios mío. Señor mío
1: y Dios mío.
0: Hermanos queridos, este es el sacramento de nuestra fe.
2: Anunciamos tu muerte, proclamamos tu resurrección. Ven, Señor Jesús.
0: Así, Padre, al celebrar ahora el memorial de la pasión y muerte de Jesucristo nuestro Señor, te ofrecemos el pan de vida y el cáliz de salvación y te damos gracias porque nos hace digno de servirte en tu presencia. Te pedimos humildemente que el Espíritu Santo congregue la unidad a cuantos participamos del cuerpo y de la sangre de Cristo. Acuérdate, Señor, de tu iglesia extendida por toda la tierra, con el Papa León, con nuestro obispo Cristián y todos los pastores que cuidan de tu pueblo, llévala a su perfección por la caridad. Acuérdate también de nuestros hermanos que se durmieron en la esperanza de la resurrección y de todos los que han muerto en tu misericordia. En el silencio recordamos a cada uno de nuestros seres queridos que lo tenemos presente en esta Santa Misa. Admítelos a contemplar la luz de tu rostro. Ten misericordia de todos nosotros y así con María, la Virgen Madre de Dios, San José, los apóstoles y cuantos vivieron en tu amistad a través de los tiempos, merezcamos por tu Hijo Jesucristo compartir la vida eterna y cantar tus alabanzas. Por Cristo, con Él y en Él, a ti Dios Padre omnipotente, en la unidad del Espíritu Santo, todo honor y toda gloria por los siglos de los siglos.
2: Amén.
0: Juntos hagamos la misma oración que Jesús nos enseñó. Padre nuestro que estás en el cielo, santificado sea tu nombre.
2: Venga a nosotros tu reino.
0: Hágase tu voluntad en la tierra como en el cielo. Danos hoy nuestro pan de cada día. Perdona nuestras ofensas, como también nosotros perdonamos a los que nos ofenden. No nos dejes caer en la tentación y líbranos del mal.
2: Amén.
0: Líbranos, Señor, de todos los males y concédenos la paz en nuestros días, para que, ayudados por tu misericordia, vivamos siempre libres de pecado y protegidos de toda perturbación, mientras esperamos la gloriosa venida de nuestro Salvador Jesucristo.
2: Tuyo es el reino, tuyo es el poder y la gloria por siempre, Señor.
0: Señor Jesucristo, que dijiste a tus apóstoles: la paz les dejo, mi paz les doy. No tengas en cuenta nuestros pecados, sino la fe de tu iglesia. Y conforme a tu palabra, concédele la paz y la unidad. Tú que vives y reinas por los siglos de los siglos.
3: Amén.
0: Que la paz del Señor esté siempre con cada uno de ustedes.
3: Y con tu espíritu. Compartamos la paz del Señor.
0: La paz, la paz, la paz, la paz.
4: la paz, la paz, la paz.
0: Vamos a reconocer al Cordero de Dios.

0: Hermanos, este es el Cordero de Dios que quita el pecado del mundo. Dichosos los invitados a la cena del Señor.
1: Señor, yo no soy digno de que entres en mi casa, pero una palabra tuya bastará para sanar.
0: Cuerpo y sangre de Cristo me guarde para la vida eterna.
1: Amén. Comunión. Al comulgar el cuerpo de Cristo, desde nuestra primera comunión, estamos convencidos de que el alimento material y espiritual que nos conduce a su reino. Con profunda devoción nos acercamos al altar para comulgar. Comunión espiritual. Creo, Jesús mío, que estás real y verdaderamente en el cielo y en el santísimo sacramento del altar. Te amo sobre todas las cosas y deseo vivamente recibirte dentro de mi alma. Pero ya que no puedo hacerlo ahora sacramentalmente, ven al menos espiritualmente a mi corazón y como si ya te hubiera recibido, te abrazo y me uno del todo a ti. Señor, no permitas que jamás me separe de ti. Amén. Cantamos.

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1: Oremos. Te pedimos, Padre, que alimentados con este sacramento divino, memorial, perpetuo de la pasión de tu Hijo, ese don de su amor inefable nos conduzca a la salvación por Jesucristo nuestro Señor. Amén. Amén. Con cariño entonces les doy la bendición. Que el Señor esté con ustedes.
2: Con tu espíritu.
1: Y les doy la bendición de Dios en el nombre del Padre, del Hijo y del Espíritu Santo.
3: Amén. Amén. Hermanos, hermanas, podemos ir a dar testimonio de lo que aquí hemos celebrado en la paz y la alegría del Señor.
1: Demos gracias a Dios. Buen domingo y una semana muy, pero muy bendecida. Cantamos.

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1: Lamentablemente, este domingo tenemos una sobreabundancia de parábolas. Podría parecer que dicen más o menos lo mismo, pero la riqueza de ellas está justamente en los matices. Voy a intentar abordar algunos de ellos en la reflexión de hoy, pero antes quisiera poner una nota de contexto. En la época de Jesús, no había muchos modos de guardar una riqueza. La gente a veces guardaba sus tesoros en el campo, en la tierra, por seguridad, como en un banco. Ahora, por distintas razones, a veces eso quedaba olvidado. Aunque no fuera común, podía entonces suceder que alguien trabajando la tierra se encontrara con un tesoro. Esas historias deben haber circulado también en tiempos de Jesús. Pero vamos a las parábolas del tesoro en el campo, la perla en el mercado y la red de peces. Nos encontramos aquí con tres personas, un agricultor, un mercader y un pescador, que están haciendo lo suyo para sobrevivir. Están haciendo su trabajo. Una perspectiva para abordarlas es que estas parábolas nos hablan del encuentro del ser humano con Jesús, con el sentido de la vida, con la felicidad verdadera. En último término, el encuentro con Dios y su reino. El agricultor y el mercader, además, hacen algo muy loco. Venden todo lo que tienen para quedarse con esto que han encontrado solamente. Podría ser contradictorio, paradójico, pero evidentemente han encontrado algo más valioso que todo lo que tenían, y por eso lo apuestan todo. Al encontrarnos con el reino y su modo de vivir, la invitación de Jesús es entonces a no apostar a medias, con reservas, sino apostarlo todo. Para quedarse con el tesoro y la perla, hay que entregarlo todo. Es interesante ver que no todos encuentran el reino de igual manera. Al agricultor, el reino lo sorprende. Él estaba en otra cosa, haciendo su trabajo, y el reino irrumpe, lo invade. Estamos como distraídos en otra cosa y entra Dios a conquistarnos. A algunas personas les sucede así, y creo que es una invitación a estar atentos a ese Señor que nos sale a encontrar inesperadamente en la vida. Que no se nos escape Dios. Por otra parte, el mercader busca a Dios. Se esmera en ellos. Va recorriendo un mercado tras otro. Está buscando algo de gran valor. Y a veces nosotros nos encontramos en esa situación de buscadores que encontramos a veces cosas valiosas, pero vamos buscando más. La vida funciona, es satisfactoria, pero sentimos un pequeño vacío de fondo. Quizás tú seas de esos buscadores inconformes, que fruto del esfuerzo de buscar, de pronto hallan a Dios. Y finalmente están los pescadores, que salen cada día a pescar y acogen la vida entera como viene, y van discerniendo con qué quedarse de ella y con qué no. Algunos momentos de la vida que vienen de Dios y se toman, otros que no son de Dios, más bien nos alejan de Él y se lanzan. Los pescadores podrían ser los cristianos que en la vida van examinando por dónde está la presencia de Dios. No es la sorpresa que asalta necesariamente. No es la riqueza al fin hallada tampoco. Es un encuentro con el reino más suave, más sutil, que requiere constancia cotidiana para quedarse con el alimento y dejar aquello que no edifica. Probablemente a lo largo de la vida vamos siendo a veces agricultores, a veces mercaderes, otras veces muchas pescadores. Pero démosle una vuelta más a estas parábolas. Aquí también se nos puede mostrar la actitud que Jesús nos invita a tener con los hermanos. porque Él mismo ha ido experimentando esta actitud con ellos. Dejarnos sorprender por cada hermana, hermano nuestro, por su valor inesperado cuando no esperábamos demasiado. O bien, más activamente, ir a buscar al hermano perdido entre tanta baratija del mercado hasta que lo encontramos. A Jesús le pasa eso. Sus discípulos lo sorprenden y alaba a Dios por ellos. En medio de tantas personas, se encuentra con Magdalena, con Zaqueo, la adúltera y Simón, con Tomás y el centurión, como en medio de un mercado. Y Jesús lo entrega todo por ellos. Así es Dios. Da todo por la humanidad. Y nos invita a hacer a nosotros lo mismo. Por último, en la vida cotidiana, en la convivencia de la casa, interactuamos con los demás, a veces bien, a veces mal. ¿Te vas a quedar con todo en la red? La vida es así. Con trigo, cizaña, con paja y trigo. Quizás sea mejor, al final del día, examinar y quedarte con lo bueno de esas interacciones, lo que los une, y soltar aquello que los separa. No quiero dejar de referirme al escriba que saca de lo antiguo y de lo nuevo. En particular, en este momento de la iglesia. Porque al igual que el pecador, del que el pescador, de lo que se trata es de discernir. Algunos piensan que lo antiguo es bueno y verdadero solo por ser antiguo. Pero cuidado, en la antigüedad fuimos esclavistas. Fuimos una iglesia llena de latines incomprensibles o ropajes suntuosos. Y todavía nos quedan muchos resabios de machismo. Pero por otro lado están los encandilados con la novedad, que piensan que toda nueva moda es positiva. Y vamos viendo que las redes sociales nos anestesian, que son vehículo de bullying, la inteligencia artificial alucina y los automóviles contaminan. Lo nuevo no es necesariamente pura bondad ni edificante. De lo que se trata entonces es de discernir. Quedarse con lo valioso de la tradición y abiertos a lo valioso de la novedad. Los invito finalmente con una recomendación a cerrar esta reflexión escuchando la canción Amigo de Publicanos, basada en una poesía del padre Esteban Gumucio. Creo que puede iluminar la reflexión del Evangelio de este domingo. Soy Juan Cristóbal Beitía de la Compañía de Jesús.
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0: Buenas noches, querida familia de Radio María. A continuación, los invitamos a rezar el Ángel de la Guarda junto a sus hijos.
1: Ángel de la Guarda, dulce compañía, no me desampares ni de noche ni de día, hasta que descanse en los brazos de Jesús, José y María. Amén.

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1: Son las 21 horas, 15 minutos.
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Canción Vivir mi vida. Esta canción surge el año 2013. Autor Khaled y tiene como intérprete a Marc Anthony. Esta canción invita a elegir la vida, y no como una consigna superficial, sino como una decisión interior. No quedarse atrapado en la pena, no instalarse en la queja, no entregar el corazón al resentimiento. Elegir la vida es reconocer que aún con dificultades hay un camino por delante. Desde la fe, elegir la vida es confiar en que Dios sigue obrando. No todo está perdido. Siempre hay algo bueno que hacer. Una conversación, un perdón, una ayuda, una oración. Los invito a escuchar esta canción.

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1: Son las 21 horas, 30 minutos.
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3: Un Santo para Cada Día. Hoy, 26 de julio, recordamos a Santa Ana. Grande es la dignidad de Santa Ana por ser la madre de la Virgen María, predestinada desde toda la eternidad para ser madre de Dios, la santificada desde su concepción, virgen sin mancilla y mediadora de todas las gracias. Nieto de Santa Ana, fue el Hijo de Dios hecho hombre, el Mesías, el deseado de las naciones. María es el fundamento de la gloria y poder de Santa Ana, a la vez que es gloria y corona de su madre. La santidad de Santa Ana es tan grande por las muchas gracias que Dios le concedió. Su nombre significa gracia. Dios la preparó con magníficos dones y gracias. Como las obras de Dios son perfectas, era lógico que Él la hiciese madre digna de la criatura más pura, superior en santidad a toda criatura e inferior solo a Dios. Santa Ana tenía celo por hacer obras buenas y esforzarse en la virtud. Amaba a Dios sinceramente y se sometió a su santa voluntad en todos los sufrimientos, como fue su esterilidad por 20 años, según cuenta la tradición. Esposa y madre, fue fiel cumplidora de sus deberes para con el esposo y su encantadora hija María. Muy grande es el poder intercedor de Santa Ana, ciertamente santa amiga de Dios, distinguida sobre todo por ser la abuela de Jesús en cuanto hombre. La Santísima Trinidad le concederá sus peticiones. El Padre, para quien ella gestó, cuidó y educó a su hija predilecta. El Hijo, a quien le dio madre. El Espíritu Santo, cuya esposa educó con tan gran solicitud. Esta santa privilegiada sobresale en mérito y gloria, cercana al Verbo encarnado y a su Santísima Madre. Sin duda que Santa Ana tiene mucho poder ante Dios, la madre de la Reina del Cielo, que es poderosa por su intercesión y madre de la misericordia, es también llena de poder y de misericordia. Tenemos muchos motivos para acoger a Santa Ana como nuestra intercedora ante Dios. Como abuela de Jesucristo, nuestro hermano según la carne, es también nuestra abuela y nos ama a nosotros sus nietos. Debemos, por tanto, acudir a ella con tal confianza en nuestras necesidades. No hay la menor duda de que esto agrada a Jesús y a María, quienes la amaron tan profundamente. La fiesta de Santa Ana se celebra el 26 de julio.
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1: Son las 21 horas,
2: 46 minutos.
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0: Querida familia Radio María, muy buenas tardes. ¿Cómo están en esta tarde de miércoles? Ya vuelta a la casa, en micro, en metro, en auto. Aquí estamos para acompañarlos desde Radio María. Hoy día tenemos un programa muy entretenido. Nos acompaña el doctor José Antonio Arrastoa, quien es médico ginecólogo, profesor de ginecología y obstetricia en la Universidad de los Andes y director del Centro de Fertilidad de la misma casa de estudio. ¿Cómo está, doctor?
1: Bien, muy bien, muchas gracias. Gracias por la invitación.
0: No, vamos a hablar de un tema muy interesante, ya que es sobre la fertilidad y todo lo que tiene que ver con este gran tema. Ya hablando off the record, el doctor Arrastoa tiene una expertise grande de 30 años enseñando, estudiando sobre métodos naturales, que es un poco la respuesta de la Iglesia al tema de la anticoncepción y la teoría maltusiana de los años 60. Sin embargo, usted tiene una mirada bien profunda de lo que son los métodos naturales y que hoy día además como que ya no estamos en los años 60, ha pasado casi 60, más de 60 años y nos encontramos en otro contexto, ¿cierto? ¿Qué sentido tienen los métodos naturales en este momento? Y para quien no sabe lo que son los métodos naturales, ¿los puede explicar sí, un poco? Vamos,
1: primero definamos bien qué claro. Son los métodos naturales. Los métodos naturales, la gente en general tiende a pensar en el calendario, digamos, ¿no? Es como la primera cosa que se le viene a la cabeza, el método del calendario, el método del ritmo. Y es cierto, es uno de los métodos naturales que hay, ¿no? Pero esos están superados por otras técnicas que son más eficientes. Entonces, me explico qué son los métodos naturales. Si uno quisiera definir los métodos naturales, no es otra cosa que son técnicas diagnósticas que le permiten a la mujer y al hombre, a la pareja, darse cuenta de cuáles son los días de fertilidad que tiene durante el ciclo menstrual. Días de fertilidad, o también lo que nosotros llamamos la ventana de fertilidad. Hay que recordar que la fisiología reproductiva del hombre es distinta que de la mujer. El hombre tiene una fisiología reproductiva en que los espermatozoides, que son las células que producen la fecundación, ¿no? Están en constante producción. En cambio, la mujer es bastante más sofisticada que los hombres.
0: Y, siempre.
1: Y tiene una ciclicidad en la producción de gametos. O sea, no es que siempre esté produciendo gametos, sino que cíclicamente produce gametos durante el ciclo menstrual. Y eso se llama foliculogénesis, la producción de estos gametos. Y ovula una vez al mes. Entonces, la ventana de fertilidad que tiene la mujer es cuando ya el folículo este, la foliculogénesis, está terminando, va produciendo este gameto, y son más o menos como 5 días al mes. Como la ventana de fertilidad de la mujer es cíclica, por lo tanto, y la fertilidad es de los dos, entonces la ventana de fertilidad de la pareja dura lo que dura la ventana de fertilidad días. De la mujer, que son 5 días más o menos. Entonces los métodos naturales son técnicas que permiten a la mujer diagnosticar, a la pareja diagnosticar esa ventana de fertilidad. Y hay muchas formas de hacerlo. Una forma era con el calendario, pero que tiene que ver con la regularidad de la regla, digamos, ¿no? Pero eso es bastante como indirecto. Es bastante indirecto. Hay otros métodos que son más directos, porque ven directamente los marcadores asociados a esa ventana de fertilidad. Y uno de ellos es el método Billings, que es el clásico método Billings, descrito por los doctores Billings, matrimonio, que en realidad es un método que se llama método de la ovulación. Y el Billings es una forma de enseñarlo, un modo de enseñarlo. Hay otras formas de enseñarlo, otros modos de enseñarlo. Pero el concepto fisiopatológico o fisiológico que hay detrás es el mismo, el método de la ovulación. Nosotros usamos en la universidad una forma de enseñarlo adaptado a Chile y me formé en Estados Unidos con el doctor Hilgers, que tiene un método que se llama el método Creighton pasaba el método de la ovulación, pero un modo de enseñarlo distinto que el Billings, y nosotros lo adaptamos en Chile simplificando algunas cosas que nos parecían un poco complejas. Y ese es el método que nosotros usamos en la universidad y enseñamos a las parejas. a través del programa PROCEF, que se llama Programa de Cuidado y Estudio de la Fertilidad. Usted puede meterse ahí, procef.cl. Hay una aplicación que tenemos nosotros para las parejas, una que uno puede bajarla.
0: Pero qué interesante que exista ayuda, porque además lo que usted me explicaba antes era que este método, este instrumento técnico clínico, ya funcionan tanto para, como en el fondo, para postergar los embarazos, o también para tener embarazos, como para el tratamiento de infertilidad.
1: Claro, este es un método que uno podría decir que es realmente un método de paternidad responsable, porque sirve para las dos cosas.
0: Claro.
1: Tener hijos y para espaciar los embarazos.
0: La paternidad responsable es bastante integral, porque
1: es
0: una aproximación que abre un camino para recuperar, que eso que usted me lo comentó y que yo encuentro que esto es muy bonito, es la aproximación para abrir un camino para recuperar el valor personal del cuerpo y humanizar la sexualidad. ¿Por qué usted me planteaba esta definición?
1: Sí, y bien como ambiciosa, pero yo creo que es real. Porque esto, uno vive efectivamente la paternidad responsable. La paternidad responsable no es no tener hijos, es saber cuándo tener hijos, que es distinto. Y eso es interesante, porque las parejas que se quieren, lo natural es que quieran tener hijos, y es parte propio, digamos, del amor ser fecundo. Incluso aquellas parejas que no pueden tener hijos por alguna razón biológica, también puede ser fecundo, porque el amor permite que esa fecundidad. Pero si uno puede tener hijo, tiene que decidir cuál es el mejor momento para tener hijo. Y eso no es una decisión de uno solo, de la mujer o del hombre, porque uno está, cuando se casa uno, tiene una pareja que tiene intención de proyectarse en el tiempo de manera permanente, uno ya no está solo. O sea, las decisiones que uno toma son de a dos. Uno es una especie como de una unidad dual. Y eso es muy interesante, esa idea, San Juan Pablo II lo decía, ¿no? Esta unidad dual. Somos uno, pero somos dos, en fondo, ¿no? Sin dejar de ser cada uno de sí mismo. Entonces, la paternidad responsable hay que discernir y hay que ver cuál es el mejor momento. Y este método, por la dinámica que tiene, facilita eso. Ayuda a eso. ¿Por qué ayuda a eso? Porque la pareja sabe cuáles son los días de fertilidad. Entonces, la misma naturaleza le interpela, le pregunta, bueno, ¿qué queremos hacer ahora? ¿Vamos a ser papá o no vamos a ser papá? ¿Nos vamos a embarcar o no nos vamos a embarcar a ser papá? Y esa interpelación, para poderla responder, uno tiene que conversar con la pareja. Tiene que considerar lo que la otra persona quiere, cuáles son sus expectativas.
0: ¿En qué momento están?
1: Y tomar una decisión en común. Si la decisión es sí, podemos tener hijos, fantástico. Tenemos relación en el periodo fértil, tratando de tener hijos, estupendo. Si la decisión es que nos damos cuenta que no es el mejor momento por razones de salud, económica, en fin, el último hijo es muy chico, hay un hijo que ocupa mucho espacio mental, tiene alguna enfermedad, lo que sea, entonces eso se transforma en un encuentro distinto. No se trata de que cada uno se vaya a su casa, a otras partes, sino que tienen que vivir en la vida, en la pareja, pero recupera ciertas cosas que antes, o que la rutina diaria tienden a olvidar. Como que reactiva.
0: Porque la sexualidad de alguna manera abarca mucho, ¿no?
1: Claro, abarca mucho más que la pura razón sexual.
0: Exactamente.
1: Entonces revitaliza la sexualidad. Y ahí hay un acto bien interesante, porque en el fondo, las cosas importantes en la vida son poco espontáneas.
0: Son más intencionadas.
1: Sí. Son más intencionadas. Mira. Las cosas espontáneas.
0: A veces uno le chunta, pero no es lo habitual.
1: No es lo habitual. Lo importante tiene que tener cierta intencionalidad. Y aquí se puede uno recuperar justamente la intencionalidad en la sexualidad, porque la sexualidad es muy importante. Entonces uno recupera cierta creatividad, que no es espontánea. La creatividad tiene mucho, es muy humana la creatividad, porque usa mucho la inteligencia. Uh-huh. El artista no pinta ni compone música de manera espontánea. Hay un trabajo detrás, bastante arduo el trabajo. Bueno, en la sexualidad humana tendemos como a dejarla a la pura espontaneidad, a lo que surja, por la película, por la conversación, por la no sé qué. Y eso la empobrece, porque ocupa solamente un aspecto nomás, que es el aspecto hormonal. Uh-huh. En cambio, cuando uno la intenciona, ocupa el corazón y ocupa la cabeza, además de lo hormonal. O sea, ocupa todo lo que es el ser humano. Entonces, en ese sentido, la humaniza. Porque la sexualidad para que sea verdaderamente humana, como todos los actos humanos, tiene que participar todo lo humano. Y todo lo humano es la cabeza, la razón, la inteligencia, la voluntad, el corazón, los afectos, uh-huh, y el cuerpo. Entonces, si uno se da cuenta que no es el mejor momento para tener hijo y no tiene relaciones sexuales en el periodo fértil, va a vivir la sexualidad intencionadamente. En este momento va a haber un acto de amor de no tener relaciones, que es un acto positivo de amor. Yo afirmo mi amor a la otra persona porque mi relación contigo no es solamente a través de la relación sexual. Y después voy a preparar para tener relaciones cuando deje de estar fértil la pareja. Entonces, hay una intencionalidad en que participa todo lo que es el ser humano. Por eso que humaniza la sexualidad.
0: Sí, como lo plantea usted, es muy interesante, porque el otro día leía o escuché que alguien planteaba que la sexualidad se vive, o uno hace el amor, entre comillas, durante todo el día. En esa conversación, en esa llamada por teléfono, en esa caricia, en el pelo, en la preocupación por el otro, en el detalle, y no solo, en el fondo, en la cama, ¿ya? Y acá yo creo que lo que nos están escuchando se deben estar preguntando, pero este doctor, al que yo tengo enfrente, ¿que vivirá lo que está diciendo? Y yo ya le pregunté y me dijo que sí. Así que tiene bastante credibilidad, ¿cierto, doctor? ¿Usted cuántos hijos tiene?
1: Yo tengo 6 hijos.
0: Ya. ¿Y está casado hace cuánto tiempo?
1: 35 años.
0: Ya, o sea, habla con conocimiento de causa.
1: Sí, bueno, y esto, claro, uno está convencido de esto.
0: Claro.
1: Y si uno lo enseña y lo fomenta, es porque uno ha visto, primero, la vida personal, que esto a uno lo hace muy feliz, ¿no? Y claro, hay momentos difíciles, pero bueno, la vida, las cosas de largo aliento tiene sus desafíos, por supuesto que sí. Pero esto da mucha tranquilidad. Da mucha tranquilidad, uh-huh, y da alegría. Yo a mí me siento muy contento de haber encontrado al final de mi carrera este tema, del tema de la sexualidad, cómo lo vi la pareja. De hecho, elegí la especialidad por eso, porque lo encuentro que era bastante como clave. Una respuesta bastante más integral al tema de la sexualidad que lo que uno escucha por otro lado. Porque por un poco lo que estamos comentando, ¿no? Esta idea de humanizar la sexualidad y de vivirla de una manera más integrada, más en sintonía con la otra persona. Aquí hay una mirada muy de respeto a lo que es el cuerpo de la otra persona. O sea, si uno respeta a su pareja y la quiere, quiere lo mejor para su pareja, digamos, ¿no? Pero también en lo corporal quiere lo mejor para su pareja. Entonces, con la anticoncepción, lo que uno hace es alterar la fisiología de la pareja. Aquí no se altera la fisiología de la pareja, aquí se conoce la fisiología de la pareja. Se integra ese conocimiento a la vida cotidiana de la sexualidad. Entonces, no es que se rechace parte de la otra persona, se acepta todo lo que es esa otra persona, incluso en su fisiología reproductiva. Y a la vez la mujer también se concilia consigo mismo.
0: Totalmente.
1: En el sentido que no niega parte de lo que es ella. O sea, negar...
0: O sea, la posibilidad de ser madre.
1: Claro, y negar funciones fisiológicas que están, sí, están funcionando adecuadamente, sí, digamos. Sí. Y yo tengo que eliminarlas porque no quiero ser mamá. No necesariamente.
0: Es muy duro. Es y porque además, mire, usted habla de algo que me parece muy interesante, que esta metodología logra que una pareja pueda dialogar con lo erótico desde otra mirada, mucho más integral. Y eso es muy positivo, muy enriquecedor a nivel de pareja. No sé, yo soy mujer, entonces lo veo como desde mi ventana, ya, que usar fármacos o bueno, tantas cosas que uno escucha, y que sabe, y además existen en el mercado y son de fácil acceso, y también los hombres, hoy día está bastante democratizado y de moda hacerse la vasectomía, ya quizás no son las respuestas adecuadas para vivir integralmente a nosotros, en el fondo, de manera sana. O sea, hoy día uno se preocupa tanto por la alimentación, ya también te tienes que preocupar por tu salud sexual, creo yo, digamos.
1: Bueno, sí, yo creo que aquí esta forma de entender la sexualidad y entender la vida en pareja es una forma en donde hay una ecología intrapersonal e interpersonal respetuosa. La ecología no es otra cosa que saber cómo relacionarse con el ambiente, los animales, la flora, la fauna, en fin. Bueno, aquí hay una ecología intrapersonal, en el sentido que uno se respeta como es y no elimina funciones fisiológicas que están actuando adecuadamente. Y una ecología interpersonal, en el sentido de que yo respeto como mi relación de pareja con la otra persona. Entonces, eso es muy conciliador, es muy tranquilizador.
0: Eso me gusta, la palabra conciliadora.
1: Ahora, tú dijiste menciona algo que yo creo que es muy interesante, esto, que cómo se vive la erótica, en el fondo. La erótica, hay gente como que tiende a pensar que la erótica tiene que ver con la pornografía. Eso es una desviación radical y una visión muy totalmente cosificada de la sexualidad, y creo que es muy mala. Yo se lo recomiendo, o sea, alejen lo más posible la pornografía de la vida en pareja, porque eso empobrece la pareja, empobrece la sexualidad, embrutece la sexualidad. Lo que estamos hablando es una cosa muy distinta, una erótica en el sentido real de la palabra, ¿no? Que el diálogo erótico es una cosa muy importante. Y fíjense que yo creo que esta forma de vivir la sexualidad con este respeto a la persona y a los ciclos naturales que hay, ayuda a que el hombre desarrolle su erótica de mejor manera. Porque la tendencia así espontánea de la sexualidad masculina es bastante como de on-off, digamos, ¿no? O sea, on-off como un interruptor. Se enciende, se apaga. Y eso, claro, hay que cultivar un poco eso, porque la vida de pareja no es interruptor. La mujer, naturalmente, en ese sentido también, como decíamos al principio, más compleja, más sabia, tiene bastante más ventaja. Siente por la misma fisiología, vive la sexualidad de una manera mucho más más elegante, más se demora más, es más integrada a los afectos. Más integrada a los afectos. Pero bueno, el desafío está en que nosotros, los hombres, aprendamos a vivir una sexualidad más integrada. No que la mujer viva una sexualidad masculinizada.
0: Que uno ve ese concepto y que eso le va a hacer mucho sentido a nuestros auditores en otros aspectos de la vida.
1: Claro, es una pena, porque la tendencia, me parece a mí, que uno observa, es más bien masculinizar la sexualidad femenina, hacerla un on-off, y que tenga relaciones sexuales cuando quiera, como quiera, y que da lo mismo. En cambio, el hombre, claro, muy cómodamente en esta relación así, afectividad o sexualidad on-off, que se queda mirando y disfrutando. Bueno, yo creo que el desafío es al revés. Es la mujer cuidar su sexualidad con esta sexualidad integrada en los afectos, en la inteligencia y en el cuerpo, sexualidad más humana, que naturalmente le sale a la mujer, y que el hombre, el masculino, nosotros, los varones, digamos, aprendamos a vivir una sexualidad integrada. Va a sonar raro lo que te voy a decir, pero feminizar un poco la sexualidad masculina.
0: Pero es que al final eso es la creación, es lo bonito que usted decía antes, de esta unidad dual, claro, que es esta complementariedad. De alguna manera es una invitación a no vivir la sexualidad en soledad, porque cuando hay una integración y tú ayudas al otro en algo y él te ayuda a ti en otras cosas, o sea, hay una complementariedad muy bonita, está muy bien pensado. Uno ve la naturaleza y uno se da cuenta que todo tiene un orden.
1: Bueno, yo creo que los románticos clásicos entendían esto de lo que acabo de decir, en cierto sentido lo entendían, de la sexualidad masculina un poquito más feminizada, porque entendían lo que tú dijiste antes, de que el conversar, el cómo se mira, el tocarse las manos, salir a pasear. O sea, hay todo un mundo que no tiene nada de espontáneo, sino que es muy intencionado, que hace que
0: hacían la pega.
1: Quizás, claro, que se integre un poco. Claro. Ahora, si el objetivo es pasarlo bien y conquistar y hacer un check porque me acosté con tal persona, bueno, ahí se pierde todo el sentido. Pero si el objetivo no es hacer un check de me acosté o no me acosté con tal o cual persona que yo puse entre mi ojo, sino que es donarme, entregarme y construir algo en común con mi señora, y mi señora con mi marido, con su marido, Bueno, hace sentido esta feminización de la sexualidad masculina, porque y va integrando todo lo que es esa persona para ser capaz de donarse completamente. O sea, si uno no se integra en los afectos, en lo corporal, y con la inteligencia, bueno, es difícil donarse. Entonces uno tiene que integrarse para donarse a la otra persona y así creando esta comunidad de personas que son esta unidad dual que conversábamos antes, ¿no? Que hace que los dos estén más felices.
0: Ahora, lo que encuentro muy importante lo que usted dice es que esto es un mensaje súper contracultural.
1: Sí, claro, totalmente.
0: Y porque además todo esto que hablamos evidencia la brutalidad de lo que se vive en muchos. O sea, aspirar a esto es poner, como digo, poner en evidencia lo mal que se vive en otro lado. Cuando no te respetan, cuando no te cuidan, cuando te usan. O sea, se da de manera muy primitiva. Y de hecho en la naturaleza, los animales tienen, hasta los animales están dotados de ese tiempo de conquista, ¿no? Pero yo tenía una pregunta, doctor. ¿Este sistema sirve para mujeres con ciclos regular e irregulares?
1: Mira, lo que dijiste antes es bien importante. Yo creo que hay una cierta como regresión. Porque, claro, porque, bueno, León XIV es una sílica muy bonita sobre la técnica, ¿no? Cómo tenemos que relacionarnos con la técnica. Uh-huh. La técnica es fantástica. Lo que estamos haciendo nosotros, hablando de micrófono y eso, es una cosa muy buena. Pero no, la técnica, lo que hay que tener cuidado es que uno no claudique, no renuncie a sus potencialidades. La inteligencia artificial es fantástica, pero no puede uno renunciar a pensar, porque ahí se deshumaniza, no deshumaniza. Bueno, la técnica en ciencias médicas también es fantástica, pero uno no puede renunciar a autoposeerse, renunciar a aprender a manejar su impulso, ¿eh? Y aprender a manejar su sexualidad, porque si lo hace, si se renuncia a eso, se empobrece. Yo creo que varias de las cosas que tú has mencionado es resultado de un empobrecimiento en cómo uno entiende la sexualidad, ¿eh? Y la ve como una función fisiológica más y punto. Y uh-huh. Mucho más que eso, porque la sexualidad tiene que ver con la donación hacia la otra persona. Sí, algo es bastante contracultural, pero yo creo que aquí el mensaje es que uno es capaz de humanizar la sexualidad. Y eso es muy positivo y es muy bonito.
0: Se puede.
1: Porque se puede, perfectamente se puede.
0: Estamos invitados a hacerlo.
1: Yo tengo harta experiencia clínica, además de mi experiencia personal, que tú me sacaste a colación antes, pero la experiencia clínica efectivamente...
0: Usted lo ha visto.
1: Muestra eso. Y eso es muy atractivo. Bien, a tu pregunta respecto a los ciclos regulares, claro que sí, porque los métodos naturales, he dicho que son técnicas diagnósticas de la ventana de fertilidad. Entonces, si uno usa el marcador ventana de fertilidad, lo que está asociado al crecimiento de este gameto femenino, que básicamente tiene que ver con el moco cervical, que es un gran indicador al respecto, da lo mismo un poco la regularidad o no de la mujer. Mientras haya fertilidad, la mujer va a ser capaz de reconocerlo. Ahora bien, hay una cierta variabilidad del ciclo menstrual, de irregularidad, que está dentro de lo normal de la mujer. La mujer no es un reloj, sino que tiene una variabilidad entre 25 a 35 días le puede llegar la regla.
0: Y eso es algo personal, de cada organismo.
1: Eso está dentro de lo normal. En general, cada mujer, la variabilidad entre ella, entre cada ciclo es menor, pero ahí de repente se puede atrasar un poco. Pero eso está normal, entre 25 y 35 días. Ahora, si la mujer tiene reglas que llegan antes de los 25 días o después de los 35 días, eso no es normal. Y uno tiene que estudiar a esa persona porque puede que tenga algún problema hormonal. Entonces, en ese sentido, los métodos naturales también ayudan a identificar problemas biológicos. Porque si yo estoy haciendo un registro de fertilidad, estoy llevando un método natural, el método de la ovulación que mencioné recién, y resulta que veo que mi ciclicidad es más que de 35 días y no tengo ventana de fertilidad, digo, hay un problema acá. El problema no es del método. El problema es que yo tengo un problema biológico, que puede ser un problema
0: de
1: hormonal. Es como cuando uno se toma la presión con el manómetro, es el aparato para tomar la presión, y la presión sale 190, 120. No es que el manómetro esté malo, o el termómetro que me marca temperatura alta, no es que el termómetro esté malo. Son instrumentos que te dicen, ojo, puede que tengas hipertensión, puede que tengas fiebre. Bueno, aquí en la técnica de métodos naturales, del método de la ovulación, te dice, ojo, puede ser que no estés ovulando. Entonces, no es que no te sirva, uh-huh. al contrario, te sirve mucho, porque te puede ayudar a reconocer algún problema biológico.
0: Mira, ya. Y respecto a la abstinencia sexual, que también yo creo que es algo que se están preguntando nuestros auditores, en su experiencia, ya, pasado el primer momento, que es un cambio de comportamiento, ya, ¿qué me puede decir de eso?
1: Voy a partir comentándote un recordando un comentario que me hizo un paciente donde trabajábamos antes en San Bernardo, que lo que tuvo una sabiduría increíble. Uh-huh. Bueno, está hablando de un hombre joven de 37 años, y haber tenido 30 y toda la misma edad, un poquito menor, y convivían, después usaban anticonceptivos, hormonales, y llegaron por razones médicas al consultorio nuestro, y entonces, bueno, uno le tiene que hacer una reingeniería, porque decía, mira, no más anticonceptivos, ahora van a tener que usar esto, la abstinencia periódica, sexual periódica, y hay un reingeniería en el sentido que uno tiene que cambiarse estos hábitos. Y eso es interesante, digamos, voy a ver ese punto después. Entonces, bueno, ya lo aprendieron bien, se manejaban bastante bien, de hecho, pues se casaron y tal. Pero lo interesante, el comentario que nos hizo una vez que lo entrevistamos con unos internos de la carrera de medicina, dijo, yo me he dado cuenta que la abstinencia sexual es un acto positivo de amor. Y yo quedé mirando, ¿por qué dice eso? Porque no es que me reprima, es que yo, si veo que no puede tener hijo, lo que te decía antes, si yo veo que no puede tener hijo, yo mi acto de amor es no tener relaciones, no exponerla. Uh-huh. Uh-huh. Y ella decía, yo antes me sentía como una cerveza.
0: Uh-huh. Yeah.
1: Una cerveza helada. Entonces, ¿por qué? Porque llegaban, abrían el refrigerador, uh-huh. tomaban la cerveza uh-huh. y la botaban al pastorro basura. Uh-huh. Ahora ya no me siento como cerveza, mira, como una botella helada.
0: Mira qué profundo.
1: Eso era un matrimonio de allá, San Pedro, no lo estoy inventando. Eso es
0: no,
1: así.
0: me imagino.
1: Eso sí, y lo interno,
0: y yo creo que eso
1: lo
0: es bastante verdadero.
1: Lo tengo grabado, de hecho. Mm. Los internos de medicina miraban esto, gente joven, ¿no? Mm. Porque, bueno, lo que decía este hombre, yo creo que es de una profundidad.
0: Totalmente.
1: De darse cuenta de que la abstinencia sexual no es algo negativo. Ahora uno lo puede vivir como algo negativo, lo puede vivir como una represión.
0: Bueno,
1: una
0: pero como
1: relación,
0: todo uno puede, claro, vivir las sin, cosas negativas en la vida.
1: Sin duda, pero si uno tiene la capacidad de darse, y la profundidad emocional, afectiva, y de darse cuenta de que yo, el no tener relaciones sexuales en este minuto, aunque tenga ganas, porque mi señora no está con la posibilidad de tener disponerla siquiera un embarazo, me abstengo de tener relaciones, y es un acto de amor increíble. Y que la mujer yo creo que es más capaz de darse cuenta con más facilidad, porque ella lo hace cuando se levanta en la noche. Uh-huh. A las 2 de la mañana, a las 3 de la mañana, a atender al hijo. O sea, la capacidad que tiene la mujer de negarse a sí misma por otra persona. Pero el hombre también la tiene. El hombre también la tiene. Y la tiene mucha. Y hay miles de ejemplos.
0: Totalmente.
1: De héroes masculinos, digamos.
0: Sí, claro.
1: En muchas cosas. Curiosamente, en el área de la afectividad es menos claro. Y aquí hay una oportunidad de darse cuenta que esa capacidad, ese corazón grande, digamos, uh-huh. del hombre, el masculino, también se puede dar en la vida en pareja. Y lo que dice la mujer con respecto a la botella es notable, porque es cómo personaliza.
0: Totalmente.
1: Cómo se da cuenta que la abstinencia personaliza la sexualidad. No es una cosa así, ya, listo, no, sino que me ve como persona, ya no como cosa, sino que me respeta y me cuida. Notable.
0: O sea, maravilloso. Y porque además vivimos en una época en que también yo creo que todos hablamos más, y sobre todo estos temas que durante, yo creo que en siglos pasados quizá eran más íntimos, ¿ya?
1: Así es.
0: Y entonces también es un muy buen piso para poder plantearse, para poder formar. No sé, yo tengo muchos hijos hombres, y esta conversación me ha servido mucho y ha sido muy iluminadora para poder plantearles temas afectivos. Uno no forma a un hombre o a una mujer solo porque le pagaste la carrera, la universidad y le enseñaste a manejar. Creo que esto es de vital importancia, conversarlo, hablarlo, tomarse un café. Si no, creo que cuando no se habla, a nivel de formación filial, ya se deja trunco, le dejas una parte muy importante de su biografía muy trunca, muy pobre.
1: Tengo dos comentarios que hacerte al respecto. Uno, yo creo que la segunda patita que tiene la abstinencia sexual, ¿no? Si uno quiere vivir la abstinencia sexual, tiene que aprender a tener ciertas habilidades blandas que son importantes en la vida en pareja, que es la comunicación, la capacidad de negociar y qué sé yo, ¿no? De empatía.
0: Mira.
1: Y eso no siempre se da en la pareja, no siempre se trabaja. Entonces, la abstinencia sexual periódica, usándolo a través de estas técnicas de registro de fertilidad, te puede manifestar carencias en la pareja.
0: Ya.
1: Que pueden ser muy oportuno.
0: Mira, no verlo como algo malo, ¿ya?
1: ¿Por qué? ¿Por qué puede ser muy oportuno? Porque puede llegar a tiempo para que tú repares esas cosas. Nosotros en medicina usamos el test de esfuerzo.
0: Ya.
1: El test de esfuerzo es una prueba.
0: Sí.
1: En que uno pone a una persona que tiene sospecha que tiene problemas al corazón, le pone el electrocardiograma y la hace correr. Todo controlado con el monitor para ver si empieza a manifestarse alguna insuficiencia coronaria, alguna insuficiencia de riego sanguíneo en el corazón. ¿Para qué se hace eso? Para llegar a tiempo y poder tratar a ese paciente y que no tenga un infarto. Si uno no hace este esfuerzo, se puede estar caminando la persona en la calle, corriendo para agarrar una micro y caerse con un infarto y morirse. Entonces, es muy oportuno este esfuerzo. Bueno, los métodos naturales y la tenencia sexual periódica tienen algo de test de esfuerzo para la pareja. Porque claro, hay un cierto grado de estrés. Uno, mal que mal, uno es un ser humano, son sanos, se quieren, hay atracción física. Hay un esfuerzo de no tener relaciones sexuales.
0: Sí, claro.
1: ¿No? Entonces, hay que saber, bueno, conversar, negociar, la empatía, lo que decía antes, ¿no? Si eso no ocurre, pueden aparecer problemas latentes, problemas que están bajo la superficie, de comunicación, de capacidad de negociar, etcétera, etcétera, que si uno llega a tiempo, puede evitar que esa pareja al final se rompa.
0: Sí, porque quizás cosas que no salen por la cama, claro sale explotando de otra manera.
1: Explotando de otra manera. Entonces,
0: interesante.
1: Entonces,
0: hay toda una antropología de esto.
1: Totalmente. Entonces, muy encachado, porque además de los métodos naturales, de esta que mencionaba respecto a este ejemplo de los pacientes, de que se humaniza en el sentido que, bueno, nada, es capaz de sacrificarse por la otra persona y ser heroico en eso, o que la mujer se siente mucho más persona.
0: Total.
1: También ayuda a que la vida en pareja, esta unidad dual, crezca como pareja, se cultiven ciertos aspectos importantes que mencionamos. Y el segundo comentario tiene que ver con lo que tú dijiste, que es muy interesante, porque mira, al final la educación de la sexualidad en los hijos, o a los hijos, es educación del carácter. No es otra cosa que eso. Entonces, si uno es capaz de sacrificarse y no tener relaciones sexuales en el periodo fértil, bueno, y cree que eso es posible, le va a enseñar también a los hijos que es posible no tomar Coca-Cola de sobra, o no tomar bebidas de sobra, o no comer las papas fritas, lo que
0: como
1: sea.
0: Como el control de impulso.
1: Totalmente.
0: Un poco.
1: Totalmente.
0: Claro.
1: Y como lo viven ellos, los papás, van a poder transmitírselo a los hijos. Entonces, educan el carácter de los hijos. Y cuando llegue el minuto, también van a poder plantearle ideales a los hijos. Ideales de comportamiento afectivo. Uh-huh. Si empiezan a pololear, ideales de comportamiento de respeto a la mujer o al hombre.
0: No, que el tema del respeto es clave.
1: Es clave.
0: Y la empatía para el otro y la condición del otro.
1: Entonces, además de estas otras cosas para la pareja, desde el punto de vista de la educación filial hacia los hijos, de ideales de conducta humana, este estilo de vida ayuda y fortalece a eso. ¿Por qué? Porque los papás se lo creen. Si los papás no se lo creen, no pueden transmitir nada a los hijos. Entonces, si usted quiere transmitirle algo a sus hijos, créase el cuento. Si no cree el cuento, no lo puede transmitir. Así de simple. Entonces, si los papás viven un estilo de vida de respeto, de cuidado, de atención al otro, centrado en el otro, eso es lo que le va a transmitir a los hijos. Y es muy importante porque los hijos van a aprender de matemática, van a aprender de castellano, van a aprender a caminar, van a aprender a jugar fútbol, van a aprender. Lo que no se garantiza es que aprendan a ser generoso, a ser empático, a ser respetuoso, a ser capaz de conversar, de donarse.
0: Tal cual.
1: Y eso, ¿cómo lo aprenden? Viendo a los papás. El modelo que uno tiene de humanización en la casa es, son los papás, que tienen que ser capaces de decir, no, ya, deja, vaya, cállate y que hable a tu hermana. O come bien con la boca cerrada, por respeto al que está frente a tuyo. Que es cosas chiquititas,
0: sí,
1: del día a día.
0: Sí, recoge ese papel que está botado.
1: Eso lo aprenden de los papás. Entonces, y ven cómo los papás se quieren y se respetan y se cuidan. Entonces, bueno, cuando uno se preocupa de cultivar los afectos, cultivar la vida en pareja, tiene una importancia, una implicancia en el entorno familiar muy, muy grande. Eso es muy bonito.
0: O sea, no sé lo precioso, y desgraciadamente ya se nos acabó el tiempo de este programa, que se nos ha pasado volando, y queremos invitarlo. Si usted tiene alguna preocupación respecto a este tema, puede encontrar ayuda en el centro, ¿cómo se llama, doctor?
1: Claro, nosotros tenemos un programa.

0: culturales. Eso puede ser por vía telemática, a un precio súper módico, no es,
1: No es caro.
0: no es caro. Y dos, poder asistir si tienen alguna dificultad para embarazarse, porque hay todo un desarrollo en eso. Y tres, como hemos dicho, como este método de repente surgen problemas de vida en pareja, es como un test de esfuerzo, nosotros trabajamos con mediadoras familiares
1: Pero qué cosa más integral,
0: y
1: me gusta.
0: psicólogas. Entonces, si uno ve que hay dificultades de comunicación, conflictos de comunicación, qué sé yo, bueno, tenemos también esta otra área relacional para ayudarles a, bueno,
1: O
0: a
1: sea,
0: eso.
1: en el fondo tienen un centro en que contiene a la pareja desde todas las áreas posibles, y eso es súper interesante.
0: Así es.
1: Doctor, muchas gracias por su tiempo, muchas gracias por haber venido. Esperamos que les haya acompañado este programa hoy día en La Voz del Atardecer, aquí por Radio María. Una buena señal para Chile. No nos deje porque viene el Rosario.
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1: Son las 22 horas, 50 minutos. 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
3: Estamos absolutamente de vuelta cuando son las 12 horas con 23 minutos y ya estamos en tierra derecha para celebrar el centenario de la coronación de la Virgen del Carmen como reina y patrona de Chile. Quien también quiso ser parte de esta fiesta es la cantautora Marcela Gael, quien junto a Tomás Acevedo nos regalaron un hermoso himno. Hoy conversamos con ambos, están vía telemática, les agradecemos por estar con nosotros. ¿Qué tal, querida tía Marcela y don Tomás? Gusto de saludarlos.
4: Hola, querido Pepito, tanto tiempo. Muy, muy feliz de estar conectada esta mañana con ustedes. Bueno, hasta tarde ya, pues ya estamos ahí. Buenos días, buenas tardes.
3: Efectivamente.
4: Pero muy, muy, muy feliz, celebrando también a la mamá hace poquito, a la Virgen del Carmen, así que maravillada.
3: Qué bien. ¿Y qué tal, Tomás? Creo que es primera vez que conversamos, así que bienvenido a Radio María, Tomás.
5: Muchas gracias. Sí, desde aquí del Santuario Nacional de Maipú, estamos muy contentos de poder participar y poder también promocionar este himno del santuario en el marco del centenario de la coronación de la Virgen del Carmen. Así que estamos muy contentos también de estar aquí presentes con ustedes.
3: Gracias. Cuéntenmelo todo. ¿Cómo es que primero se encontraron y lograron dar rienda suelta a la creatividad y a llevar a cabo esta empresa que es la composición de un himno? Cuéntenme, ¿quién parte?
4: Es Tommy.
3: Perfecto, Tommy.
5: Bueno, el himno parte desde el Santuario Nacional de Maipú, del Templo Votivo, y como estábamos celebrando este centenario en esas fechas de enero más o menos, junto al rector conversamos y dijimos, necesitamos una canción que podamos cantar todos. Algo que sea conmemorativo de este año, que nos pueda acompañar en esta celebración del centenario. Y es por ello que comenzamos a escribir este himno, a componerlo. Y bueno, después necesitábamos voces para poder cantarlo. Y es ahí cuando nos contactamos con Marcela Gael, junto a Alma Music, para poder producir este himno. Y bueno, es el fruto que hoy día podemos escuchar, que podemos ver en la plataforma. Y bueno, la idea era poder celebrar juntos este centenario y tener una canción que pudiéramos todos juntos cantar y celebrar a la Virgen del Carmen.
3: ¿Y qué características tiene este himno? ¿Qué es lo que vamos a poder escuchar? Que de hecho lo vamos a escuchar al final de la entrevista. ¿Qué elementos posee que lo hacen distintivo?
5: El himno nace de un lema que como santuario quisimos celebrar en relación al centenario, que es Salve María, Reina de Chile, Madre de la Esperanza. Haciendo un poco la continuidad del año pasado de celebrar el jubileo de la esperanza. Y bueno, Cristo es nuestra esperanza, pero ella es la madre de Cristo, la madre de nuestra esperanza. Y por ello es que quisimos también crear este lema que nos acompañará durante este año. Y el himno, bueno, parte desde ese lema, pero también de la experiencia de lo que vivimos cada uno de los peregrinos que nos acercamos a la Virgen del Carmen en esta experiencia de santuario, esta experiencia de la piedad popular en la que cada uno se acerca a la Virgen pidiendo por alguna petición especial, por alguna enfermedad, agradeciendo, pagando mandas. Entonces, nace desde este lema, pero también desde la experiencia que cada uno vive al encontrarse con la Virgen del Carmen, en particular en este santuario, pero también en cada una de las iglesias, en cada una de las imágenes, grutas que hay a lo largo del país, y esta experiencia de encontrarse con la Virgen del Carmen, de este amor maternal, de este manto que protege, que nos cubre, y que, bueno, este año queremos celebrarlo con mayor ímpetu por lo que estamos conmemorando.
3: Marcela, es conocido tu vínculo con el Santuario Nacional de Maipú, tal vez incluso desde antes que el padre Marcelo Aravena Gutiérrez, con el padre Raúl Arcila Leiva, que fue el rector anterior. Me imagino que cuando te llaman a interpretar este himno, cuando te llaman a colaborar, no la pensaste mucho.
4: La verdad es que no la pensé nada. fue upa, chalupa, inmediatamente. Bueno, Tommy tuvo esa amabilidad y esa generosidad de compartir el himno conmigo, con nosotros. Recuerdo que nos juntamos también acá en casa con un tecito, en una mesa familiar, y lo escuchamos, y realmente de principio a fin me cautivó, porque además yo tengo una espiritualidad muy mariana. Entonces yo me consagré a la Santísima Virgen en el 2009, y de ahí he iniciado un camino que nunca va a terminar, porque me he encontrado con Cristo a través de su amor. Entonces, cuando Tommy me invita, yo digo, sí, bueno, ya vamos. Y Ale, por supuesto, se integró como productor. Y bueno, acá, como familia, porque fue un trabajo muy familiar, se logró un resultado muy fraterno y que siento que llega al corazón. Todos los que participaron en este proyecto, Alejandro, Nico en el piano, Oscar en la guitarra, Paco también, nosotros con Ale, además yo de cantar y Ale producir haciendo las palmas, y bueno, oh, Tommy con su creatividad, con todo, de verdad, el resultado lo íbamos viendo cada día, esta génesis, ¿no? Es como una gestación preciosa, y el resultado a todos nos impresionó. Yo siento que está la mano de la madre muy fuerte también, inspirando a Tommy, inspirándonos a todos para que sea un resultado que llegue a la gente, porque en el fondo eso es lo que uno busca, que esto llegue al corazón de las personas, los anime, los motive con alegría, porque estamos viviendo una fiesta, con entusiasmo, que la gente se anime a peregrinar a los santuarios, que se anima a ir a misa, a la Eucaristía, que es tan importante, y María nos lleva a ella. Entonces espero de corazón que pueda acompañar este peregrinar de nuestro país, que últimamente no lo ha pasado nada de bien, que podamos junto con ella consolarnos y poder creer aún más en Cristo que nos salva y en su gloria.
3: Tú nos hablas de este hito personal vinculado al año 2009. Tengo la sensación, me saca la duda, que una de tus primeras apariciones públicas después del complicado momento de salud que viviste fue en el Santuario Nacional de Maipú el 16 de julio del 2024. Me imagino que son esas las razones que a ti te van vinculando, ¿no? Que a ella también, de alguna u otra forma, no sé cómo decirlo, le dé la vida.
4: Claro, por supuesto. Bueno, un tema súper sensible para mí, pero sí, justamente fue una de las primeras, diría yo, la aparición como pública de volver a la vida también a través del canto, fue en el santuario y siempre de la mano de ella. A mí, cuando me pasó todo este problema de salud tan grave por una negligencia, perdí mi estómago, tuve una septicemia, para la gente que está escuchando, estuve en coma meses. Ella estaba ahí presente conmigo y estuvo siempre presente. Yo siento que es una gran intercesora para que yo hoy pueda estar aquí con ustedes, porque ya el hecho de estar viva es un milagro que creo que va de su mano, por supuesto, del Señor, que hace nueva todas las cosas, pero para mí ella es quien me lleva y quien me hizo poder volver a nacer a través de su amor, de su cuidado. Me emociona, así que disculpen.
3: No te preocupes, Marcela, estamos en familia, tú sabes que es tu casa. La gente que está escuchando, sí, además te conoce, vinculada no sé cuántos años con Radio María, que estamos a puertas de cumplir 30. Aprovechando que estamos conversando con los dos hoy día, quisiera preguntarles algo que es fundamental, porque, y esto es vinculado a lo que ustedes vienen diciendo. Es don Tomás quien invita a Marcela, pero es Marcela quien lo invita a tomar un té, y es en la casa de Marcela. Ahí nos mencionaba tu esposo, Alejandro González, gran amigo de esta casa radial, fue funcionario de acá de la radio, trabajó con nosotros, le tenemos, yo particularmente, gran cariño. Es Marcela quien lo invita a su casa, y es en tu casa donde ocurre la magia. Se va generando esta familia en torno a la música, que nace en torno a una canción. ¿Sienten eso ustedes?
4: Sí,
5: Sí, o sea, yo creo que, bueno, con Marce nos conocemos hace un tiempo, no habíamos cantado juntos en estudio, pero bueno, mi primera vez también grabando una canción, y bueno, habíamos cantado en algunos encuentros en los Andes, aquí en el santuario, y siempre ha sido un agrado poder compartir con ella, junto a su familia también, y sí, el himno fue también algo muy familiar. Algo muy de casa, de la experiencia de cada uno de nosotros. También el Alejandro puso de su cosecha en la producción. Y era esto, de mostrar también cómo nosotros hemos experimentado la presencia de la Virgen del Carmen en nuestras vidas, en nuestra espiritualidad, en nuestra forma de vivir la vida cotidiana. Y claro, salió algo muy familiar. Desde los inicios de este himno. Así que sí, yo me sentí muy, muy acogido por los chicos para poder producir esta canción y bueno, siempre muy apoyado también del santuario para poder impulsar esta canción y que nace de eso, desde la experiencia maternal de la Virgen del Carmen que nosotros la replicamos en la familia de la creación de esta canción.
3: Marcela.
4: Sí, pues es que siento que cada proyecto nace con mucho amor primero, y acá se notó además el cariño, se nota la inspiración también de Dios y cómo sopla el Santo Espíritu en nuestras vidas, porque mira, durante este tiempo no hemos vivido nosotros como familia algo muy, muy fácil. La verdad es que estamos viviendo momentos dolorosos con la salud de mi papá, él tiene un cáncer de páncreas, que nos ha acompañado desde diciembre del año pasado hasta ahora, ha vivido bastante, estoy muy agradecida porque está bien y mañana cumple 86 años, gracias a Dios. ¿Y por qué lo digo? Porque más o menos la gestación de esta canción fue, digamos, desde febrero que nació en el corazón de Tommy, algo así, ¿no, Tommy? Y luego Tommy no nos participa y nosotros viviendo una incertidumbre, viviendo un dolor, viviendo un cambio de vida rotundo en varios sentidos. Pero nos ha acompañado esta canción durante estos meses, el proyecto, y nos ha iluminado el corazón. Yo recuerdo el día que estábamos grabando, yo tenía una pena muy grande porque mi papá ha tenido bajones bien fuertes de salud, pero ha sido hermoso poder entregarle al Señor y a nuestra madre todo esto, todo este dolor, y ver cómo ellos han creado también y tejido con nosotros la canción y además el milagro de sobrevida de mi papá. Entonces, ¿cómo no dar gracias? Porque ha sido una experiencia preciosa en medio del dolor, de una incertidumbre que Dios la ha transformado en gozo, la Virgen María la ha transformado también en alabanza. Y ahí nos hemos reunido con amor, con cariño, desde los poquitos que cada uno puede dar, porque somos seres humanos imperfectos, pero Dios todo eso lo transforma en una maravilla. Y yo eso lo he palpado en este tiempo, ha sido muy profundo y ha sido muy lindo sentirnos cobijado. Yo le decía a Lale, qué increíble, cómo a pesar de todo esto que estamos viviendo, la Virgen nos acaricia el corazón de una forma tan grande y nos dice, ocúpense de esto, porque con mi hijo nos ocuparemos del problema, de la salud del papá, de la penita, de consolar el corazón. Y de verdad, chiquillos y gente que está escuchando, es así, cuando tú le entregas al Señor y a María Santísima tu dolor, ellos lo transforman y lo vives de una forma distinta. A lo mejor, mira, yo creo en los milagros. Puede ser que mi papá se sane, como puede ser que no, porque un cáncer de páncreas es muy complejo. Pero cada día lo hemos vivido como un milagro. Y de la mano de esta canción ha sido llena de alegría. Así que yo aprovecho de agradecerle a Dios, a la Virgen y a Tommy, porque ha sido un instrumento y al santuario que ha respaldado esta iniciativa. Y yo cuando llego allá, de verdad, me siento en mi casa. Así que agradecida porque todo ha sido así, familiar, con amor y en gratuidad. Y eso es tan importante poder servir al Señor así. Así que me siento muy feliz y llena de esperanza, junto a la Madre de la Esperanza.
3: Sí, bueno, junto a la Madre de la Esperanza. Perdón que te pregunte, Marcela, apellido Troncoso, ¿cuál es el nombre de pila de tu papá para ponerlo ahí en las intenciones de la radio para que lo estén
4: Sí,
3: escuchando?
4: por favor, les pido oración. Él se llama Jorge Troncoso Huerta. Y yo,
3: Guarda.
4: por si acaso, me llamo Marcela Gael, no porque sea un nombre artístico, Gael es mi segundo
3: Lo
4: nombre
3: sé.
4: compuesto y mi papá me lo puso por los nombres de mis abuelas, Gabriela y Elba. Gael, ahí llevo a toda mi familia.
3: Tremendo, tremendo. Los queremos invitar a esta hora a que ambos, entre los dos, nos presenten la canción. Vamos a finalizar esta entrevista como corresponde, escuchando este himno. Queremos que sea una instancia de celebración, porque nosotros estamos, de hecho, los miércoles. Un datito interesante, nosotros los miércoles se lo dedicamos a ella en el centenario. Cada dos semanas vienen las camareras. Hoy día justo les tocó descanso a las camareras, así que calza perfecto con el espíritu de este programa de día miércoles que ustedes presenten esta canción, por favor. Es el momento, así que les dejo la palabra a uno y a otra, o a otra y a uno, para que por favor presenten la canción.
5: Sí, a mí me gustaría, junto con presentar la canción, invitarles a cada uno a celebrar este centenario de la Virgen del Carmen. Es un hito en el que claramente coronamos a la Virgen del Carmen como reina de Chile, pero también es importante que cada uno de nosotros pueda también coronar a la Virgen del Carmen como reina de nuestras vidas, de nuestra cotidianidad, de nuestras familias, de nuestros trabajos, y que ella sea quien reine en nuestros espacios. Y junto con ello, invitarlos a todas las actividades que vamos a estar realizando junto a la Arquidiócesis de Santiago en este centenario de la coronación de la Virgen del Carmen. La más próxima es la próxima semana, el próximo jueves a las 6 de la tarde en la Catedral de Santiago, claro, junto a la Conferencia Episcopal. Y bueno, celebrar juntos este centenario, y que este himno también acompañe esta celebración y que pueda ser parte de cada uno de ustedes en este encontrarse con la Virgen del Carmen.
3: Marcela.
4: Quisiera también aprovechar de invitar a que puedan escucharlo, y está disponible de forma gratuita, por supuesto, para todos quienes puedan entrar a YouTube, acá en la plataforma, en un video ya muy hermoso que fue compuesto por el mismo santuario, que muestra la fe popular, y está la canción presente con la letra. También está el archivo de la letra para quien lo desee en nuestras redes sociales, Instagram, hay un link para descargar. Y además en Spotify y en las principales plataformas digitales también está disponible. Lo pueden encontrar como himno Centenario Coronación Virgen del Carmen. Ustedes ponen ahí y aparece inmediatamente. Y qué mejor manera de poder orar dos veces que cantando este himno juntos.
3: Así lo hicimos nosotros. De hecho, queremos agradecerle gentilmente a ambos por haber estado con nosotros. Ha sido un agrado. Su casa siempre, presencial o digitalmente, ya. Radio María está abierta siempre a los grandes compositores de la música católica chilena. Así que muchas gracias.
4: Gracias, gracias Pepe, gracias a toda la familia Radio María.
3: Gracias, hasta luego. Chao, chao. Y nos quedamos con el himno. Escuchémoslo con atención, disfrutémoslo, gocémoslo. Es la hora para hacerlo. Ya volvemos con esto que se llama Contigo en Casa.

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0: Monitoreando la situación en las zonas afectadas por el sistema frontal que ha afectado particularmente a la zona central del país y a la zona centro-norte del país están los equipos de Cáritas. Conversaremos a continuación con Catherine Mella, ella es coordinadora de gestión de riesgo y emergencia de Cáritas Chile. ¿Qué tal, Catherine? Gusto de saludarla. Buenos días.
2: Hola, buenos días. Muchas gracias por esta invitación.
0: A usted, gracias por querer conversar con nosotros hoy día. Primero preguntarle, ¿cuál es el panorama general que tiene su departamento respecto de esta emergencia que ha ocurrido, que ha afectado, según los balances que ha realizado SENAPRED, particularmente a las regiones del norte? Estamos hablando a la zona de Atacama, también a la región de Coquimbo.
2: Bueno, lamentamos enormemente esta situación. Hemos estado monitoreando de muy de cerca cómo se ha ido dando este sistema frontal y cómo ha ido afectando al territorio nacional con mayor afectación, como estaba señalado, a la zona del norte. Se había anunciado ya hace mucho tiempo que íbamos a tener este año el fenómeno del Niño, del Super Niño. Entonces, sí, desde el primer momento nosotros ya habíamos dado estas recomendaciones a los equipos territoriales de estar preparados. Y es la invitación también que hoy día quiero recalcar, cómo nos preparamos frente a distintas amenazas que tenemos en el territorio. Y esta amenaza no solamente deja en evidencia lo vulnerable que podemos ser frente a las amenazas meteorológicas, sino que también lo vulnerable que somos frente al cuidado del territorio y cómo a veces vamos construyendo sobre el riesgo y no tomamos medidas de mitigación, de preparación o de prevención. Entonces, también hay una preocupación y una ocupación de cómo después seguimos trabajando los territorios para la reducción del riesgo y para tener comunidades más resilientes. Es lamentable lo que ocurre de tener familias aisladas, servicios básicos interrumpidos, infraestructura crítica que se ha visto también destruida. Entonces, creo que aquí hay aprendizajes que hay que ir mirando y viendo cómo después los vamos resolviendo. En lo inmediato, en lo de ahora, lo que es algo que nos mueve hoy día, que es salvar vidas, que es proteger, que es cuidar. Estamos como equipo, como Pastoral Social Cáritas, los equipos de la Serena, de Illapel, que son las regiones donde están Atacama, Copiapó y toda esa zona que está más afectada, están acompañando a la familia, están desde el primer momento en el territorio haciendo este levantamiento de evaluación de daño y análisis de necesidades para entregar según las necesidades que tiene la familia, lo que requieran. Entonces estamos entregando alimentos, agua, frazada, que es lo inmediato, que es la protección, que es cuidar, salvar vida. Pero también sabemos que en el mediano o largo plazo también tenemos que empezar a cuidar el territorio y empezar a hacer acciones de, como decía el Papa Francisco, cómo cuidamos la casa común, cómo no tiramos basura donde no corresponde y cómo dejamos de construir donde no haya riesgo. Entonces, creo que aquí hay aprendizaje que tenemos que tener siempre presente.
0: Hoy día he escuchado un análisis en la mañana que decía que el calentamiento global sería una cosa virtuosa que podría tener el calentamiento global, que no lo es, no es un fenómeno virtuoso en ningún caso, es que estas lluvias sin calentamiento global podrían haber sido peores. ¿Qué análisis hay respecto a este fenómeno meteorológico y la afectación que se produce en las personas producto de lo que ya usted un poco nos venía relatando, ¿no? Esto del cuidado de la casa común, pareciera que los estragos no es una cosa anodina, no es algo que esté fuera de nuestro control, por el contrario, es como que perdimos el control.
2: Sí, yo siempre digo que aquí hay que tener siempre claro y no perder el horizonte, que los desastres no son naturales. Los desastres son la consecuencia de las decisiones que tomamos, de la forma en la cual habitamos. El problema no es la lluvia, porque en ese sector si no vive gente en una ladera o si la gente no construye en la ribera de un río, no pasaría nada si se desborda. El problema es que construimos donde no hay que construir o hacemos o ponemos cosas donde está basurales o microbasurales o hacemos acciones humanas y tomamos decisiones nosotros donde no debería ser. por eso se producen también estos desastres. Entonces también es importante entender que los desastres no son naturales, son la consecuencia de la forma en la cual habitamos. También hay aquí, no solo el problema es del calentamiento global, también es una consecuencia de cómo nosotros vamos moviéndonos y cómo nosotros vamos relacionándonos con el entorno. Aquí no hay dos crisis, como decía el Papa, una social, una climática. Hay una sola crisis que tenemos que hacernos cargo y tenemos que buscar. Creo que es urgente hoy día implementar acciones climáticas para reducir riesgo y para tener comunidades más protegidas y comunidades más resilientes. Entonces, por eso digo que aquí hay que mirar aprendizaje y mirar cómo vamos a trabajar en el territorio y cómo después vamos a trabajar con estas zonas que están hoy día afectadas y que hay una gran pérdida de la biodiversidad, de los ecosistemas, pero también una gran pérdida económica. Si vemos toda la costa, cómo es el daño que vamos a tener en la costa, de las playas, de lo sucio que está, de lo que el mar ha sacado, cosas que nosotros hemos entregado también. Entonces, cómo trabajamos las costas, cómo trabajamos las quebradas y cómo vamos reconstruyendo desde un enfoque de reducir riesgo. Entonces, creo que aquí también hay que ir mirando que hay distintas variables, distintos factores que confluyen en que hoy día tengamos este tipo de desastre. Hay distintas, no hay una sola verdad absoluta, sino que aquí hay distintas miradas que tendríamos que sentarnos a dialogar, a pensar y a reconstruir de una manera con enfoques mucho más distintos, más inclusivos, más equitativos y por supuesto de un enfoque de reducir y de mirar el territorio con mayor cuidado o desde una ecología integral mucho más presente.
0: ¿Y cuál es el despliegue en los próximos días de Cáritas, entendiendo este escenario del cual ya hemos hablado, el despliegue entendiendo también de cómo se van a distribuir las ayudas y cuál es también la petición que se le hace a las personas? Porque me imagino para llegar con toda la ayuda que se necesita, se requiere también de la voluntad de la gente que esté dispuesto también a entregar de lo suyo para poder llegar con esa ayuda. ¿Cuál va a ser el despliegue en ese sentido?
2: Bueno, sí, nosotros en este momento, en lo inmediato, estamos apoyando y acompañando los equipos diocesanos territoriales que están hoy día. Ellos ya están entregando alimentos, agua y abrigo, y nosotros estamos desde Caritas Nacional haciendo este apoyo a lo inmediato, las necesidades que nos han solicitado. Eso es por una parte. También estamos haciendo este levantamiento de información, evaluación de daño y necesidades, para la toma de decisiones. Creemos que es esencial y es el corazón y la clave de nuestro trabajo, y que para tomar decisiones ágiles, coordinadas y eficaces y que estén centradas en la dignidad de las personas, es hacer este levantamiento de información y mirar bien lo que la gente necesita para tomar decisiones que vayan en la respuesta de lo que ellos requieren. Y por supuesto un llamado y una invitación a esta solidaridad responsable. Y no es llegar y entregar cosas, sino que también una solidaridad responsable de que podamos coordinarnos como organizaciones, podamos tener esta coordinación interinstitucional, que desde CARI también nosotros lo hacemos. Estamos en permanente coordinación con SENAPRED, con otras organizaciones de la sociedad civil como Movidos por Chile, World Vision, ADRA, El Techo, con el Ministerio de Desarrollo Social. Es decir, cómo hacemos un trabajo en red, coordinado, entre todos, para que de verdad la ayuda sea eficiente, oportuna y eficaz. Entonces, es una invitación a que nos coordinemos, trabajemos de una estrategia de movilizar recursos de manera más colaborativa. Desde Caritas estamos evaluando poder en los próximos días hacer un lanzamiento de una campaña solidaria nacional que permita canalizar una ayuda más directa a los equipos diocesanos para compras locales y asistencia oportuna a las comunidades más vulnerables. Nosotros estamos finalizando, cerró la campaña que teníamos de ayuda a Venezuela. Aprovecho de dar las gracias a todas las personas que nos colaboraron, que nos apoyaron, fueron puentes de solidaridad. Llegamos a las familias de hermanos de Venezuela, pero hoy día también tenemos que hacer este puente de solidaridad con nuestros hermanos de Chile, y sabemos que nos necesitan y por supuesto no los vamos a dejar solos. Estamos diseñando esta campaña nacional que va a permitir canalizar esta ayuda financiera que va a ir de manera directa a los equipos locales para esta compra oportuna y poder ayudar a las familias más vulnerables. Estamos trabajando, estamos ahí en esta estrategia de movilizar recursos, cerrando esta campaña, pero también siendo puente de solidaridad con el norte y con quienes más lo necesitan.
0: Hemos sido informados, usted podría confirmarme si eso es real, si es real, es una noticia realmente conmovedora, que hay parroquias que iban a acoger apostolados en este invierno, apostolados juveniles, que tal vez han tenido que aplazar esos apostolados porque se han convertido en albergues, ¿no? En espacios donde la gente pueda guarecerse debido a las inclemencias del tiempo. Esa situación me imagino que también se está viendo y de ser así, también el llamado es a seguir abriendo las puertas, ¿no? De la iglesia para acoger a quienes tal vez han quedado sin un techo o a quienes han visto su hogar inundado, ¿no?
2: Sí, es así. Infraestructura eclesial siempre está abierta a la comunidad. Yo siempre digo, no son los primeros que llegan, son los que están, los agentes pastorales, las capillas, las parroquias, la infraestructura eclesial siempre está en los territorios y cada vez que ocurre algún evento adverso en esos territorios son los que tienden la mano, conocen a su gente. Efectivamente, en temporada de invierno están estas misiones y muchas de estas se tuvieron que posponer y hay parroquias o capillas que se habilitan como centros de acogidas transitorios algunos, que la gente puede llegar, estar ahí, cargar sus celulares, que hay disponibilidad de electricidad, tomar algo calentito, cubrirse. Hay otros que pueden pernoctar dependiendo de las condiciones, dependiendo de los lugares. Entonces sí, están estos espacios de acogida, están muy disponibles. Hemos trabajado en algunas zonas precordilleranas donde hemos dejado equipos de emergencia, generadores u otros elementos para que sean puntos de encuentro hacia la comunidad. Y eso es lo que buscamos, una iglesia en salida, una iglesia que acoge y que está al servicio de la comunidad. Y es lo que también buscamos en esta emergencia y siempre ha sido así. No es la excepción. En esta emergencia el norte también ha estado abierta y han estado entregando alimentos, han habilitado comedores. Los comedores siempre existen y la acción fraterna está ahí presente haciendo almuerzos y en estas fechas se multiplican y se amplían estos almuerzos, entonces también están ahí dando alimento a quien más lo necesita. Entonces siguen esas líneas de trabajo, todo lo que es la alimentación está funcionando y las parroquias, las capillas también son espacios de encuentro para la familia que lo necesita.
0: Queremos agradecerle en esta oportunidad, pues sabemos que está producto de esto mismo y también de otras situaciones en otros deberes, Catherine, pero por regalarnos este tiempo, Catherine Mella, coordinadora de gestión de riesgos de emergencia de Caritas Chile, gracias por conversar con nosotros.
2: Agradecerle enormemente a usted, invitar a todas las personas que hoy día nos escuchan a cuidarse, a cuidar al otro, a estar siempre preparado.

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2: Sistemas frontales como los que estamos viviendo pueden generar una serie de problemáticas sanitarias, de las que hablaremos con el doctor Alejandro Prieto, que es urgenciólogo de la Clínica Guantes. ¿Qué tal, doctor? Gusto de saludarlo. Muy buenos días.
3: Muy buenos días. Muchas gracias por su tiempo.
2: A usted, gracias por conversar con nosotros. Primero, ¿cuáles son las principales urgencias médicas derivadas de los sistemas frontales, podríamos decir, o de lo que podría generar los sistemas frontales?
3: Bueno, el mayor problema que tenemos en estas situaciones, sobre todo en lugares en los que el sistema golpea más fuerte, como lo que estamos viendo en la región de Coquimbo en estos momentos, es la pérdida de los elementos sanitarios. Al final, que se corte el agua, que se empieza a acumular también el agua, se presta para el riesgo de infecciones gastrointestinales, de infecciones también, por ejemplo, de infecciones de la piel. Al no tener agua potable, al no tener acceso a agua potable, podemos empezar con todas estas complicaciones, y eso es algo que se ve muy frecuentemente, sin contar, por supuesto, con todo lo que puede, todas las lesiones que puede generar, por ejemplo, una luz, un derrumbamiento, que son ya es un tema casi completamente aparte.
2: Perfecto. Y también me imagino esa gente que se pasa del agua, ¿no? Y podría generar algún tipo de enfriamiento. ¿Hay emergencias derivadas de aquello, de la gente que está sufriendo claro, la inundación de un inmueble, etcétera, etcétera?
3: Claro, por supuesto. O sea, al final, con estos climas tan fríos, más la exposición al agua, si es que uno no tiene un buen resguardo, la hipotermia siempre va a ser un riesgo importante. Por lo tanto, también es una de las consideraciones que hay que tener en estas situaciones.
2: ¿Qué se hace de repente? Porque claro, uno toma precauciones en ese sentido, puede ser, por lo que usted indica, lo de este contacto que uno tiene con agua que no es potable, con agua turbia, y también el contacto con el agua desde la piel, ¿no? A ese cuando uno pasa mucho rato sin un recambio de ropa. ¿Cómo se maneja eso en situaciones extremas, como son las que podrían estar ocurriendo en las regiones tercera y cuarta de nuestro país?
3: Claro, acá lo más importante siempre va a ser, como bien dijo, la prevención, no exponerse a riesgos y tomar todos los resguardos posibles. Por eso el principal llamado siempre va a ser a seguir instrucciones de las autoridades para evacuar cuando es necesario, de no arriesgarse ingresando a lugares que podrían estar en riesgo de inundación o derrumbe, para prevenir cualquier tipo de lesión y cualquier riesgo. Eso es lo primero y lo más esencial. Lo siguiente es, si es que uno ya sabe que va a tener que meterse a una zona que esté inundada o con estos riesgos, usar el equipamiento adecuado para poder hacerlo. Es decir, usar botas impermeables, trajes impermeables para intentar dar el mojar.
2: Y justo lo escribía, dígame, sí, lo escucho.
3: Sí, lo que pasa con la humedad es que empeora el frío, baja más la temperatura y hace que seamos más susceptibles a la hipotermia. Además, el agua macera la piel, hace que se reblandezca y hace que las lesiones, que uno sea más fácil hacerse lesiones, y además que las lesiones que uno tenga sean más aptas para el crecimiento de bacterias y así generar estas infecciones.
2: ¡Oh, wow! Y en el caso del contacto del agua o de poder consumir agua que no es potable, estamos viendo, justo nos acaba de escribir una auditora desde la región de Coquimbo, donde nos dicen, en el lugar donde yo habito no hay agua potable. ¿Qué hacer en esa oportunidad? ¿Cómo uno puede abastecerse de agua de mejor calidad? O si uno pudiera purificar esa agua que tal vez no es potable, no, ¿cuál es la recomendación?
3: Claro, a ver, eso siempre, por supuesto, es una gran dificultad. Ahí lo ideal es, obviamente, si es que existe un método de ayuda, ya sea a través de la municipalidad o a través de los medios responsables, que estén facilitando el acceso a agua, ya sea embotellada o agua potable, eso siempre va a ser lo ideal, no arriesgarse a tomar agua de una fuente desconocida, ¿ya? Tenemos que recordar que las aguas que están cayendo ahora llevan muchos sedimentos, no solo, y están arrastrando tierra, minerales, obviamente las plantas que encuentran el camino, animales, deposiciones de estos animales, ya como hemos visto en algunos lugares en que han aparecido restos humanos incluso. Entonces no es recomendable bajo ninguna circunstancia beber de esa agua, ¿ya?

0: Entonces, siempre va a ser la recomendación, ojalá a través de los sistemas de apoyo de que se entrega agua potable, entregar esa agua potable, ¿ya? Si es que no tuviésemos bajo ninguna circunstancia acceso a estas, tiene que siempre intentar ser el agua lo más clara posible, es decir, no buscar tomar agua turbia y hervirla. Hervir el agua antes de tomarla, tamizarla con algún paño lo más fino posible, cosa de que agarre todo el sedimento que sea posible, pero siempre hervida antes de consumirla para evitar, ya para así matar a cualquier bacteria que pudiese tener y evitar cualquier contagio.
1: Hay otro factor que es posterior a las lluvias, es el factor frío. Esta mañana fue un poquito más gélida en Santiago. También ahí hay algo vinculado al cambio de temperatura que podría estar ciertamente afectando a las personas. ¿Cómo se maneja eso?
0: Aquí lo principal va a ser, siempre con el frío, es evitar la exposición, por supuesto, ¿ya? Es decir, buscar refugio, siempre evitar el usar ropa que esté mojada. Si es que a uno se le moja la ropa y sabe que va a tener que estar afuera, intentar cambiarla por ropa seca, mantenerse lo más seco posible y evitar la exposición. Abrigarse bien, cubrirse la boca para respirar el aire un poco más entibiado al momento de respirar para evitar la irritación de las vías aéreas. Y con eso, con esa disminución de la exposición, evitamos el riesgo de la baja de la temperatura. Obviamente, las personas que tuvieron que evacuar que han perdido sus casas en todos estos sistemas frontales, es mucho más compleja la situación. La recomendación ahí es principalmente buscar refugio, es decir, resguardarse e intentar evitar quedar a la intemperie bajo el agua y, en el caso de mojarse, intentar secarse lo más rápido posible y secar la ropa antes de volver a ponérsela.
1: ¿Cuáles son los grupos más afectados con la emergencia? ¿Cuáles son los grupos de riesgo? Un poco para poner atención también en aquello, en situaciones como esta.
0: Bueno, los grupos de riesgo acá siempre van a ser, por supuesto, los adultos mayores y los niños más pequeños. Son quienes más se pueden ver afectados por estas situaciones. Más que nada por la fragilidad propia que tienen estas dos etapas de la vida. El sistema inmune un poco más comprometido y la labilidad a la exposición al frío y a estos elementos tan complejos del ambiente. Pero también hay otro grupo de riesgo que es importante, que es la gente que trabaja en lugares realizando ya sea rescate, realizando ayudas, que se exponen a riesgos que son bien importantes. Esas personas también tienen que intentar, obviamente, como les decía, trabajar con la mayor seguridad posible, tomar todos los resguardos posibles para evitar cualquier riesgo que sea innecesario o minimizar el riesgo lo más posible.
1: Queremos agradecerle, doctor Alejandro Prieto, que es urgenciólogo de Clínica Universidad de los Andes, por haber estado con nosotros en esta oportunidad. Ha sido muy ilustrativo y, si Dios quiere, será hasta una próxima oportunidad.
0: Muchas gracias a ustedes por...
1: Gracias, doctor. Muy buenos días.
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1: Y te quiero presentar los siguientes invitados. Mira, nuevamente los alumnos de los colegios Villa María Academy Verbo Divino realizarán el festival Haciendo Ruido, una instancia donde el talento y la fe se unen al compás de la música. Para hablarnos de esta edición, nos acompañan Ignacia Schneider y Nicolás Morgan, del Villa María Academy y el Verbo Divino, respectivamente. Gracias por estar con nosotros. ¿Cómo están?
3: Muchas gracias.
4: ¿Bien, usted?
1: ¿Todo bien?
4: Bien,
1: pues,
3: muy emocionado.
1: Sí, nosotros la emoción es el doble por tenerlos acá. Tercero medio ambos, ¿no?
3: Sí, tercero medio.
1: Mira, no vamos a hablar de qué carrera quieren estudiar, no se preocupen. Vinimos a hablar del festival, un festival que viene con novedades, ¿no es así, muchachos?
3: Sí,
4: viene bien cargado este año.
1: A ver, y partamos con las novedades, algunas que nos puedan tirar o comentar en, bueno, este programa, en este espacio.
3: Implementamos que en los proyectos sociales escolares ya va a haber un premio de 200.000 pesos, pero para poder ganarse ese premio hay que votar para su proyecto social favorito.
1: Wow.
3: Este miércoles se abren las votaciones para que lo revisen en el Instagram de Haciendo Ruido y pueden votar, bueno, desde el miércoles hasta el festival, que es cuando más cuentan los votos, para su proyecto social favorito, para que ver quién gana.
5: Es el Instagram de Haciendo Ruido.
3: Haciendo Ruido.
5: ¿Cómo se llama? ¿El Instagram se llama Haciendo Ruido?
4: Haciendo Ruido.
5: 2026. Entonces, en
1: el Haciendo, bueno, el Instagram,
5: Haciendo Ruido guión bajo 2026, usted se mete, tú te metes y vas a ver una de encuesta para proyectos sociales, sí, y vas a votar. Puedes votar.
3: Votar, sí, por tu proyecto social.
5: Ya, perfecto.
1: Y lo bueno es que uno en el Instagram puede encontrar el detalle de los proyectos sociales, o sea, no se vota ciegas.
3: No sé.
4: Este año
3: en el festival
4: implementamos que vamos cada proyecto tiene que presentar, bueno, tiene que presentar con dos videos. Uno de 20 segundos que lo vamos a subir al Instagram para que muestren su proyecto para la votación, y uno de 40 segundos que vamos a presentar ese mismo día en el festival, en el escenario.
1: ¡Ah, qué bien!
5: ¡Excelente!
1: Qué bien, qué bien.
5: Y este festival Haciendo Ruido es para que volvamos al origen, ¿no?
3: Sí.
5: ¿En qué consiste este festival? ¿Qué convoca? ¿Qué quiere lograr?
3: Bueno, quiere lograr que podamos conocer más proyectos sociales, escolares, de otros colegios.
1: ¿Ya?
3: Que más gente se inscriba a los voluntariados para hacer labor social, para que los jóvenes también se conozcan y lo puedan pasar bien, y para crecer la fe, para demostrar que la fe va más allá de solamente rezar y ir a misa, que también puede ser cosas con los demás, muy divertida, música,
5: hacer algo comunidad,
3: que a todos nos gusta, comunidad.
5: Sí.
1: Ahora,
5: sí.
1: Ignacia, Nico, ustedes que están con nosotros, esto se realiza por cuarta ocasión consecutiva, primera vez que
3: sí.
1: Se realiza a fines de julio, ¿no?
3: Sí, sí. Primera vez. En general, mira, siempre a finales de agosto.
4: Siempre tomamos el enfoque en el mes de agosto, porque es el mes solidario, como uh-huh. se le conoce, pero este año quisimos adelantarlo un poco, así que ya viene, estoy embosado, ya lo tenemos bien encima, así que
1: sí. No, pero tremendo.
4: Venimos con todo.
1: ¿Qué implica? Ustedes son muchachos de tercero medio, esta es como una escuela organizativa, después les va a tocar en la vida organizar proyectos más importantes que
3: sí.
1: esto, no lo sé. Este es un proyecto importante sin duda, no solamente para un muchacho de tercero o cuarto medio. ¿Qué implica organizar esto? ¿Cuánto tiempo toma organizar un festival de
5: estas características?
1: De estas características,
4: sí.
1: ¿No?
4: Nosotros ya llevamos, bueno, unos dos meses trabajando en esto, y también estamos con un equipo interno del colegio que nos está ayudando harto en la participación. Nos tienen ahí, los tenemos divididos en pega y nos están ayudando con eso. Y generalmente esto nos ayuda también para el futuro. Nos ayuda para saber más cómo organizar cosas, cómo mover grupos.
1: Hay un aprendizaje.
4: Sí.
5: Un aprendizaje de gestión.
1: Mira.
5: Y la pregunta es, ¿este festival cuándo es? ¿Cuándo va a ser? ¿Cuándo se va a realizar?
3: El festival va a ser este sábado, el 25 de julio,
5: ¿ya?
3: De 5 p.m. a 9 p.m.
1: ¿Y a qué hora cierran las votaciones por el proyecto social?
4: Las votaciones se cierran ahí mismo
3: en el festival.
1: Ustedes van a decir, se cierran ahora.
4: Sí.
3: Se cierran.
5: ¿Y,
1: wow.
5: ¿Y quiénes están llamados a cantar? Digamos, entiendo que es también hay un festival musical, ¿no?
3: Sí.
5: Entonces,
3: bueno, están llamados principalmente alumnos de séptimo a cuarto medio de colegio.
1: Ok, ¿y cuántas canciones llegaron a la postulación?
4: Son
1: de
4: 11 colegios, 11 grupos, y cada
1: wow.
4: grupo se presenta con una canción.
1: ¿Son canciones inéditas o son temas, interpretaciones de otras canciones?
4: La verdad, tenemos de todo. Tenemos covers, tenemos interpretaciones, tenemos inéditas, tenemos ahí
5: de todo.
1: Démosle el crédito entonces a los colegios que participan. ¿Cuáles son los colegios que participan en esta edición?
3: Tenemos acá.
1: Por favor.
3: Está el Colegio de los Andes, el Colegio del Sagrado Corazón, el Liceo Santa Teresita, Santa Úrsula de Vitacura, el Santiago George College, San Ignacio Bosque, Instituto Los Campino.
1: Luis Campino.
5: Sí, aquí la Comuna de Providencia, claro.
3: Sí. San Anselmo, San José de Chicureo, el Colegio Verbo Divino y el Colegio Villa María Academy.
1: ¡Ah, qué bien!
5: Bien,
1: bien.
3: Somos hartos este año.
5: Y la idea, ¿esto es pagado? Cuéntenos un poco de la gestión. Si alguien quiere asistir, ¿cómo se puede hacer?
3: Es todo gratis, todo gratis. Las entradas son gratis, se pueden sacar por el Instagram de Haciendo Ruido. Hay un link, una historia y un post para sacarlo.
1: Pero hay que llegar con la entrada.
3: Hay que llegar sí o sí con la entrada.
4: Saco la entrada, pero es todo a través del teléfono al final.
3: Sí.
4: Todo online por Passline.
1: Ok.
5: Claro, perfecto.
1: A través de esto, entonces usted tiene que llegar con el teléfono y Passline. Passline, una
3: QR,
1: de las empresas
3: sí.
1: más importantes de entrada en Chile. Usted llega con el Passline y entra.
3: Y entra.
4: Sí.
1: Ah, qué bien.
4: Sí. Así que ya lo pueden conseguir desde hoy día en el Instagram de Haciendo Ruido.
1: O sea, llegamos justo.
5: El llamado es a seguir entonces Haciendo Ruido -2026.
3: Sí.
5: Si en pudiendo asistir, ¿no? Como espectador.
3: Sí.
5: Para tener una noche, digamos, simpática, viendo a diversos grupos cantar. ¿Hay una votación por el ganador? ¿Quién es el jurado? ¿Quién compone el jurado?
4: El jurado, bueno, está compuesto por distintos profesores del Verbo, del Villa María,
5: uh-huh.
4: y también gente externa que nos ayuda ahí. Siempre, estos 4 años, ha sido gente distinta siempre.
5: Yeah.
1: Pero con oído musical.
4: Sí, profesores de música.
5: Ya, amigos con oído musical.
4: Sí, también tengo entendido que hay gente que son como cantantes también, que van a estar ahí viendo el jurado.
1: Qué bien. Mm-hmm. Oye, ¿y algún invitado que viene para esta edición?
3: Tenemos un artista sorpresa que son Hakuna.
1: Ya.
3: El grupo de Chile, y estamos muy emocionados de que vengan. Han venido años anteriores.
1: Y ellos van a hacer el show que amenizará esta jornada.
3: Sí.
1: Además, me imagino de otras dinámicas que se van a dar entre las 17 horas y la hora que finaliza.
3: Sí. harta. Mira qué bien. Vamos a tener un recreo también para las votaciones de los proyectos sociales, para que puedan conocer
1: un recreo,
3: y saber bien cuáles son los que quieren que ganen.
1: ¿Y los proyectos sociales van a tener cada uno su espacio dentro del festival o en el lugar donde se realiza esto? ¿Van a poder conocerlos ahí in situ quienes estén?
4: Los años anteriores generalmente tenían una mesa, tenían un stand, pero este año queremos como implementar más como que ellos también participen de este festival. Entonces lo cambiamos para que tengan una infografía entre un metro o dos metros, más o menos. Bueno. Y que todos lo tengan que ir a ver, porque va a estar justo en el pasillo por donde uno entra. Entonces uno va a verlo casi que obligadamente. Entonces todos, para cuando voten, van a tener considerado ya todos los proyectos.
1: Mm. Oye, y el premio para el ganador de la música, eso es importante.
3: Acá tenemos todo.
1: Atención.
3: El primer lugar se puede ganar una grabación de una canción en un estudio, además de su trofeo. Y además, en la Radio María van a poner su canción ya grabada.
1: Eso, el lunes.
5: Wow,
1: el lunes, sí,
5: vamos,
1: eso.
5: Ahí,
1: acabamos de cerrar.
5: Como hit radial, digamos.
1: Sí, sí, sí, señor.
3: Para que lo escuche todo.
5: Bien, sí, grabada, no, bueno, emitida en Radio María. Excelente.
1: No, qué bien.
5: Si llueve, la pregunta, gran pregunta.
3: Se va a hacer. Sí. No se cancela por la lluvia.
5: No se cancela.
4: Nuestro colegio, el Villa María, va a tener ahí todo bajo techo, así que no se cancela.
5: No hay peligro.
3: No hay peligro.
5: Excelente.
1: No, esa es una pregunta importante, ¿eh?
5: Sí, sí. ¿Algún patronazgo que tenga este festival? Pienso yo, Santa Cecilia es patrona de la música. ¿Se han pensado
3: todos
5: en algún
3: nosotros? Todos nosotros.
1: No, pero algún patrón, así como algún santo que inspire esto.
5: Sí, sí.
3: Bueno, se originó principalmente por el Papa Francisco.
5: ¿Ya?
3: Porque él había dicho, había invitado a los jóvenes a hacer lío.
5: Sí.
3: Y de ahí es donde originó el nombre.
5: Haciendo ruido, hacer lío, perfecto. Eso del Papa Francisco, sí. Ya, excelente.
4: Se inspira todo gracias a él. Y el nombre también viene desde ahí.
1: No, claro, él fue el
5: salgan
1: que...
5: Salgan del sofá, típico, es como, claro.
1: Sí. Está fue el adelante.
5: Sí, exactamente.
1: Primerén, que es un concepto muy argentino. Sí. ¿Y algún santo juvenil que los inspire a ustedes? Particularmente algún salto, hay mucho que diría.
5: Sí, sí, pues, y también hay unos que están, digamos, nuevos, como los altares.
1: Favor,
5: ¿algún
1: muchachos.
5: Santo que usted
3: bueno,
5: lo inspire?
3: A mí la mía es un poquitito típica, me gusta mucho la Santa Teresita.
1: De los Andes.
3: Voy, mi abuelo viene por allá, entonces igual voy seguido, y me inspira mucho todo lo que fue, todo lo que hace.
1: ¿Del
3: de
1: caso de don Nicolás Morgan?
4: A mí, bueno, San Alberto me gusta harto porque promueve como los valores que tienen los colegios.
1: ¿San
4: de
1: Alberto Hurtado?
4: Sí.
1: Ay, qué bien.
4: Y también porque los proyectos que generalmente hacemos en el colegio tienen un enfoque bien parecido a lo que él tenía en su labor.
1: Perfecto. ¿Y por ahí San Carlos Acutis les gusta? ¿Les tira?
4: Sí,
1: esa
4: también.
1: Tercera?
4: Sí.
1: Ya.
5: Porque
1: es como de la de ustedes también.
4: Sí, sí, de los jóvenes actuales.
5: Jóvenes actuales.
1: No, qué bien.
5: Oye, acá hay otro saludo. Dice Gloria, muy bien el Villa María y el Verbo Divino, siempre en labor social con Jesús como referente principal.
3: Muchas gracias.
5: Chicos, ahí recién un saludo.
3: Muchas gracias.
1: A veces hay momentos en el año, uno siempre piensa en la semana del colegio, en alguna obra de teatro que uno va a presentar, que siempre como que uno le dan un impulso. Como que significan un cambio en la vida, como ese momento que ustedes esperan, ¿no? Que llegue, ojalá llegue ese día del año, porque es un día que uno es particularmente feliz yendo al colegio, donde a veces no siempre se es feliz.
3: Sí.
1: Pero hay días en que uno es feliz yendo al colegio. ¿Este festival para ustedes significa algo como eso? ¿Es un día que los hace particularmente feliz? ¿Algún día que ustedes esperan, que a veces la noche anterior no duermen? ¿Pasa eso con ustedes?
3: Sí, yo creo que porque llevamos mucho tiempo preparándonos para esta fecha y ahora que llega me emociona mucho.
4: Como ver todo el trabajo que llevamos, dar fruto ahí ese mismo día, sacar adelante un gran festival que siempre se recuerda bien. Y además ese día, bueno, aparte de conocer a harta gente, que sea un día bien entretenido, también hay comida, hay proyectos sociales, entonces al final son muchas instancias que se unen en una. Entonces haciendo real final es bien grande.
1: Y perdón que les pregunte, ¿cómo llegaron ustedes a hacerse cargo de la organización? Porque me imagino que es primer año que están ustedes por lo menos participando en este grupo. ¿Cómo llegan ustedes a hacerse cargo de la organización? Porque eso también es importante saberlo para el público.
3: Sí.
1: Puede ser un gran regalo, ¿no? Una responsabilidad, pero también un gran regalo.
3: Bueno, el año pasado yo y Nico fuimos parte del equipo Haciendo Río. Y ahí yo por lo menos lo pude conocer más y pude saber cómo era el festival, qué hacíamos, por qué se hacía, y me enamoré mucho con cómo era todo. El festival fue muy bonito, entonces este año salieron inscripciones para poder ser coordinadora y yo me quise postular para poder ayudar y devolver todo lo que me dio a mí.
1: Mira que viene el caso de Nico.
4: Bueno, en verdad el año pasado vi que lo pasaron súper bien los coordinadores y que al final se hizo un muy buen grupo y que salió todo súper bien. Entonces yo dije, no, este año también tengo que ayudar yo, tengo que sacarlo adelante y que salga ojalá súper bien, igual que el año pasado.
1: ¿Y lo he pasado bien?
4: Sí.
5: Bueno, sido... Yo quiero hacer una preguntita, ¿no? Esto es como una instancia, como decía Pepe, Nico y aquí la María, de hacer comunidad, de volver a encontrarse cara a cara. ¿Crees que son necesarias estas instancias, sobre todo en ustedes, más jóvenes, ¿no? Donde el celular como que ha venido reemplazando la comunicación, sí, el intercambio tú a tú, digamos los juegos de mesa, sí, cuéntanos un poco.
4: Bueno, yo creo que en verdad últimamente sí, quizás se ha reducido como el que se comparte entre colegios o quizás entre los mismos amigos,
5: sí,
4: y creo que esta es una muy buena instancia como para conocer gente que no es de tu círculo, para conocer gente que está relacionada como con tus intereses, que tiene tu mismo, como valores, viene de tu mismo lugar, tus mismos valores. Y también, como están los voluntariados ahí mismo, también podéis conocer como gente nueva en esos voluntariados. Te lleva también a seguir el camino adelante, como no quedarte solo ahí.
1: Tremendo, tremendo. Oye, vamos a darle la posibilidad a ustedes. Nos están escuchando en todo Chile. Hay gente que seguramente va a venir a Santiago el fin de semana, quién sabe. Todos tienen que hacer trámite, ir a ver un pariente, ir a conocer el zoológico, lo que sea. Y podrían ir en la tarde al Haciendo Ruido. Así que, por favor, este es el momento para que ustedes inviten cada uno. Hagan una invitación para que asistan al Haciendo Ruido este día sábado, para que sean parte del festival, para que voten también por los proyectos sociales, sí, y también para que elijan las, no sé, para que puedan escuchar las canciones.
3: Sí.
1: Por favor.
3: Bueno, si se han sentido alejados quizás de la fe de Dios o quieren una actividad entretenida, conocer a más gente, este es un festival perfecto para ustedes, motiva todo eso y es muy entretenido porque uno puede pasar tiempo con los demás, cantar, música, que fundamental en la vida, opino yo. Y es muy bonito, una experiencia muy bonita que en verdad la recomiendo participar.
1: Nico.
4: Bueno, el sábado, en verdad, ¿qué más van a estar haciendo en su casa ahí con la lluvia? Yo creo que es una instancia bien entretenida que les puede traer a mucho ahí a conocer gente nueva o también a comer cosas ricas. Puede ser bien especial. Y todos los años siempre al final se tiene una muy buena experiencia y muy buenos recuerdos. Entonces yo creo que no se pierde nada con ir. La entrada es gratis, ya está disponible. Así que muy invitados todos a que vayan y por favor que saquen ahí la entrada en el Passline. Así que toda la información está en el Instagram Haciendo Ruido, guión bajo 2026.
1: Nicolás Morgan del Verbo Divino y Ignacia Schneider, OE Ignacia Schneider, que es alumna de el Villa María Academy. Gracias por estar con nosotros en esta oportunidad.
3: Muchas gracias por invitarnos.
5: Muchas gracias.
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1: Son las 23 horas, 50 minutos.
2: Al entrar en el silencio y en el descanso de la noche, te invitamos, con la oración de completas, a reconocer todos los momentos donde hoy te experimentaste profundamente amado por la misericordia del Padre y nos volvemos a entregar a Él llenos de confianza filial.
3: Dios mío, ven en mi auxilio.
4: Señor, date prisa en socorrerme.
3: Gloria al Padre, y al Hijo, y al Espíritu Santo.
4: Como era en el principio, ahora y siempre, por los siglos de los siglos. Amén.
3: Hermanos, habiendo llegado al final de esta jornada que Dios nos ha concedido, reconozcamos sinceramente nuestros pecados. Tú que has sido enviado a sanar los corazones afligidos, Señor, ten piedad de nosotros.
4: Señor, ten piedad de nosotros.
3: Tú que has venido a llamar a los pecadores, Cristo, ten piedad de nosotros.
4: Cristo, ten piedad de nosotros.
3: Tú que estás sentado a la derecha del Padre para interceder por nosotros, Señor, ten piedad de nosotros.
4: Señor, ten piedad de nosotros.
3: El Señor Todopoderoso tenga misericordia de nosotros, perdone nuestros pecados y nos lleve a la vida eterna.
4: Amén. Cuando la luz del sol esté a poniente, gracias Señor es nuestra melodía. Recibe como ofrenda amablemente nuestro dolor, trabajo y alegría.
5: Si poco fue el amor en nuestro empeño de darle vida al día que fenece, convierte en realidad lo que fue un sueño, tu gran amor que todo lo engrandece.
4: Tu cruz, Señor, redime nuestra suerte de pecadora injusta e ilumina la senda de la vida y de la muerte del hombre que en la fe lucha y camina.
5: Jesús, Hijo del Padre, cuando avanza la noche oscura sobre nuestro día, concédenos la paz y la esperanza de esperar cada noche tu gran día. Amén.
3: Salmo 90. A la sombra del Omnipotente.
6: Al amparo del Altísimo no temo el espanto nocturno.
5: Tú que habitas al amparo del Altísimo, que vives a la sombra del Omnipotente, di al Señor, refugio mío, alcázar mío, Dios mío, confío en ti.
4: Él te librará de la red del cazador, de la peste funesta, te cubrirá con sus plumas, bajo sus alas te refugiarás, su brazo es escudo y armadura.
5: No temerás el espanto nocturno, ni la flecha que vuela de día, ni la peste que se desliza en las tinieblas, ni la epidemia que devasta a mediodía.
4: Caerán a tu izquierda 1,000, 10,000 a tu derecha, a ti no te alcanzará.
5: Tan solo abre tus ojos y verás la paga de los malvados, porque hiciste del Señor tu refugio, tomaste al Altísimo por defensa.
4: No se te acercará la desgracia, ni la plaga llegará hasta tu tienda, porque a sus ángeles ha dado órdenes para que te guarden en tus caminos.
7: Te llevarán en sus palmas para que tu pie no tropiece en la piedra. Caminarás sobre áspides y víboras, pisotearás leones y dragones.
4: Se puso junto a mí, lo libraré, lo protegeré porque conoce mi nombre. Me invocará y lo escucharé.
5: Con él estaré en la tribulación, lo defenderé, lo glorificaré, lo saciaré de largos días y le haré ver mi salvación.
4: Gloria al Padre, al Hijo y al Espíritu Santo.
5: Como era en el principio, ahora y siempre, por los siglos de los siglos. Amén.
4: Al amparo del Altísimo no temo el espanto nocturno.
3: Del libro del Apocalipsis.
8: Verán el rostro del Señor y tendrán su nombre en la frente, y no habrá más noche, y no necesitarás luz de lámpara ni de sol, porque el Señor Dios alumbrará sobre ellos y reinarán por los siglos de los siglos.
3: En tus manos, Señor, encomiendo mi espíritu.
4: En tus manos, Señor, encomiendo mi espíritu.
3: Tú, el Dios leal, nos librarás.
4: Te encomiendo mi espíritu.
3: Gloria al Padre, y al Hijo, y al Espíritu Santo.
4: En tus manos, Señor, encomiendo mi espíritu.
3: Cántico de Simeón. Cristo, luz de las naciones y gloria de Israel.
6: Sálvanos, Señor, despiertos, protégenos mientras dormimos, para que velemos con Cristo y descansemos en paz.
5: Ahora, Señor, según tu promesa, puedes dejar a tu siervo irse en paz.
4: Porque mis ojos han visto a tu Salvador, a quien has presentado ante todos los pueblos.
5: Luz para alumbrar a las naciones y gloria de tu pueblo Israel.
4: Gloria al Padre, y al Hijo, y al Espíritu Santo.
5: Como era en el principio, ahora y siempre, por los siglos de los siglos. Amén.
4: Sálvanos, Señor, despiertos, protégenos mientras dormimos, para que velemos con Cristo y descansemos en paz.
3: Oremos. Humildemente te pedimos, Señor, que después de haber celebrado en este día los misterios de la resurrección de tu Hijo, sin temor alguno, descansemos en tu paz y mañana nos levantemos alegres para cantar nuevamente tus alabanzas. Por Cristo nuestro Señor.
9: Amén.
10: El Señor esté con ustedes.
11: Y con tu espíritu.
10: Por la intercesión de María Santísima, de San José, de todos los santos, descienda sobre todos nosotros, nuestros familiares, seres queridos, todas las personas que se han confiado a la oración de la familia espiritual de Radio María, y sobre todos los oyentes, la bendición del Dios que es amor y es misericordia, del Padre, del Hijo y del Espíritu Santo.
11: Amén. Bajo tu amparo nos acogemos, Santa Madre de Dios. No desprecies las oraciones que te dirigimos en nuestras necesidades. Antes bien, líbranos de todo peligro, oh Virgen gloriosa y bendita.
2: Con la oración de completas, hemos puesto nuevamente toda nuestra vida en el corazón del Señor.

0: Radio El Nevado indica la hora. Son las 5 de la madrugada. 46 minutos.
1: Jesús, perfecto comunicador. Tuya es la capacidad puesta en los hombres y mujeres para el descubrimiento de las técnicas de los medios de comunicación. Todo es creación tuya para los hombres y mujeres de nuestro tiempo. Señor, renuévanos fuertemente con tu espíritu, para que sepamos acoger y comunicar la riqueza de la buena noticia de Jesús. Que busquemos lo esencial, que no temamos ejercer nuestra libertad, creatividad y profetismo, ayudando a desarrollar una civilización plural, tolerante, de diálogo constructivo, con una opinión pública dinámica y espacios de libertad, paz, justicia y solidaridad para todos. Danos, Señor, la gracia de usar las palabras, los sonidos y las imágenes apropiadas para que brille nuestra luz delante de los hombres y testimoniemos nuestra esperanza, que sepamos descubrirte en el mundo, en las cosas, en los demás, en la historia, y utilicemos los medios para que sean signos de una iglesia viva que te ha encontrado. María, primera comunicadora de Jesús, enséñanos a vivir con un compromiso serio, el coraje de anunciar, sin reducir a nuestra medida, la gran novedad de Dios. Amén.
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Radio El Nevado indica la hora. Son las 6 de la mañana. Exactamente. 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Son las 6 de la mañana. Un minuto. 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
1: Dijo el ángel: No temas, María, porque has hallado gracia delante de Dios. Vas a concebir en el seno y vas a dar a luz un hijo, a quien pondrás por nombre Jesús. Él será grande y será llamado Hijo del Altísimo. María contestó: He aquí la esclava del Señor. Hágase en mí según tu palabra.
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0: 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Son las 6 de la mañana. 30 minutos. 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
1: Son las 6 de la mañana. 30 minutos.

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2: Son las 6 de la mañana. 45 minutos. 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
1: Radio El Nevado indica la hora. Son las 6 de la mañana, 58 minutos.
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Un santo para cada día. Hoy, 27 de julio, recordamos a Santa María Josefa Roseló. María Josefa nació en 1811 en Avisola, Italia, de familia pobre. Cuando todavía era muy jovencita, su papá la llamaba la pequeña capitana, porque demostraba tener cualidades de líder. Un día todas las personas mayores del pueblo dispusieron irse en peregrinación a visitar un santuario de la Virgen en otra población. Cuando ya los mayores se habían marchado, María Josefa organizó a las niñas de la población y con ellas se fue cantando y rezando en peregrinación al templo del pueblo. Un joven subió a la torre e hizo repicar las campanas, y así también los menores tuvieron su fiesta religiosa. Nuestra joven sentía un gran deseo de dedicarse a llevar una vida de soledad y oración, pero su confesor le dijo que eso no era lo mejor para su temperamento emprendedor. Entonces, al saber que el señor obispo de Savona estaba aterrado al ver que había tantas niñas abandonadas por las calles, se presentó para ofrecerle sus servicios. Al prelado le pareció muy buena su oferta y la encargó de conseguir otras jóvenes que quisieran dedicarse a la educación de niñas abandonadas. Y así, en 1837, con ella y varias de sus amigas, quedó fundada la Congregación de Nuestra Señora de la Merced y de las Misericordiosas. Sus biógrafos dicen que María Josefa no hizo milagros de curaciones, pero que obtuvo de Dios el milagro de que su congregación se multiplicara de manera admirable. Cada vez que tenía unos centavos sobrantes en una casa, ya pensaba en fundar otra para las gentes más pobres. Durante 40 años fue superiora general, pero aún teniendo tan alto cargo, en cada casa donde llegaba, se dedicaba a ayudar en los oficios más humildes: lavar, barrer, cocinar, atender a los enfermos más repugnantes, etc. Su gran deseo era el poder enviar misioneras a lejanas tierras, y la ocasión se presentó en 1875 cuando desde Buenos Aires, Argentina, le rogaron que enviara a sus religiosas a atender a niñas abandonadas. Y coincidió el envío de sus primeras misioneras con el primer grupo de misioneros salesianos que enviaba San Juan Bosco. Así que ellas en el barco recibieron la bendición y los consejos de este gran santo que estaba ese día despidiendo a sus primeros misioneros salesianos. Sus últimos años padeció muy dolorosas enfermedades que la redujeron casi a total quietud, y llegaron escrúpulos y falsos temores de que se iba a condenar. Era una pena más que le permitía a Dios para que se santificara más y más. Pero venció esas tentaciones con gran confianza en Dios y murió diciendo: amemos a Jesús. Lo más importante es amar a Dios y salvar el alma. El 7 de diciembre de 1880 pasó a la eternidad. En 1949 fue declarada santa. Un santo para cada día. Es un aporte de la Vicaría Pastoral y Producciones Buena Nueva. Son las 7 de la mañana. 19 minutos.

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1: Son las 7 de la mañana. 28 minutos.
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Son las 7 de la mañana, 30 minutos.

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1: A ver, silencio por favor, silencio. ¿Cómo ha sido largo el caminar para llegar hasta aquí? Porque algunos vienen del pueblo, otros de Longaví, Vegasala, Los Guayes. Vamos a pasar de inmediato a la mesa para servirnos algo. Así que tomen asientito y por mientras hagamos un saludo por los novios. Pues.
2: ¿Por qué no le cantamos para bien a los novios, chiquillos? Mientras tanto nos pasamos a la mesa a servir algo. Pásen nomás, chiquillos, pasen a sentarse ahí. Acomódense por ahí nomás.

0: chiquita. Ah, pues llévalos para allá, miren que
1: uno pasa el chico, ¿vale? Oye,
2: Filomena, ven.

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0: así, entre guitarras, arpas y sentimientos, llegamos al final de esta edición de Acordes de Nuestra Tierra. Gracias por compartir con nosotros esta fiesta de tradiciones y sonidos que nos unen. Nos reencontramos muy pronto con más melodías del corazón de Chile. Que viva la música folclórica y que nunca se apaguen los acordes de nuestra tierra. Radio El Nevado indica la hora. Son las 7 de la mañana. 56 minutos. 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
2: Ocho de la mañana, ¿cómo están? Buen día, bienvenidos a la emisora Buena Nueva, jornada correspondiente a lunes 27 de julio de 2026. Es el compromiso del equipo técnico y profesional de Buena Nueva al servicio del Maule Sur. Sala Master, Francisco Ortega Saldías. En Chanco, en la Buena Nueva, Pablo Jara, en Longaví, JN, Juan Arambuena, a través de Radio El Nevado en todas nuestras plataformas y también en la zona de Constitución. Vamos a revisar de inmediato lo más importante en materia informativa. Hoy se recuerda a Natalia. Felicidades. La temperatura ambiente de este instante, Linares, 12.8 grados. No llueve a esta hora. Precaución en el manejo, aunque hay menos flujo vehicular que otros días, por lo que hemos observado in situ. Ya estamos en contacto además con el alcalde de la comuna, Mario Mesa, vía telefónica. Alcalde, bienvenido, buen día.
3: César, buen día y buen día a todos y a cada uno de los auditores de Radio Buena Nueva.
2: Ha estado en terreno, ¿cuál es el balance a esta hora de la mañana, 8 minutos respecto a nuestra comuna y este nuevo sistema frontal?
3: Anoche estuvimos con, bueno, yo personalmente como hasta las 2:30 de la mañana y luego continuaron los equipos de seguridad pública. Tenemos 3-4 grandes complicaciones, particularmente en ambos sectores precordilleranos. La primera de ellas, en el kilómetro 8,5 de la ruta hacia el embalse Ancoa, en el sector El Peumo, tres familias, entre ellos adultos mayores, fueron evacuadas producto de las inundaciones que anoche tuvimos. Estuvo personal municipal, estuvo una retroexcavadora, estuvieron los vecinos. Coordinamos las acciones para ir en ayuda a sus adultos mayores. En segundo lugar, en el sector de la ruta L45, Pejerrey Montecillo y Los Guayes, en el cajón de Pejerrey, particularmente en el sector del Peñasco, se evacuaron 10 familias de manera preventiva, dado el aumento del caudal que tuvo en dicho sector. Y también en la ruta L45, pero en el cajón de Pejerrey, tres familias fueron completamente evacuadas. Ahí una pasarela que se había construido de manera también artesanal desde hace más del año 2023, se le llevó el estero de Pejerrey y por lo tanto las familias quedaron completamente aisladas. Y finalmente la situación que tuvimos en el sector de Chupayar. Ahí el Badem colapsó definitivamente, la mayoría de los tubos se los llevó el río Ancoa, y ahí nosotros que le comenzamos de nuevo a levantar esta propuesta, esta necesidad de poder tener un puente mecano para el sector de Chupayar. En el resto de la ciudad tuvimos ambos pasos bajo nivel cortados hasta la madrugada, hoy están completamente operativos. Los sectores que se nos inundaron pudimos actuar a tiempo en el sector de la vía Alessandri para poder evitar que el agua ingresara a las viviendas. Estuvimos con seguridad pública, con sacos de arena, funcionó el trabajo que hizo el municipio ahí respecto de un tajo abierto que se hizo para evacuar las aguas. En el sector de Carlos Salman también estuvimos con motobombas trabajando y estimamos que cayeron en la ciudad con una isoterma alta, cero, más de 35 milímetros de agua que se concentró entre las 23 horas de anoche domingo y hoy a eso hasta las 3 de la mañana, que es precisamente lo que la autoridad del Servicio Nacional de Prevención de Desastres y Riesgo a través de la unidad de alerta temprana, informó previamente para toda la región del Maule.
2: ¿Esta alerta roja se mantiene activa?
3: Se mantiene activa, la autoridad no ha decretado lo contrario, por lo tanto está activa para la región del Maule y para Linares. La emergencia no solamente se trabaja en la prevención, en el antes, en el durante, que es lo que la comunidad ve cuando actúan los equipos propiamente tal, en el momento, sino después, porque tenemos que ver particularmente las personas que están aisladas, me refiero a Peñasco, me refiero a Cajón de Pejerrey, me refiero al kilómetro 8,5 de la ruta hacia el embalse Ancoa, el sector El Peumo. Vamos a visitar esos sectores durante el transcurso del día. En cuarto lugar, tenemos que ver cómo está funcionando este bus de acercamiento desde Chupayar hasta el embalse Ancoa Roblería, que contrató la municipalidad el día de ayer con la comunidad del sector, y obviamente la recolección de la basura y los servicios de emergencia, particularmente estos sectores que yo le acabo de decir que quedaron aislados.
2: La problemática de Arturo Alessandri en la parte poniente de la comuna, si es cierto, hoy día existe una labor de mitigación, uno proyectaría un trabajo distinto con la puerta en marcha ya durante estos meses de Jumbo y los locales comerciales. ¿Qué se va a hacer respecto de ese punto en específico de aquí a 2, 3, 4 años cuando urge contar con un sistema nuevo de evacuación de agua lluvia, alcalde?
3: Ahí hay que evacuar definitivamente y ahora nos pueden ser recepcionados de manera definitiva si es que se soluciona esta temática hacia lo que es la avenida León Bustos. Si bien es cierto, aquí está involucrado el Servicio de Vivienda y Urbanismo en las autorizaciones sectoriales. Yo particularmente le he dicho a la directora de Obras Municipales que no podemos recepcionar si es que no dan una solución definitiva. Uno de aquellos trabajos pendientes es lo que hay que hacer frente a Portofino antes de acceder a Villa Alessandri, porque no existe una conexión de aguas lluvias desde el pasaje Presidente de Chile con Portofino. Hay que hacer una conexión para que evacúe el agua con motobomba, porque la cota no da, y eso es lo que se puede hacer ahora antes de esta inauguración de Jumbo de aquí a fin de año, pero la solución definitiva la tiene que tener el Servicio de Vivienda y Urbanismo con la empresa Jumbo.
2: Lo otro, alcalde, está muy complicado los comerciantes de Maipú. Es obvio, no se puede trabajar con lluvia. ¿Qué pasa con esta obra?
3: Hoy a las 19 horas tenemos una reunión con los comerciantes establecidos y ambulantes de calle Maipú en el Teatro Municipal de Linares. Al menos va a estar la municipalidad y va a estar el Serviu, yo espero que esté la empresa. Particularmente de la etapa número 5, que es todo el comercio que está en calle Maipú desde Brasil hasta calle Manuel Rodríguez. Yo espero que las obras, tanto del paso bajo nivel de calle Brasil como de esta etapa número 5 que les acabo de mencionar, no comiencen antes de septiembre. Y les quiero entregar la certeza que así lo va a hacer la municipalidad en los permisos que a nosotros nos corresponda. La empresa no ha cumplido en los plazos, en los términos que se comprometió extraoficialmente ante la comunidad en la etapa número 4, que es el trabajo que se está haciendo hasta calle Chacabuco. Falta la recepción por parte del Serviu de toda la etapa número 4, previa apertura de calle O'Higgins con Maipú hacia el poniente, y mientras eso no esté, la municipalidad se va a oponer a que los trabajos comiencen antes del 21 de septiembre, porque entendemos que es un mes importante para el comercio, como también lo es diciembre. Más aún, si calle Maipú es una calle de un comercio 100% local, minorista, detallista, y una arteria estructurante principal para conectar al sector oriente y poniente, que es el corazón de esta obra. Hemos tenido muchas reuniones, yo felicito a los vecinos también de Maipú, que se han organizado en una asociación, ha participado la Cámara de Comercio. Yo espero que hoy la empresa se haga presente, porque es la empresa con el Serviu quienes tienen que dar el plazo, pero yo he señalado privada y hoy lo hago públicamente, ninguna autorización va a existir si es que no se termina la etapa número 4 en su totalidad, porque no podemos continuar dinamitando Linares en diversas etapas. También entiendo, y lo entendemos desde el equipo municipal, que el paso bajo nivel y el inicio de estas faenas va a significar un cambio tremendo. Nosotros tenemos una propuesta de medidas de mitigación en materia de señalética, de desvíos de tránsito y otros. Pero ha existido un tardío por parte de la empresa en terminar la etapa número 4, así que antes del 21 de septiembre no deberían comenzar las obras de la etapa número 5 de Brasil hasta calle Chacabuco por Maipú, y menos el inicio del paso bajo nivel.
2: Lo último, alcalde, ¿qué piensa del caso concejal Marcelo Campos, que está suspendido por 2 meses del cargo de acuerdo a un dictamen por injurias y calumnias?
3: La voluntad popular jamás, jamás se puede aplacar, y se lo digo desde mi mirada, cuando el concejal sea oposición, pero rige un Estado de Derecho. Yo espero que él haga valer alguna acción, recurso que tenga. Tendrá que pronunciarse el Tribunal Calificador de Elecciones o la Contraloría si su suspensión es de 2 meses, 3 meses, da lo mismo. En definitiva, el concejal Campo en las elecciones del año 2024 se ganó el derecho legítimo de estar 4 años, y esto no lo inhabilita la perpetuidad para no continuar ejerciéndolo una vez que termine el plazo de suspensión. Así es que eso no puede desviar lo importante que es para Linares, que es el desarrollo. No porque esté o un alcalde o un concejal, la ciudad se paraliza. Al contrario, las instituciones siempre tienen que funcionar.
2: Estamos en contacto. Gracias y buen día.
3: Muchas gracias, César, y un saludo a todos los auditores de Radio Buena Nueva.
2: Como indica la autoridad, existen familias que han sido respaldadas para evitar inconvenientes producto del desborde de algunos canales y ríos debido a las intensas precipitaciones que, ojo, se mantienen muy activas. Es un invierno lluvioso, me decía ahí una persona, es un invierno a la antigua, donde llovía junio, julio y agosto. Para esta semana, luego vamos a revisar el informe del tiempo, persisten nuevos ríos atmosféricos y las lluvias serán incesantes viernes, sábado y domingo. Vamos a estar ya luego en segundos. Perfecto, gracias, Panchito, junto al delegado presidencial Cristian González, para tener también la mirada provincial, para saber cómo está nuestra zona y este trabajo incesante respecto de estos sistemas frontales que preocupan a la ciudadanía de la zona. Profesor González, buen día, bienvenido, delegado.
4: Muy buen día, César, ¿cómo está usted? Un gusto saludarlo, un cariñoso saludo a toda la gente que nos acompaña el día de hoy.
2: Aquí, monitoreando el tema, entregando información de primera fuente respecto de esta emergencia y también dando ánimo a la ciudadanía en estos momentos. ¿Qué nos puede comentar respecto de la contingencia en nuestra provincia, delegado González?
4: Bueno, lamentablemente, y debido a las altas lluvias, a las intensas lluvias que hemos tenido, la verdad es que se han producido algunos anegamientos en sectores, ha habido cortes de energía eléctrica, han habido algunas caídas de árboles también, que ha trabajado rápidamente vialidad. Y principalmente también la subida de los ríos, que no ha generado mucha preocupación y algunas afectaciones también que hemos trabajado durante toda la noche como para poder articulando los apoyos y las ayudas correspondientes. Principalmente Linares y Parral han sido como las zonas que han estado más complicadas en esta noche madrugada del día lunes.
2: ¿Existen familias albergadas? ¿Cuál es la situación de Linares y Parral en tal sentido, delegado?
4: Mire, en el sector de Trayenco, en el Cajón de Pejerrey, hay 3 familias, 9 adultos y 3 niños que están, no están aislados porque están comunicados por una pasarela, pero no tienen paso de vehículos, ¿ya? Es una pasarela peatonal y ellos están comunicados, claro que tienen que caminar alrededor de 1 kilómetro, pero no están aislados. En Río Pelquelauquén, que subió en Parral también, en el límite con San Gregorio de Ñuble, en el sector Pencagua, ahí hubo que evacuar un adulto, una persona mayor, y que fue por la cercanía, él prefirió y optó por irse a San Gregorio. Acá en el kilómetro 6,7 y 8,5, camino Ancoa, también nuevamente el callejón El Peumo, hubo anegamiento de casas, se estuvo trabajando durante toda la noche con equipos de emergencia municipal, con motobombas, con un equipo ahí, una cuadrilla de trabajo que estuvieron, y maquinaria que pusieron los vecinos también ahí para poder generar mejores condiciones de los que estaban. hay que seguir trabajando ahí también. En la pasarela del Peñasco hay un anegamiento de viviendas, pero no hubo afectación. Pero por precaución, 10 familias se movilizaron a la sede vecinal del sector, César. Y lo que es el Badén de Chupayar, que se lo llevó el río ayer temprano, lo que hace pensar que fue muy asertiva nuestra decisión de haber cerrado el paso por el Badén con anterioridad. Esto lo hicimos antes de ayer. Se cerró el paso y bueno, no resistió más el Badén. La verdad es que era algo predecible y ya está trabajando Vialidad en poder hacer el seguimiento de lo que son los tubos y para que no vaya a generar ningún tipo de problema río abajo. Eso lo estamos viendo y una vez que ya pasen estos sistemas frontales, trabajaremos nuevamente en la reposición del Badén. Eso ya lo hablamos, estuve reunido ayer con la presidenta de la Junta de Vecinos. También estuvimos hace una semana atrás, para no generar ahí dudas, estuvimos una semana atrás con el equipo de Vialidad y la Seremi del MOB, dando a conocer el estado del proyecto que va para un puente definitivo, porque eso también hay que aclararlo. Y articulamos junto al municipio, lo que es el municipio de Linares, lo que es el retiro de basura domiciliaria, de residuos domiciliarios, y también el traslado de personas para que no queden, sobre todo las personas que no tienen locomoción propia, porque ahí no entran buses grandes, para que tengan la posibilidad también de tener la conectividad para poder salir a Linares. Así que eso ya lo trabajamos con el alcalde, lo vimos con la presidenta de la Junta de Vecinos, y eso ya está articulado como una medida que le va a dar mayor tranquilidad a los vecinos del sector.
2: El alcalde pide un puente mecano para Chupayar. ¿Eso es posible, delegado?
4: Eso lo tenemos que analizar. Por lo pronto, la solución que está es el buen estado del camino, la ruta del carbonero, que está asfaltada completamente. Lo que vamos a trabajar con Vialidad en incrementar lo que es la señalética y generar medidas de mayor seguridad en una mantención importante, pero por ahora sería la solución. Lo otro lo analizaremos con más calma. Lo que sí, también se dio a conocer lo que es el estado del puente definitivo, que eso está avanzando también y que esperemos sea también en los próximos años una solución definitiva para la gente de Chupayar, que está esperando con mucha ansia. Lo del puente mecano lo vamos a analizar junto a Vialidad en el momento que corresponda, César.
2: Lo último, delegado González, que siempre es muy amable con la información de la autoridad de primera fuente. Yo acá proyecto la lluvia y se viene un nuevo sistema frontal muy, muy intenso, viernes, sábado y domingo, delegado.
4: Así es. Nosotros ahora a las 9 de la mañana tenemos una mesa técnica regional en donde vamos a dar a conocer las afectaciones que tuvimos cada una de las provincias y cada una de las comunas y también ya empezar a proyectar lo que es la preparación para este nuevo sistema frontal. Seguramente convocaremos un COGRID el día de mañana o el día miércoles. Lo definiremos hoy día durante el transcurso del día para poder prepararnos también, porque créeme, César, que la anticipación que hemos tenido, la prevención que hemos tenido, la coordinación que hemos tenido a través de los COVID provinciales, nos han ayudado mucho en mitigar, en cierto modo, la afectación que hemos sufrido como provincia. La idea es poder seguir preparándonos, coordinándonos y entregando, cierto, toda la comunicación oportuna a cada una de las autoridades comunales para que los equipos de emergencia estén articulados, estén desplegados y puedan reaccionar de una muy buena forma como ha sido hasta ahora. A veces la naturaleza nos golpea con fuerza y tenemos que estar preparados para reaccionar lo más rápido posible. Y así ha sido nuestro trabajo, eso hemos hecho, nos hemos preparado, hemos llamado, hemos convocado y hemos entregado la información oportuna a cada una de las autoridades comunales, nos hemos puesto a disposición de ellos también. Tuvimos una noche de mucho trabajo y estaremos siempre disponibles junto a cada uno de los alcaldes y a cada uno de sus equipos para proporcionar las mejores condiciones de reacción ante estos eventos que no quisiéramos pasar, que no quisiéramos que sucedieran, pero lamentablemente la naturaleza es mucho más fuerte que nosotros y tenemos que tratar de mitigar y reaccionar lo mejor posible ante estas eventualidades.
2: Gracias, estamos en contacto y muy buen día.
4: Muy buen día, César, muchas gracias y un abrazo de ánimo a toda la gente de la provincia.
2: El informe del tiempo indica para esta jornada en Cauquenes, Parral, Retiro, Longa, Linares, Colbún, Yerbas Buenas, San Javier, Villa Alegre, alrededores 14 grados, cubierto, lluvias y vientos de hasta 40 kilómetros por hora. Mañana 9 y 12, nublados, chubascos aislados, el miércoles una tregua, 5 y 13, cubierto, el jueves 6 y 17, otra tregua, nublado. Y el viernes 8 y 11, cubierto, lluvias y vientos de hasta 40 kilómetros por hora. En la playa de Constitución, Loanco, Pellines, Chancro, Nipe, Peyugo, Chevellén. Hoy la máxima 13 grados, cubierto, lluvias y vientos de hasta 40 kilómetros por hora. Mañana 11 y 13, nublado, chubascos aislados. El miércoles 7 y 12, cubierto. El jueves 9 y 14, nublado. El viernes 10 y 12, cubierto, lluvias y vientos de hasta 40 kilómetros por hora. Y acá Foreca.es nos proyecta las lluvias. Hoy 18 milímetros de agua lluvia, mañana 25.9, el miércoles 0.7, el jueves 4.1 y lo complicado, el viernes 77.9 milímetros. El sábado 58.8 milímetros, el domingo 2 de agosto 28.4 milímetros. Fíjese que hay una afección desde el punto de vista mental. Estos sistemas frontales, el encierro, la humedad, la lluvia, la falta de sol, vitamina, complica al ser humano. Lo deprime, lo complica del punto de vista mental, y claro, esto ya aburre, cansa, pero es la situación que nos enfrenta al punto de vista climático. Existe el cambio climático, la contaminación grave, hay todo un nuevo sistema hoy día, y reitero, se viene un próximo fin de semana bastante complejo, con lluvias intensas, de acuerdo a la proyección que hace en este instante Foreca.es para la zona. Mientras, lo hemos indicado, no exista desborde de los ríos Perquilauquén, Longaví, Achigüeno, Ancoa, Melado, Putagán, el tema se puede manejar. Si hay desborde ya es más complicado, y eso es lo que ha pasado durante las últimas semanas con estas familias que han sido apoyadas, respaldadas para evitar algún inconveniente mayor. La alerta roja se mantiene y veremos el transcurso del día cómo esto va avanzando desde el punto de vista del clima y la crecida de los ríos de nuestra zona. 8:24 minutos. Un fin de semana de absoluto desenfreno y graves inconvenientes policiales en nuestra ciudad. Nuevamente. Esto comenzó la noche del sábado con una triple colisión en Circunvalación Exterior Norte, en pleno paso a desnivel. Un automóvil quedó prácticamente incrustado en el paso superior, en el arco de los enamorados. Una persona lesionada, un joven, de milagro salvó de no fallecer. El domingo en la madrugada, diversos episodios de violencia y también un hecho fatal. Una pelea monumental en calle San Martín, esquina Max Jara, frente al pub Bárbaros, que deja un joven grave, con lesiones graves. Los registros de esa pelea están en redes sociales, hablan por sí solos de la magnitud de esta pelea y la intervención de la policía, como también de equipos de seguridad pública de nuestra ciudad. Y luego el atropello de un extranjero, 25 años aproximadamente, se mantiene NN todavía, atropellado frente a la ex Llanza en la avenida Januario Espinosa. Inicialmente el responsable de este atropello se dio la fuga, en forma posterior se entregó a carabineros indicando que lamentablemente la víctima bajó de otro automóvil, cruzó y se produjo el accidente con las consecuencias descritas, el fallecimiento de esta persona de sexo masculino y que reiteramos es extranjero, de acuerdo a lo que me indicó la autoridad pertinente. Eso se suma a una serie de episodios de colisiones, de peleas originadas durante el fin de semana acá en la comuna, de total desenfreno y reiteramos, falta de fiscalización por parte de los estamentos del Estado, que hoy día reaccionan más que actúan, teniendo en cuenta que hubo eventos masivos y que esto podía originar inconvenientes. La pausa respectiva del corte, 8:27, y volvemos de inmediato.
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2: ...8:28 minutos... La información política judicial involucra al concejal Marcelo Campos, en este caso de delitos por injurias y calumnias, una condena que la autoridad deberá cumplir, y su inhabilidad. Él asegura, también otros abogados, que esta inhabilidad es de 2 meses... por lo tanto no pierde el cargo de concejal. Otros todavía sostienen que eso podría cambiar. Veremos en el transcurso de las próximas horas qué pasa al respecto. Se tiene que notificar a la autoridad de esta resolución, afirme la Corte de Talca, tras un fallo de primera instancia de garantías de esta comuna, para resolver esa interrogante. Habló el viernes por la tarde, tras una jornada muy, muy movida, con muchas opiniones y también comentarios, el concejal Marcelo Campos. Lo hizo a través de nuestra emisora, dando cuenta de esta temática y comentando su futuro político como judicial.
7: No es algo que me quite el sueño, mi mayor preocupación es la que puedan sentir los vecinos que tienen puesta de esperanza en uno, que votaron por uno y que sienten que su representante en el Consejo Municipal hoy día, a través de acciones judiciales, que no voy a poner en cuestionamiento, hoy día se sienten que pueden quedar acéfalos en la representación del Consejo, pero esto es una medida que se comience a aplicar

0: fondo, y lo voy a decir, una primicia, el fondo de esa denuncia, lo que gatilló mi actuar, el hacerlo público porque las instituciones no estaban funcionando, porque mujeres víctimas de quien debiera protegerlas, de quien debería haber hecho funcionar la institucionalidad para proteger a las mujeres, para acoger mujeres que estaban haciendo denuncias, que estaban siendo vulneradas en sus derechos, no estaba ocurriendo así. Esos fueron el tenor del fondo de lo que yo denuncié. Las formas en las que las dije quizás son las que me tienen hoy día dando explicaciones y justamente en este tema judicial. Y le voy a decir una cosa, mientras yo le daba a usted una entrevista, se estaban llevando detenido a quien provocó de cierta manera en mi malestar y que hice pública esta denuncia. Entonces, el tiempo siempre me da la razón. Yo di explicaciones al alcalde Mesa, también por injuria y calumnia, le pedí disculpas por la forma, no por el fondo. El tiempo me dio la razón y él hoy día está enfrentando una acción judicial en el Ministerio Público, en los tribunales, y al mismo tiempo tiene una acción presentada en el TER. Por lo tanto, el señor este, efectivamente, a él no le pasó nada, lo sacaron del cargo. Insisto, la forma fue lo que me equivoqué, pero no en el fondo. Y por eso doy pecho, doy cara y no me arrepiento.
1: Vamos ahora a lo que la comunidad pregunta, porque inicialmente se indicaba que usted estaba inhabilitado por un año, luego se estableció que por 2 meses hablaron varios abogados, por ejemplo, acá cito al abogado linarense Salvador Concha, a quien yo entrevisté, me dice, no, acá es una condena que lo inhabilita para participar de 6 sesiones de Consejo Municipal, 2 meses. ¿Qué información puede usted compartir respecto de aquello, de su concejalía, Marcelo?
0: Mi condena del tribunal, lo que estableció un juez de la República, fueron 61 días de presidio, o sea, cárcel. Esa fue mi condena, la condena como la principal. Hay una accesoria, que es como una segunda condena, que fue inhabilitarme del cargo de sustento. La condena, primera condena, fue sustituida a un año de firma por la intachable conducta anterior y por ser una condena menor a 3 años. Por lo tanto, se sustituye por un año de firma, pero no se tocó la sustitutiva. Por lo tanto, mi condena es de 61 días, que se sustituyó a 12 meses de firma, más una multa que debo pagar también por media UTM. Son 12 UTM, 12, no, por 12 meses media UTM, son 6 UTM. Que debo pagar, eso no se toca, eso sigue intacto. Por lo tanto, en lo concreto, y lo que dicen los jurídicos, los entendidos, no los tintireros, que son tintirillos, esos chiquititos.
1: Ya, pero ahí está su error, ¿vio? El calificativo.
0: Ya, pero, bueno. Dicen, mi condena son 61 días y eso es lo que yo debo. Y eso me significa que durante 2 meses yo no puedo asistir a una sesión de consejo. Para perder el cargo y para que no se ilusione aquel que está tan ilusionado, ¿ya? Que después voy a decir otras cosas, yo debía al menos no asistir durante un año, o sea, de enero a diciembre, al menos al 25% de las sesiones. Ese 25% son 9 sesiones. Como a nosotros los concejales, porque hay otros que están mezclando esto con los 45 días, que un funcionario, si no asiste de manera injustificada a su cargo, pierde el cargo, pero esos son los funcionarios públicos. A nosotros los concejales se nos mide por asistencia a sesión, y nuestra obligación es ir a 3 sesiones mensuales que están establecidas por reglamento, que son los segundos, tercero y cuarto martes de cada mes. No incluye las sesiones extraordinarias que son a solicitud del alcalde. Por lo tanto, en meses yo estaría ausentando sesiones ordinarias, por lo tanto, no calificaría el término del cese o que se declarara la vacante, sino que la suspensión debiera calcular que yo o en la última sesión de septiembre o la primera sesión de octubre, que debiera ser el segundo martes de octubre, yo debiese volver a retomar mis funciones. Si el calendario, porque me queda toda la próxima semana para primero hacerme notificarme del cúmplase que se debe establecer por el tribunal. Yo cometí un error en la mañana, creí que con la notificación de la corte yo ya debía a comenzar a

0: asumir mi suspensión desde ahora para no cometer errores. No participé de la comisión que habían en la mañana, pero ya después me aclararon que mientras no llegue el cúmplice, que puede pasar la mitad de la próxima semana o a fines de la próxima semana, como podría pasar el martes, no tengo idea. Los tiempos del tribunal los maneja el tribunal, pero yo de ahí tengo otros días más para el caso en que no se hace efectiva, porque yo pudiera presentar alguna otra acción, yo solicitar algún trámite, que no voy a decirlo ahora por la radio, para ver si el tribunal le pido alguna diligencia, y mientras tanto eso no pase, tampoco se ejecutaría el cúmplice. Por lo tanto, hay un escenario mayor todavía, podría poder estar perfectamente en el Consejo, de hecho voy a estar en el Consejo el próximo martes, y de ahí en adelante quedó en evaluación de según cómo se vaya bajando los documentos del tribunal.
1: Es pero decir,
0: por ninguna razón pierdo el cargo, y eso ya está dicho por todos los jurídicos a los cuales me he hecho asesorar. Y es más, el peor escenario es que si, esto se lo digo a usted, si dijeran sí, en realidad es un año porque se te cambió la, se te sustituyó la pena un año, prefiero, y eso también me lo explicaron, irme 2 meses a la cárcel, cumplo los 61 días, pero no le voy a ceder el puesto a quien no lo merece y no está calificado para estar tampoco.
1: Es decir, hay concejal Campos para rato.
0: Así es. Y antes de irme a la suspensión, así sea la última acción que haga en el cargo, voy a dejar firmar la presentación.
1: Ah, perfecto. Va entonces la...
0: Va. De hecho, vengo llegando a Talca, tuvimos la última reunión con el equipo jurídico, junto a quienes nos han acompañado en esto, y los próximos días, breve, no le voy a dar mayor fecha, debiéramos reunirnos con los colegas, que estarían al menos interesados en presentar y disponer de su firma, entendiendo la responsabilidad que tienen y la seriedad con la que se están tomando esto, porque no resiste más las situaciones que pasan en el municipio. Es cosa que usted le eche una mirada a la propia entrevista que me hizo hoy en la municipalidad y miren la imagen que pasa por detrás mío. Y ahí yo le dejo a usted su labor periodística, qué significó eso que pasó por detrás de nosotros, que yo me di cuenta después. Lo investigué y la respuesta es la verdad que me da la razón de que no me equivoqué en lo que dije, en mis dichos que me tienen hoy día en esta situación, pero que por ninguna razón alguna voy a abandonar. La pausa no va a ser para descansar como muchos creen, la pausa va a ser para investigar más, con más tiempo, y desde afuera lo peor que pueden hacer es dejar al que muerde, dejarlo afuera porque va a morder más.
1: Las reacciones de la autoridad sobre, reiteramos, su tema jurídico político. Claro, si él es inhabilitado por un año, el cargo lo asume el comunicador Moisés Morales. Eso es lo que él no quiere y veremos, reitero, el dictamen final, porque el abogado creyente en la causa, Uber Hidalgo, penalista, dijo que era esta inhabilidad por un año. Otros abogados, como Salvador Concha, plantea que es una suspensión por 2 meses. Es la disyuntiva que se debe definir respecto de la situación que está ligada al concejal Marcelo Campos Vergara. 21 minutos, 21 restan para las 9 de la mañana. Acá ya está el registro de Vega de Salas. Desapareció el puente del sector Vega de Salas. Creció el río y el viaducto que se había levantado con esfuerzo de la comunidad y la autoridad se lo llevó el agua en el sector Vega de Salas, Chihuahua. Haz deporte, sé feliz y cuida el medio ambiente. Mucho Nehuen Compuche. Recuerda que la vida es ahora la pausa y todo el deporte. En la voz de Gerardo Domínguez. Gracias, que esté muy bien. Cuídese.

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1: 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Vamos al deporte. Nos comenta Gerardo Antonio Domínguez.
2: ¿Qué tal? ¿Cómo están? Gusto de saludarles. Bienvenidos a nuestro análisis deportivo. Hacemos la previa de Puro Deportes, como a ti te gusta, en Punto Provincial de la Radio Buena Nueva. Bueno, el pasado fin de semana, la selección de la FAL jugó un partido amistoso en San Clemente, mientras que la Zavala practicó también bajo una torrencial lluvia, con mira ya a lo que será las eliminatorias regionales, que se aplazan una semana más debido a las condiciones meteorológicas. También finalizó con gran éxito la primera fecha de la Liga de Newcom, Maule Sur Ñuble. Ya estaremos entregando mayores novedades durante la semana y, por supuesto, la alegría, el optimismo, la energía que irradian las personas mayores. Así que saludos para el equipo de Newcom más Linares, que terminaron invictas, ganaron sus encuentros. También felicitar al equipo de Longaví. Ya estaremos en la semana, reitero, conversando un poquito más acerca de ello. Del Newcom, que es el voleibol adaptado para personas mayores. Y ayer se jugó el primer partido, la ida del encuentro de repechaje, porque el equipo que gane estará en la liguilla del ascenso y será rival del Depo. Empataron 0-0 en San Vicente el equipo de General Velázquez con Trasandino. 5 expulsados en la jornada de ayer, 2 del equipo local y 3 del equipo de El Cóndor de los Andes. La revancha se jugará el día sábado a las 4 de la tarde. Y Matías Garrido, que es el técnico de General Velázquez, también dio a conocer su impresión criticando el accionar del juez del compromiso por estas expulsiones. No le gustó definitivamente el arbitraje.
3: Bueno, un partido complejo, un partido difícil. Sabíamos que no iban a estar en las condiciones para poder jugar, sobre todo en nuestro recinto, pero a pesar de eso creo que no es una excusa. Buscamos por todos lados, cuando quedamos con uno más, buscamos colocar 3 delanteros. Así todo, se dio un partido muy friccionado, más allá de las expulsiones, sino que también en algunas situaciones creo que no me gusta meterme en las decisiones de los árbitros, pero no sé, muy majadero en algunos tipos de situaciones que por compensar creo que nos vimos un poco perjudicados nosotros, pero ya está, al menos nos quedamos con esta sensación de que tenemos que revertir la situación, dar vuelta a la página de inmediato, pensar en lo que viene. Todavía no tenemos nada perdido, tenemos 90 minutos que lo vamos a ir a buscar en la clasificación allá a los Andes, así como hemos afrontado todos estos segundos partidos que hemos jugado en la segunda rueda, y esperemos que no alcance, pero sí estoy convencido de que tengo un buen plantel y que vamos a solventar todas las falencias que realizamos el día de hoy.
4: En la interna, ¿cómo se va a trabajar, profesor, con 2 bajas importantes como son de experiencia Bustamante y Abarca?
3: Son 2 pilares fundamentales dentro de mi estructura, pero así como ellos son importantes, tengo a jugadores que hoy en día a lo mejor le tocaron quedar afuera y me siento tan preparado como para colocarlo en una final como va a ser en Los Andes, así que los jugadores están preparados. Hoy en día le tocó a Juan y a Byron lamentablemente ser expulsados, pero bueno, vamos a tener que apretar los dientes, vamos a tener que trabajar duro en la semana y ver con qué jugadores vamos a contar para este crucial encuentro que tenemos de visita.
5: ¿Algo que puede decir de Trasandino ahora que lo conoció por primera vez en cancha?
3: Lo habíamos visto de manera audiovisual rival, habíamos visto todos sus partidos que habían jugado, sobre todo de visita y de local. Un rival duro, un rival complejo, un rival que tiene jugadores bastante interesantes. Yo creo que vino a hacer su juego, no se creó ninguna ocasión de gol clara. La primera nomás, creo que Felipe ahí estuvo bastante bien, pero después un equipo que no esperó, un equipo que quiso transicionar rápido. No le resultó, pero a pesar de eso ya quedamos con este antecedente importante de haber tenido esta experiencia para posteriormente ir a buscar esta clasificación allá en los Andes.
2: Jugaron también las series del fútbol joven de Deporte Linares. La proyección cayó por 2-1. La sub-18 perdió por 2-0 frente a Magallanes. La sub-16 empató 2-2. Y la sub-15 perdió por 6-1. El próximo rival del fútbol formativo de Deporte Linares será el cuadro de Curicó. Nos juntamos a las 20:30. Les vamos a contar algo más también del regreso del fútbol chileno. Y con Rangers, que todavía no puede levantar cabeza. Empató ayer en Talca el cuadro piducano. A las 20:30 les espero en Puro Deportes en Buena Nueva. Es todo, muchas gracias.
1: 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Radio El Nevado indica la hora. Son las 8 de la mañana, 47 minutos.
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1: Son las 8 de la mañana, 54 minutos.
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Bienvenidos, bienvenidas, ¿cómo están, damas y caballeros, queridos auditores, queridas auditoras? Hablo fuerte, Juanito, ¿eh? Es que vengo con todo el entusiasmo, con todo el ánimo. Día lunes 27 de julio, último día lunes del mes de julio. Última semana también, ¿no? Del mes de julio. Queremos dar la bienvenida a todos quienes están ya en la sintonía de la radio. Gracias por estar acá en el 102.7 en este día lunes, donde saludamos a Natalia. Muchas felicidades. Otros decían saludar a Ruth. No, no está Ruth de onomástico. Es Natalia, ¿ya? Un amigo decía que estaba Ruth, quería... de hecho, estaba saludando a su amiga Ruth, pero no, es Natalia quien está de onomástico el día de hoy. Así que muchas felicidades a todas las amigas que llevan de por nombre Natalia. Juanito Norambuena en la sala de sonido, Gustavo Riquelme para acompañarles desde este instante y hasta el mediodía. Corre la mejor actualización de datos, ¿cierto? Estamos en alerta roja, ¿cierto? En este minuto. Viene, si bien es cierto, viene un gran caudal, digamos, de los ríos, pero nada preocupante hasta el minuto, ¿cierto? Llovió bastante anoche, ¿cierto? Con harta intensidad, así que está todo bien. Estamos en alerta roja, pero estamos todo ok, ¿ya? Son las 9 de la mañana con 7 minutos. Comenzamos, arrancamos la gran mañana del Nevado.

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0: Muchas gracias, Leo.
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Estamos de vuelta, son las 9:23 minutos. Oye, revisemos el pronóstico del tiempo que nos depara la Dirección Meteorológica de Chile para la presente jornada, ¿no? Y en este caso, la jornada de hoy. Bueno, una mínima de 10, una máxima de 15 para la presente jornada. 12 milímetros de los cuales ya cayeron, ¿ah? No es que vaya a llover de nuevo, ya. Esos 12 milímetros ya cayeron, digamos, ¿no? Hoy no tendríamos más precipitaciones. Atención para mañana, martes 28 de julio. Una mínima de 8, una máxima de 14. 25 milímetros de agua para mañana. Con vientos de 46 kilómetros por hora. ¿Cuándo comienza a llover? ¿A qué hora? Esto, ¿cierto?, sería aproximadamente a eso de las 2 de la mañana en adelante. Y llovería desde las 2 de la mañana y hasta las 11 o 12 del día aproximadamente. De ahí ya no habría lluvia para mañana. Insisto, comenzaría a llover esta madrugada, ¿cierto?, hasta esto de las 12 horas de mañana. Estos 25 milímetros. El día miércoles, una mínima de 6, una máxima de 11. No hay precipitaciones. El día jueves, una mínima de 8, una máxima de 18. 1,5 milímetros, prácticamente nada, ¿no? ¡Atención! Para el día viernes, una mínima de 9, una máxima de 12. 62 milímetros de agua, con vientos de 42 kilómetros por hora. El día sábado, una mínima de 8, una máxima de 14, 28 milímetros y vientos de 69 kilómetros por hora. El día domingo, una mínima de 6, una máxima de 17, 34 milímetros de agua, vientos de 79 kilómetros por hora. Vamos a revisar brevemente el día lunes próximo. ¿Qué depara? No, ahí ya cesaría, digamos, la lluvia. Lo que sí, llegaría un nuevo sistema frontal, ¿cierto? Que afectaría y daría precipitaciones para el día viernes, sábado y domingo. Y esto hace aproximadamente, en estos tres días, prácticamente casi 130 milímetros de agua. Y esto viene acompañado de fuertes vientos. Viernes, sábado y domingo se prevén muchas precipitaciones. Es, digamos, para el día viernes 31, sábado 1 de agosto y domingo 2 de agosto, aproximadamente 130 milímetros de agua. Y viene acompañado, estimados auditores, de mucho viento. ¿Se va a actualizar? Probablemente. Lo que sí es que ya hay un 90% de probabilidad de esto. ¿Puede haber un cambio? Sí, pero incluso podría ser más o puede ser menos, pero en poca cantidad. Porque, insisto, ya hay un 90% de probabilidad de que el día viernes ya comience la lluvia hasta el día domingo con aproximadamente 130 milímetros de agua. Me delata.

0: 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Son las 9 de la mañana. 30 minutos.
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0: El Santo Rosario es una constante invocación a la Madre de Dios. Recordemos qué nos dice el segundo misterio de gozo.
1: En aquellos días, se levantó María y se fue con prontitud a la región montañosa, a una ciudad de Judá. Entró en casa de Zacarías y saludó a Isabel. Y sucedió que, en cuanto oyó Isabel el saludo de María, saltó de gozo al niño en su seno, e Isabel quedó llena del Espíritu Santo. Y exclamando con gran voz dijo: «Bendita tú entre las mujeres, y bendito el fruto de tu vientre. ¿De dónde a mí que venga a visitarme la madre de mi Señor?»
0: Recitar el Santo Rosario es un acto de fe, de esperanza, de amor y reparación.

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Estamos de regreso acá en el 102.7, 9 de la mañana con 50 minutos, 9 con 50. Oye, auditores nos hacen llegar, ¿cierto?, algún material de un video de el puente en rigor La Quiriquina. Esto en el sector de Lomas de Polcura, digamos que conecta con La Cuarta. Es un puente que hace un tiempo atrás nosotros acá en la radio, ¿cierto?, dimos a conocer que estaba en muy malas condiciones, ¿cierto?, que era un puente que tenía un peligro latente porque es un puente de madera donde transitan muchos vehículos y en lo personal también me ha tocado, digamos, transitar por ese camino, ¿no?, en algunas ocasiones. Y efectivamente es un puente de madera que está quedando, ¿cierto?, pero que transita mucho camión, muchos vehículos de alto tonelaje. Entonces el puente está en muy, muy mal estado. Es el puente La Quiriquina del sector de La Cuarta, ¿cierto?, que conecta con Lomas de Polcura. Es un, y también lo comentamos en su minuto, desde el puente hasta La Quiriquina es una altura considerable, considerable. No me atrevería a decir cuántos metros, pero es una altura muy significativa. Muy significativa. El tema es que auditores también, y agradecemos a la concejal, ¿cierto?, que subió también el video, Patricia Ferrada, no es que se haya desbordado, está casi al tope con el caudal. El puente La Quiriquina, de La Quiriquina, obviamente, ¿no? Es un video que vamos a subir a nuestras redes sociales, en de Facebook, para que usted lo note. Pero efectivamente, es un puente que sigue en malas condiciones. Se le agregó una señalética, pero es un puente, insisto, que sigue en malas condiciones. Es un puente que los mismos, vecinos del sector acusan que en ese minuto, cuando se hizo el asfalto, debiese haber un puente de material concreto, ¿no?, y haber retirado el puente de madera en este caso. Las condiciones son bastante lamentables, deplorables, digamos, del puente, porque no tiene, digamos, una protección de lado. El puente está verdaderamente en muy, muy malas condiciones. Y el caudal de La Quiriquina viene, qué sé yo, a un metro de tocar el puente aproximadamente. E insisto, desde ese puente hacia donde normalmente pasa La Quiriquina, el río La Quiriquina, ¿cierto?, ahí, oiga, es una altura considerable. Entonces, estamos prácticamente a un metro, saque sus propias conclusiones. Si bien es cierto, así que hay que tener los resguardos correspondientes. Tengo entendido que personal municipal ya está en el lugar, ¿cierto? Equipos de emergencia también están ahí para brindarle una solución, digamos, de forma transitoria a los vecinos del sector de La Cuarta, que, insisto, ese puente conecta con Lomas de Polcura. Insisto, es un puente que está en paupérrimas condiciones. Y adicionalmente a eso, es el flujo de vehículos en esa ruta, digamos, es mucho, y de alto tonelaje también. Así que hay que tener una precaución extremada y ojalá que se tomen las medidas y la solución, aunque sea con tiempo, pero que sea una solución concreta, ¿ya? Son las 9 con 54 minutos.

0: 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Son las 9 de la mañana, 58 minutos. 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
1: 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Oye, referentemente al video, ¿cierto? Se aprecia, ya está en la página de Facebook de nuestra radio. Y se aprecia, lógicamente, un gran caudal del puente ahí en la Quiriquina. Y, lógicamente, que se ve también aumento, lógicamente, en el caudal, pero alguna persona, si tiene algún inconveniente, tiene que reportarlo, porque de verdad que el caudal de la Quiriquina viene con mucha intensidad y qué sé yo. En el video se aprecia a menos de un metro, yo creo, ya de tocar el puente. Así que precaución a usted que está escuchando la radio. Equipos de emergencia de la municipalidad están en el lugar, así que tome otra vía correspondiente para no afectar y estar esperando, qué sé yo, y tome la precaución correspondiente de aquello, ¿ya? Son las 10 de la mañana con 12 minutos acá en Radio El Nevado.

Un santo para cada día. Hoy, 27 de julio, recordamos a Santa María Josefa Roseló. María Josefa nació en 1811 en Avisola, Italia, de familia pobre. Cuando todavía era muy jovencita, su papá la llamaba la pequeña capitana, porque demostraba tener cualidades de líder. Un día, todas las personas mayores del pueblo dispusieron irse en peregrinación a visitar un santuario de la Virgen en otra población. Cuando ya los mayores se habían marchado, María Josefa organizó a las niñas de la población y con ellas se fue cantando y rezando en peregrinación al templo del pueblo. Un joven subió a la torre e hizo repicar las campanas, y así también los menores tuvieron su fiesta religiosa. Nuestra joven sentía un gran deseo de dedicarse a llevar una vida de soledad y oración, pero su confesor le dijo que eso no era lo mejor para su temperamento emprendedor. Entonces, al saber que el señor obispo de Savona estaba aterrado al ver que había tantas niñas abandonadas por las calles, se presentó para ofrecerle sus servicios. Al prelado le pareció muy buena su oferta y la encargó de conseguir otras jóvenes que quisieran dedicarse a la educación de niñas abandonadas. Y así, en 1837, con ella y varias de sus amigas, quedó fundada la Congregación de Nuestra Señora de la Merced y de las Misericordiosas. Sus biógrafos dicen que María Josefa no hizo milagros de curaciones, pero que obtuvo de Dios el milagro de que su congregación se multiplicara de manera admirable. Cada vez que tenía unos centavos sobrantes en una casa, ya pensaba en fundar otra para las gentes más pobres. Durante 40 años fue superiora general, pero aún teniendo tan alto cargo, en cada casa donde llegaba, se dedicaba a ayudar en los oficios más humildes: lavar, barrer, cocinar, atender a los enfermos más repugnantes, etc. Su gran deseo era el poder enviar misioneras a lejanas tierras, y la ocasión se presentó en 1875 cuando desde Buenos Aires, Argentina, le rogaron que enviara a sus religiosas a atender a niñas abandonadas. Y coincidió el envío de sus primeras misioneras con el primer grupo de misioneros salesianos que enviaba San Juan Bosco. Así que ellas en el barco recibieron la bendición y los consejos de este gran santo que estaba ese día despidiendo a sus primeros misioneros salesianos. Sus últimos años padeció muy dolorosas enfermedades que la redujeron casi a total quietud, y llegaron escrúpulos y falsos temores de que se iba a condenar. Era una pena más que le permitía a Dios para que se santificara más y más. Pero venció esas tentaciones con gran confianza en Dios y murió diciendo: amemos a Jesús. Lo más importante es amar a Dios y salvar el alma. El 7 de diciembre de 1880 pasó a la eternidad. En 1949 fue declarada santa. Un santo para cada día. 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

0: Estamos de regreso, 10:23, 10:23, acá en el 102.7. Oye, mira, les voy a comentar una situación. Póngase en el contexto que le pasara a usted, estimado auditor, auditora. Mujer recibirá 35 millones de pesos de parte de indemnización, ¿cierto? Tras pasar 7 meses en prisión por falso positivo de cocaína. Esto porque la Corte de Apelaciones de Iquique resolvió, digamos, incrementar la indemnización que recibirá una mujer que permaneció 7 meses en prisión preventiva luego que en un examen preliminar identificara erróneamente la presencia de cocaína en productos de, digamos, que vendía ella y que fue, digamos, adquirido en Bolivia. Referentemente a esto, la afectada fue formalizada por el Ministerio Público por el delito de tráfico ilícito de drogas, luego de que una prueba de campo aplicada a 3 envases arrojara un resultado positivo para sustancias ilícitas. Con esos antecedentes, el tribunal decretó la medida cautelar de prisión preventiva mientras avanzaba la investigación. Sin embargo, peritajes posteriores establecieron que los productos analizados no contenían cocaína ni otras drogas, descartando por completo la imputación, digamos, inicial y dejando en evidencia que el examen preliminar había entregado un resultado erróneo. Frente a estos antecedentes, la primera sala de la Corte de Apelaciones de Iquique, en un fallo unánime, concluyó que la compensación fijada inicialmente no reflejaba la magnitud de daño sufrido por la demandante, lo que decidió elevar la indemnización a 35 millones de pesos, monto que deberá ser pagado por el fisco. En resolución, el tribunal señaló que correspondía modificar la sentencia de la primera instancia respecto al daño acreditado, incrementando la compensación por el perjuicio, cierto, ocasionado durante el tiempo que la mujer permaneció encerrada. ¿Qué haría usted en este caso? ¿Valdrían los 35 millones de pesos que, digamos, le están pagando en forma de compensación por esto? Imagínese lo que corresponde, ¿no? Yo creo que ahí hay que ahondar mucho más en el caso y llegar a los responsables de todas maneras. No solamente basta con el dinero, sino quienes hicieron de forma horrible el trabajo, ¿no? Una persona que no tenía ningún antecedente, no tenía ninguna culpa, 7 meses en prisión preventiva. Imagínense. Son las 10:26.
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1: Son las 10 de la mañana. 29 minutos.
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Continuamos, acá en la gran mañana del Nevado.

0: El Santo Rosario es una constante invocación a la Madre de Dios. Recordemos qué nos dice el tercer misterio de gozo.
1: Y sucedió que mientras ellos estaban allí, se cumplieron los días del alumbramiento. Y dio a luz a su hijo primogénito. Le envolvió en pañales y le acostó en un pesebre, porque no tenían sitio en la posada. Había en la misma comarca algunos pastores. Se les presentó el ángel del Señor y les dijo: no teman, pues les anuncio una gran alegría. Les ha nacido un Salvador.
0: Recitar el Santo Rosario es un acto de fe, de esperanza, de amor y reparación.

Estamos de vuelta acá en el 102.7 Radio El Nevado de Longaví, acompañándoles a todos ustedes y siempre con los mejores datitos. Oye, les comento que el subsidio eléctrico, bueno, es la fecha que conocerán, digamos, a los beneficiados, digamos, del beneficio, ¿no? Porque, claro, el pasado 5 de junio finalizó el plazo para postular a la quinta y última convocatoria del subsidio eléctrico, ya que la ministra de Energía, ¿cierto?, Jimena Rincón, anunció que no se seguirá entregando este beneficio. Este subsidio otorga un descuento en la cuenta de la luz a los beneficiarios y el monto de la rebaja se asigna según el número de integrantes del hogar. Bueno, ¿en qué fecha se conocerán, digamos, los beneficiados por el subsidio eléctrico? Ellos podrán recibir el descuento en sus cuentas de luz para los meses de julio, agosto, septiembre, octubre, noviembre y diciembre de este año. Y el pago será retroactivo. Para conocer quiénes recibirán el subsidio eléctrico, los postulantes deberán esperar hasta el 12 de agosto, fecha en que se conocerán los resultados, ¿cierto?, de estas postulaciones. Los montos. Bueno, en cuanto a los montos que entrega este último subsidio eléctrico, estos serán considerablemente más bajos que las primeras cuatro convocatorias. Así que hay que estar muy atentos. Si usted postuló, digamos, en la última convocatoria, ¿cierto?, tendrá que esperar hasta el día 12 de agosto. Para ser exacto, el día miércoles 12 de agosto deberá esperar para que entregue los resultados, ¿cierto?, de si está usted en la nómina, digamos, de el subsidio eléctrico, un beneficio estatal también, ¿no? Seguimos avanzando en esta mañana acá en el 102.7.

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1: Son las 10 de la mañana. 59 minutos.
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Estamos de regreso, son las 11 de la mañana con 8 minutos, 11 con 8, a través del 102.7 Radio El Nevado de Longaví, compartiendo con ustedes en esta jornada de día lunes 27 de julio. Saludamos a Natalia, que está de onomástico. Muchas felicidades a todas nuestras amigas que llevan el nombre de Natalia. Un cordial saludo para todas ellas, ¿no? 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Música. Y ya regresamos.

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Estamos de regreso, son las 11 de la mañana con 18 minutos. 11 con 18 a través del 102.7 Radio El Nevado de Longaví, compartiéndose en este día lunes, 27, última semana. Se nos va julio. Vi por ahí, vi un meme que decía: se va julio con refugio incluido. 11 con 19, Natalia está de onomástico, muchas felicidades. Oye, el desborde del estero Tricahue mantiene aislada a 17 personas en San Clemente. Esta es una noticia del momento, ¿cierto? Está siendo monitoreada, digamos, por carabineros. El aumento, lógicamente, del caudal ha provocado que, provocado, digamos, por el sistema frontal, mantiene interrumpido el tránsito en la ruta ZK-426, variante en Armerillo, en la ruta Pehuenche, ¿no? Está, digamos, hay 17 personas, digamos, aisladas en este minuto que carabinero está patrullando. Otra información, cierto, que la dimos a conocer en su minuto, fue de este lamentable, atropello con resultado de muerte. Esto en Linares. Fue la madrugada de sábado a domingo, digamos, ¿no? Madrugada de domingo, bien dicho. Una información que estuvo en el minuto, ¿cierto? Que la dimos a conocer nosotros acá como medio de comunicación. Bueno, un trágico accidente de tránsito se registró cerca de las 6 de la mañana del domingo en la intersección de Avenida Januario Espinosa con calle Federico Gana, en la comuna de Linares, donde un peatón, ¿cierto?, perdió la vida tras ser atropellado. Al llegar al lugar, personal de carabineros encontró el cuerpo ya sin vida de un hombre cuya identidad aún no ha sido establecida, teniendo, ¿cierto?, o estando tendido sobre la calzada, con evidentes indicios, ¿cierto?, de haber sido atropellado. Minutos más tarde, un hombre chileno de 24 años se presentó voluntariamente en la subcomisaría Carlos Ibáñez del Campo, señalando que conducía el vehículo involucrado. Según su relato, la víctima descendió sorpresivamente de otro automóvil en medio de la calzada, no logrando evitar el impacto. El conductor fue detenido por su presunta participación en el hecho, mientras que, por instrucción del Ministerio Público, personal especializado de la CIA de Carabineros quedó a cargo de las diligencias destinadas a establecer la dinámica del accidente y determinar las eventuales responsabilidades. La investigación continúa en desarrollo y serán los peritajes técnicos los que permitan esclarecer las circunstancias en que ocurrió este fatal atropello. De hecho, lo publicamos en su minuto también cuando nos llega la información, ¿cierto?, de este lamentable atropello con resultados de muerte en Linares. Lamentable. Una información que acontece, ¿cierto?, en la madrugada del día domingo, en este caso, ¿ya? Dice por acá, hoy saludos a Cintia, que está también ahí en la sintonía, dice, quiere saludar a su pequeña, ¿cierto?, la niña más fuerte, la más guerrera, Julieta, que está con reposo, digamos, en su operación. Le mandamos un cariñoso saludo a Julieta, ¿cierto?, que se recupere de su operación. Y que esté en casita regaloneando mientras tanto, ¿no? Así que le enviamos un gran saludo acá también de parte de la radio, que se recupere pronto y a estar ahí en casita regaloneando. Mijares con Lucerito a esta hora de la mañana.

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2: Son las 11 de la mañana. 29 minutos.
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Estamos de regreso acá en el 102.7, último bloque de nuestro programa. Oye, le queremos entregar un datito sobre las emprendedoras rurales de Longaví. Dan un salto comercial con apoyo del FOSI, ¿cierto? Y proyectan llegar a nuevos mercados. Un importante impulso, ¿cierto? Para fortalecer sus emprendimientos y abrir nuevas oportunidades de comercialización, recibieron 19 integrantes de la Mesa de la Mujer Rural con enfoque de género en Longaví, gracias al programa de emprendimiento grupal autogestionado del Fondo de Solidario de Inversiones Social, ¿cierto? El FOSIS. La iniciativa permitió a la organización acceder a recursos destinados a mejorar sus procesos y productivos, avanzar hacia uno de los principales objetivos: obtener la resolución sanitaria, requisito clave para comercializar sus productos en nuevos mercados. Tras adjudicarse, ¿cierto?, un proyecto de 7.852.000 pesos, las emprendedoras invirtieron en capacitaciones sobre todos los costos de higiene y ocupacional, para también, además de una adquisición de un contenedor habilitado como sala de procesos, una amasadora industrial y, digamos, también con capacidad de hasta 40 kilos. La meta que tienen estas emprendedoras, ¿cierto? La presidenta de la agrupación, Corina Carrión, destacó que la nueva infraestructura representa un paso decisivo para el crecimiento de la organización. Con este contenedor podremos instalar nuestra cocina para obtener la resolución sanitaria que tanto anhelamos. Eso nos permitirá vender nuestros productos en otras regiones y participar en ferias a las que hoy no podemos asistir. Nuestro mayor orgullo es conseguir esa certificación, expresó. Bien, ¿no? Esto se realizó, digamos, en el sector de Esperanza Plan, donde también llegaron representantes del gobierno regional del FOSIS y de la municipalidad de acá de nuestra comuna de Longaví. Así que bien por estas emprendedoras, estas 16 emprendedoras, ¿cierto? 19 integrantes de la Mesa de la Mujer Rural con enfoque de género en Longaví. Nosotros con música seguimos amenizando esta mañana.

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Estamos llegando a la parte final de nuestro programa, ¿cierto? Le queremos agradecer la tremenda sintonía brindada el día de hoy. Quédese en la sintonía de la radio porque ya llega Cristian Montesinos con toda la información de los distintos departamentos de la ilustre municipalidad de Longaví. 13 horas llega Tío Richie con todo el deporte. Y nos reencontramos a las 13:30 horas con toda la música tropical ranchera. Gracias y nos reencontramos en un ratito.

0: Hemos llegado a la parte final de nuestro programa. La invitación queda extendida para encontrarnos en la gran mañana del Nevado. Por su sintonía, muchas gracias.
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0: El Nevado indica la hora.
2: Son las 11 de la mañana. 56 minutos.
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9: Doce horas en punto, momento propicio para saludarles, decirles buenas tardes, vecinas, buenas tardes, vecinos. Sean bienvenidos a Municipio al Día, espacio que les acompaña de lunes a viernes de 12 a 13 horas por la frecuencia de Radio El Nevado de Longaví. Esta es la 102.7 FM. ¿Cuántos años entregando a usted información, entretención, cultura, deportes, de todo? Pero a esta hora, por encargo y compromiso de nuestro alcalde Jaime Briones Jorquera, es el momento de entregarles antecedentes, contenidos, primicias de todas aquellas acciones que desarrollamos en nombre de esta gestión que busca el desarrollo, la prosperidad, el bienestar de todos en esta maravillosa tierra llamada Longaví. Vamos a tener una hora de trabajo donde vamos a entregar información de aquellas acciones que realizamos por encargo de nuestro edil y que realizamos a través de su propia presencia o también del trabajo de nuestras direcciones, unidades, programas y las tareas que realizan nuestros funcionarios tanto en el edificio consistorial como en terreno. También este es un espacio propicio para que los dirigentes sociales, como por ejemplo ahí el señor que les acompaña, Juanito, ¿cómo está? Buenas tardes, aprovechamos de saludarle, agradecerle su trabajo ahí en el mando técnico y agradecemos ahí, como decimos, a los dirigentes sociales, aunque en este caso también comunicador social, folclorista, viajero empedernido, don Juan Carlos Mora, ¿cómo está? Gusto saludarle, un placer que esté con nosotros. Hoy día amanecimos de nuevo con cielos cubiertos, precipitaciones en esta jornada de lunes 27 de julio. La mínima fue de 10, a esta hora tenemos 15 grados, tenemos cielos cubiertos, chubascos aislados, la temperatura es de 15 grados. Esta va a ser la máxima, más pujanito. Hoy día vamos a saludar a quienes llevan por nombre Natalia, que tengan un feliz onomástico. Hoy día, en la edición de Municipio al Día de este 27 de julio, le vamos a contar que tenemos alerta roja. Atención con esto. Nuevamente, Senapred ha declarado alerta roja. Esto es producto de las últimas precipitaciones que han provocado un aumento preocupante de los ríos de nuestra zona, principalmente el río Chihueno, el río Liguay y el río Longaví. Hay otros afluentes que preocupan a las autoridades y por ello es que, producto de esta alerta roja, es que nuestro alcalde Jaime Briones Jorquera, tanto la jornada de ayer por la tarde-noche ya y hoy día durante la mañana, que ha encabezado los comités para la gestión de riesgo de desastre COGRID junto a directores de nuestro municipio como DIDECO, Seguridad Pública, el encargado de gestión de riesgos y desastres. También ha estado allí los voluntarios de bomberos y efectivo de carabineros. Así que les vamos a entregar información del análisis que se ha realizado y también el trabajo de prevención tanto en el sector urbano como rural para evitar la ocurrencia de riesgos o bien de emergencias, principalmente por anegamiento. En la edición de hoy de Municipio al Día también les vamos a entregar información verídica. Ojo con esto, Juanito llamó la atención. Fin de semana apareció por ahí que estaban suspendiendo las clases. Y llegaron varios en la mañana o anoche. Mamá, mira, suspendieron las clases. Bueno, información falsa, papá, mamá, por si acaso. Así que le vamos a entregar información en detalle de qué pasó sobre la supuesta suspensión de clases en nuestra comuna y en otras comunas de la provincia de Linares. Así que importante información porque obviamente los establecimientos educacionales hasta ahora no han entregado información, tampoco a través de SLEP, que es el Servicio Local de Educación Pública, que es quien administra y tiene la tuición de los establecimientos públicos en nuestra provincia de Linares. También les vamos a entregar información en la edición de hoy de Municipio al Día de una obra de teatro que se realizó el fin de semana, donde hubo participación del Club Adulto Mayor Renacer a la Vida. Hubo una sala de nuestro teatro municipal repleta, cautivando a los asistentes con la presentación de esta obra teatral musicalizada llamada Lo Comido y Lo Bailado. Hablando de baile, hablando de lo comido, hablando de lo que nos apetece siempre en esta fecha, adivino, Juanito, ¿qué es lo que es? Nuestra amada música chilena.

0: información sobre que por lo menos van a disminuir los niveles de esos ríos. Por tanto, no hay ninguna preocupación mayor que estar alerta, y que de hecho a través de el COGRID que se realizó anoche, por la noche ya, y además hoy día en la mañana, llamaba a estar más tranquilos. Más allá de que uno ve muy temeroso como viene el caudal de los ríos mencionados, el Achigüeno, el Liguay y el río Longaví. Pero, y aquí viene el tema, dicen que el viernes a domingo se viene un frente peor que incluso que aquel que nos afectó hace 10 días. Por tanto, se están tomando todas las medidas preventivas que nos permitan, al igual como ocurrió hace una semana y media atrás, sortear de buena forma las intensas lluvias, el aumento de los caudales no solamente de los ríos, sino también de algunos esteros, a través del trabajo colaborativo exitoso, la verdad, con la delegación presidencial, así también como con la Seremi encargada de enlace de emergencia con el gobierno regional, Magdalena San Martín, con quienes ha estado trabajando de manera conjunta y de muy buena forma también con el resto de las instituciones de emergencia y de seguridad de nuestra comuna, bomberos, carabineros y las diferentes reparticiones de nuestro municipio, Departamento de Salud, Dideco, Seguridad Pública, la Dirección de Servicios Generales, entre otros. Y se están coordinando las acciones preventivas frente a este sistema frontal, que ya está en retirada, pero como mencionamos, se vienen otras. Así es que se está trabajando también. Hoy día en la mañana estamos conversando con los equipos de profesionales y de trabajo en terreno de seguridad pública. Nos estaban mencionando que estaban en diferentes puntos desplegados para poder trabajar en la prevención de cualquier riesgo, principalmente por el aumento de algunos canales, evitando así que se nieguen las viviendas de muchos vecinos, principalmente en los sectores rurales. Los funcionarios de servicios generales estuvieron en turno toda la noche, lo mismo móviles de seguridad pública, estuvieron realizando y siguen en eso, realizando monitoreo permanente de los caudales de los ríos mencionados. Así cualquier persona pueda estar tranquilo. Ahora, lamentablemente, cuando hablamos del tiempo, no podemos nosotros estar en todos lados. Entonces, es muy importante que usted tenga a la vista los teléfonos de emergencia. Primero, yo creo que esto ya es de conocimiento general, ya está en nuestro consciente. El número de bomberos, el 132. El de carabineros, el 133. Las ambulancias, el 131. Pero esto lo hemos dicho, para nosotros es el principal teléfono para la comunidad de Longaví. Hablamos del teléfono de la Central de Seguridad Pública de nuestro municipio, el asterisco 4123, que permite de manera instantánea recibir su llamado y a través de este coordinar las acciones dentro de las unidades municipales y, si es necesario, comunicarse inmediatamente con la unidad de salud, con bomberos o con carabineros. Como municipio, les reiteramos el llamado a mantener la calma, evitar exponerse a situaciones de riesgo. No vaya a ver cómo está pasando ahí el cauce del río Achigüeno o del río Longaví, incluso el del Liguay, que son los que actualmente representan mayor riesgo por el aumento que ha tenido su caudal en las últimas horas. Y también, esto es importante, Juanito, informarse únicamente a través de los canales oficiales de emergencia, ya sea SENAPRED o también a través de los canales de nuestro municipio, ya sea a través de la página web, nuestra página en Instagram o también de Facebook. Y adivine cuál es el otro canal oficial, pues, Juanito, este, Municipio al Día.
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0: El municipio al día a través de la 102.7 Radio El Nevado de Longaví. Hay algunas personas que se le olvida que hasta ahora estamos al aire y comienzan a llamarnos, ¿ya? Así que un poquito de paciencia, por favor. Les vamos a comentar a quienes no tienen paciencia, aquellos jóvenes que anoche aparecieron ahí con los papás y las mamás diciéndole, mira mamá, mira papá, nos suspendieron las clases. Las explicaciones que tuvieron que dar. Claro, apareció lamentablemente en muchas redes sociales publicación respecto de que se estaban suspendiendo las clases tanto en Longaví como también en la comuna de Linares. Y es importante dar a conocer esta información porque los papás obviamente de esta forma pueden planificar mejor su día, pueden saber dónde están sus hijos y tenemos que informar que esa información que circula a través de redes sociales respecto de la suspensión de clases en nuestra comuna y también en Linares es completamente falsa. ¿Por qué entregamos esta información? Porque nuestro alcalde Jaime Moreno Jorquera está haciendo un llamado a la comunidad a informarse, como acabamos recién de mencionar, a través de los canales oficiales de la Municipalidad de Longaví. También en los casos de suspensión de clases del Ministerio de Educación o también a través de SLEP Los Álamos, que es el Servicio Local de Educación Pública encargado de la administración de los establecimientos públicos de la provincia de Linares. Evite también, por cierto, compartir publicaciones cuya veracidad no ha sido confirmada. Esto es no solamente para el caso de la suspensión de las clases, sino todo lo que tengan que ver con los eventos meteorológicos. Hay muchas personas que ocupan las redes sociales para sembrar terror y la verdad que no es la idea. La idea es que podamos informar debidamente a la población para que puedan trabajar conjuntamente con las autoridades, con las instituciones públicas y así evitar obviamente riesgos como los que puedan generarse producto de las intensas precipitaciones o ya sea también por los vientos que al parecer se van a acentuar en las próximas horas. Les invitamos a seguir verificando siempre la información antes de difundirla, ya que usted sabe, en las redes sociales lamentablemente hay espacios para muchas noticias falsas que puedan generar confusión e incertidumbre entre las familias de nuestra comuna. Como municipio vamos a seguir informando oportunamente cualquier medida oficial a través de todas nuestras plataformas.
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0: Esta información la vamos a pasar de inmediato, Juanito, porque para los vecinos de Miraflores debe ser muy importante, a lo mejor algunos todavía no están en conocimiento. Y es que hoy lunes 27 de julio se instaló una batea para poder recolectar residuos sólidos voluminosos. ¿Lo vio usted? ¿No ha llegado? Me dice Juanito. ¿No ha llegado todavía? Vamos a verificar esa información. Ya, porque la información que tenemos acá es que se va a instalar una batea para residuos sólidos voluminosos en el sector de Miraflores gracias al convenio establecido con la empresa Starco. Y debería haber estado dispuesta desde las 9 de la mañana en el sector de Miraflores entre la posta y la junta de vecinos del sector. Vamos a verificar esa información, Juanito, mire. Bueno, se da cuenta que los vecinos es la mejor forma de fiscalizar una acción que se debe desarrollar. Vamos entonces, Juanito, yo creo que primera vez que nos pasa, entregamos una información, pero por la responsabilidad que nos merece, vamos a ver si la batea llegó o no, porque si no, nos vamos a invitar a los vecinos. Veamos eso, Juanito, ¿le parece? Lo hacemos y como somos responsables aquí y nuestra administración quiere que las cosas funcionen bien, vamos a música de nuestra tierra, hacemos la averiguación y seguimos nosotros con Municipio al Día.

0: El municipio del día escuchábamos, en primer término, Raíces de Temuco. Qué lindo Temuco, Juanito. Aquí un claretiano, Loreto Muy Lobo, entre paréntesis, grande Instituto Claret. Interpretaban La Independencia. Y luego, de nuevo, por nuestros amigos queridos, Mauricio Vega y el Guaso Castillo, quienes hoy salen a todo Chile a través de El Dúo Cordillera con El Encuentro de un Arriero. ¿Le está gustando El Dúo Cordillera, Juanito? Los vamos a traer, entre paréntesis, un día, ¿ya? Tienen varios temas dedicados a Longaví, así que podríamos amenizar algo ahí con nuestra encargada de Cultura y Turismo, Noemí Moreira, que entre paréntesis un día se comprometió a venir a nuestros estudios para comentarnos de esta maravillosa obra de teatro, donde hubo participación de un querido club de adulto mayor de nuestra comuna y que se realizó en el Teatro Municipal. Nosotros estábamos, antes de la pausa musical, entregando antecedentes de la colocación de una batea para residuos en el sector de Miraflores, porque hoy nuestro municipio estaba informando que se estaba colocando este recipiente de residuos sólidos en el sector de la posta y la junta de vecinos, ahí decía entre medio, y Juanito llega y me dijo: no, mi papá me acaba de avisar que no está ahí en ese punto. Nos comunicamos con Servicios Generales recién y nos dicen que, como la batea es grande, para no interrumpir el tránsito, está al ladito del colegio, ¿ya? Así que, qué bueno que pasen estas cosas, Juanito, ¿vio? Información real del momento. ¿Qué tanto problema? A veces muestran ahí los canales de televisión en Santiago, ahí en el monitor 67, desplegado medio equipo. Nosotros nos informamos nuestros propios vecinos. Qué bonito eso, ¿vio? Entonces, vamos a rectificar la información. Está efectivamente la batea para residuos voluminosos en el sector de Miraflores, pero no está, como se había mencionado anteriormente y a través de nuestras redes, en el sector entre la posta central y la junta de vecinos, sino que está al lado del colegio, de la escuela ahí del sector. Ojo que esta batea se va a retirar apenas se llene, así que aprovechen de poder ir a dejar todas las cosas de gran tamaño que no lo pueden retirar los camiones de la basura de manera habitual. Vaya a dejarlo, lo que sí no van a aceptar colchones o envases de productos químicos, ¿ya? Eso es muy peligroso, así que es importante tener en consideración, pero materiales de construcción, de repente electrodomésticos que estén en mal estado, los puede ir a dejar a esta batea que va a estar hoy día en el sector de Miraflores, al lado de la escuela, y que esperamos la comunidad haga buen uso de este servicio, aprovechando así de mantener más limpio sus entornos o los lugares que a veces se transforman en micro basurales. Continuamos de esta forma impulsando acciones que promueven el cuidado del medio ambiente y mejorando la calidad de vida de nuestros vecinas y vecinos, especialmente de Miraflores, ahí el espacio habitué, querido, amado, la cuna de Juanito Norambuena.
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0: Y recién les mencionábamos, hubo una extraordinaria presentación del Club Adulto Mayor Renacer a la Vida, que emocionó a un teatro que hace rato no se veía así, Juanito, lleno a pesar de la lluvia. El Club Adulto Mayor Renacer a la Vida, a quienes aprovechamos, a cada uno de sus miembros, de mandarles un cariñoso abrazo, cautivó a cada una de las personas que se hicieron presentes en esta obra teatral musicalizada que se llama Lo Comido y Lo Bailado. Una obra que entregó mucha emoción, mucha alegría y demostró cuánto talento tienen nuestros adultos longavianos. Esta puesta en escena destacó por el compromiso, por la energía y el entusiasmo de sus integrantes, quienes demostraron que el arte y la cultura no tienen edad. El público, era que no, respondió al final de la obra con una tremenda y cálida ovación, reconociendo a través de los vítores y el aplauso el esfuerzo y la dedicación que tuvo cada uno de los participantes, así también como quienes estuvieron detrás de las cortinas organizando esta actividad y también dando vida a esta maravillosa obra de teatro. Quien fue testigo privilegiado de esta obra de teatro fue nuestro alcalde Jaime Briones Jorquera, quien escuchamos a continuación.
2: Bueno, Tuve una de estas obras, Lo comido y lo bailado, organizada por el profesor Álvaro Méndez, profesor de taller de teatro de nuestra comuna. Muy contento por esta actividad, muy linda obra, muy lindo ver el teatro lleno. Así que felicidades a los integrantes del grupo por lo que hoy día presentaron. Estamos muy contentos por seguir ocupando los espacios de nuestra comuna con más cultura para Longaví. Así que un abrazo a cada uno de ellos y vamos a seguir abriendo más instancias para que puedan participar todos los últimos de nuestra comuna en este tipo de actividades.
0: No puedo dejar de mencionarlo, Juanito. Qué bonito se veía el teatro lleno. Las imágenes que captó nuestro equipo de comunicaciones y que están en nuestras redes sociales. Ustedes pueden ver ahí algunas imágenes a través de nuestra página en Facebook y de Instagram. Y ahí también van a poder ver, conocer a quien va a ser viva su voz en su testimonio, participante de esta obra de teatro y miembro del Club de Adulto Mayor Renacer a la Vida. Hablamos de la vecina Patricia Lara.
3: No, una presentación bonita, agradecida de la gente que nos vino a ver. El tiempo está complicado, pero igual llegaron y eso se agradece. Hemos ensayado bastante tiempo, pensábamos que nos iba a costar un poquito, pero todo resultó perfecto. Y gracias al profesor Álvaro, que tuvo mucha paciencia, y a los compañeros, que todos tenemos las ganas de esto bonito. En el grupo somos todos personas adultas mayores, y para que vean que se puede hacer muchas cosas, que los adultos mayores se integren, que no se queden en la casa sentados en un sillón esperando envejecer.
0: Esa es la idea, señora Patricia, aprovechar esta instancia para seguir demostrando que hay talento de sobra a expresarse, a no quedarse en la casa, a seguir sociabilizando, porque tenemos mucho que seguir dándonos en nuestros espacios culturales, en nuestros espacios comunitarios, en la vida misma. También como lo hace otra de las personas que participó de esta obra y que forma parte del Club de Adulto Mayor Renacer a la Vida, es la señora Gloria Badía.
4: ¿Sabes lo que más me gustó? Que compartir con la gente uno puede dar mucho más, porque yo estaba un poco nerviosa todo, pero ya compartiendo con la gente, la energía de ellos me ayudó mucho.
0: Eso, con la energía, señora Gloria Badía, le mandamos un abrazo también desde el municipio Al Día, desde la gestión de nuestro alcalde Jaime Briones Jorquera. Y alguien que conocimos en la mañana, porque nos pasó, vamos a contar una anécdota, estaban sacando algunos fardos desde el municipio, y ahí conversamos con Miguel Espinosa, nuestro amigo Mike, diseño gráfico. Pensamos que lo estaban llevando para ayuda, ¿eh?, en estos días donde hay algunas personas que necesitan forraje para sus animales. Y ahí Noemí Moreira, nuestra encargada de cultura y turismo, nos dice: no es ayuda, es parte de la escenografía que están retirando justamente de la obra. Y me presentan a alguien, pues. Y me dice: él es el director de la obra que presentamos el día sábado. Se llama Álvaro Méndez y es quien justamente vamos a escuchar a continuación.
5: Estoy muy contento.

0: que es el talento propio de los adultos de nuestra comuna de Longaví. Así que, en nombre de nuestro alcalde Jaime Briones Jorquera, valoramos el que se haya presentado esta obra, el que se haya celebrado además del teatro, se celebre la música y la participación activa de nuestros adultos mayores, quienes van a continuar enriqueciendo la vida cultural de Longaví.
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0: Y pasamos de los vecinos que tienen mucha sabiduría, que tienen muchos años de conocimiento, a otros que están recién empezando a conocer la vida, a educarse, están educándose recién. Son nuestros estudiantes longavianos, que también nos entregan noticias, porque hubo 330 estudiantes de Longaví quienes recibieron la beca TIC 2026. Se trata de 330 estudiantes de séptimo básico de nuestra comuna quienes tuvieron acceso a esta beca de tecnología, información y comunicaciones. Un beneficio que les va a permitir contar con un computador, un notebook, que está equipado con herramientas tecnológicas que les van a permitir fortalecer sus aprendizajes. Gracias al trabajo conjunto entre la JUNAEB, el Servicio Local de Educación Pública SLEP Los Álamos y nuestro municipio, los 330 estudiantes beneficiados recibieron un notebook con 25 programas, banda ancha móvil gratuita por un año y sistema GPS en caso de pérdida o extravío del computador. Eso está bueno, Juanito. Qué gana ser estudiante y tener banda ancha móvil ahí en el computador por un año. Felicitamos a los 330 estudiantes de séptimo básico beneficiados que pertenecen a distintos establecimientos de nuestra comuna. Los invitamos obviamente a aprovechar al máximo este importante recurso que va a ser de gran apoyo para que ellos puedan seguir aprendiendo, creciendo y cumpliendo sus sueños. Hay algunos que dicen, no, pero se lo pasa metido en internet. Ahí los papás obviamente tienen que estar atentos también, es parte del aprendizaje. ¿Me parece, Juanito? Comenzamos a escuchar porque tenemos varias autoridades, varios jóvenes que han sido beneficiados con esta beca TIC y el recibimiento de un notebook. Así que comenzamos uno a uno a escuchar sus declaraciones. El primero, nuestro administrador municipal, Rodolfo Batarse Araice.
2: Bueno, muy contento en representación de nuestro alcalde, don Jaime Briones Jorquera, y la ilustre Municipalidad de Longaví, por estos 330 jóvenes, niños y niñas longavianos, que recibieron esta beca TIC. Esta beca consiste en la entrega de un computador con aproximadamente unas 25 aplicaciones para el desarrollo académico. Esto es un aporte del Estado de Chile a la educación, y por sobre todo el beneficio que permite a estos jóvenes conectarse a banda ancha a internet rural, que es lo que va a permitir que, en el caso, por ejemplo, si una familia no tiene conexión de Claro, puedan coordinar intermedio con su establecimiento el cambio, por ejemplo, a Movistar o Entel o WOM, la que tenga mejor cobertura. Así que claramente es un beneficio gigante que incentivamos a que las familias lo utilicen bien y claramente que los jóvenes y los niños logren sus sueños.
0: A continuación, es tiempo de escuchar al delegado presidencial de la provincia de Linares, quien estuvo también acompañándonos. Hablamos de Cristian González.
3: Nos pone feliz que más de 300 niños, 330 niños de Longaví, hoy día tengan la posibilidad de recibir su computador, que más que un equipo es un mundo nuevo, es la posibilidad de tener herramientas que hoy día les van a permitir crecer y les van a permitir cumplir sus sueños. Felicitar a cada uno de los niños de Longaví que hoy día obtuvo su computador y que le den una buena utilidad, que les sirva para seguir creciendo, desarrollándose y para luchar por sus sueños, que es súper importante.
0: También estuvo presente en esta actividad donde se entregaron 330 computadores a estudiantes de séptimo básico de diferentes establecimientos de nuestra comuna, el director del Servicio Local de Educación Pública, SLEP Los Álamos, el profesor Marcelo Torres Tapia.
4: Agradecer la gentileza al alcalde don Jaime Briones, quien nos permite en el Salón del Teatro de la Municipalidad de Longaví hacer esta entrega a los estudiantes de séptimos básicos de los establecimientos educacionales que pertenecen al Servicio Local de Educación Pública Los Álamos.

0: De la comuna de Longaví. En ello, para nosotros es tremendamente importante que esta política pública sea fortalecida, donde nuestros estudiantes, por cierto, tienen el centro desde el punto de vista de mejorar sus aprendizajes utilizando esta herramienta tecnológica como una oportunidad para el desarrollo integral en el proyecto de sus vidas.
1: Ahí estaban cuatro autoridades presentes en esta actividad que se desarrolló en el Teatro Municipal. ¿Por qué quedó Juanito? No, si dije lo siguiente. Ahí escuchamos a cuatro autoridades. ¿No, po?
2: ¿A cuatro, pues?
1: Oh, sí, no, tiene razón, a tres. Menos mal que está ahí, por eso es amigo mío, ¿yo? Siempre me cuida. Por algo está ahí de control en la mejor de las radios de Longaví. El mejor control. No hay otro. Claro, me dice, no, si son tres. Claro, efectivamente. El cuarto, adivine quién es. Don Patricio Uribe Ibáñez, director regional de JUNAE.
3: Mira, la verdad es que este es un día que siempre es de mucha emoción, de mucho dolorcito en la guata, de mucha ansiedad que tienen los estudiantes porque se han ganado esta beca. Y esto es, no, lo he dicho y lo reitero, esto no es un regalo, es una beca que los estudiantes se han ganado por estar cursando el séptimo año básico, por estar haciendo su tarea de buena manera. Y lo que estamos haciendo es reforzar esos procesos de aprendizaje para que sigan desarrollándose más y mejor.
1: Ya, lo que íbamos a hacer delante, Juanito, es decir, ahí están las cuatro autoridades que estuvieron presentes. Y a continuación, vamos a escuchar a cuatro alumnos. Que tres, ¡oh, señor! Porque es como día lunes. Eso pasa porque recibimos muchos audios hasta ahora también. Yo ahí preguntando a nuestros colegas de las actividades que vamos a desarrollar esta semana. Vamos a escuchar a tres alumnos y alumnas que recibieron su notebook en la jornada de... Esto fue el día viernes, cuando estábamos en Potrero Grande. Entre paréntesis, ahí lo vamos a mostrar, lo de Potrero Grande, no había ido nunca para allá. Empezamos escuchando a una de las beneficiadas, alumna del Liceo Laura Urrutia Benavente, la estudiante Beatriz Méndez Salazar.
4: Me sentí muy feliz de poder recibir este regalo, que me va a servir para mucho tiempo y poder tener un estudio más fácil. Fue muy bonita la ceremonia, las palabras que nos dedicaron las autoridades y todo.
1: Aproveche bien el notebook para seguir estudiando. Lo mismo a quien también conversó con Municipio Valdía, alumna de la Escuela Luis Pereira Iñiguez, la estudiante Antonella González Vallejos.
5: Me parece un privilegio y un regalo muy lindo que voy a usar para tratar de llegar lejos.
1: Eso, para sus tareas. Y por último, vamos a escuchar al alumno también de la escuela, Luis Pereira Iñiguez, quien recibió su notebook ahí de parte de las autoridades, el estudiante Jordan Escobar Valdés.
5: Me parece muy bien, igual lo ocuparía para estudiar, para salir más adelante más rápido.
1: ¿Vio? Fue cortito. Es la cultura de los emojis, de los emoticones. En el computador ahí se expresan largamente, pero oral no son de muchas palabras. Nosotros, por cierto, seguimos comprometidos brindando más oportunidades y mejores herramientas para el desarrollo y el futuro de nuestros estudiantes longavianos.
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1: Oiga, hace como una semana, un poquito más de una semana, habíamos intentado llegar al sector de Potrero Grande en un operativo conjunto de ayuda a sectores aislados por las lluvias, recordar hace 10 días atrás. Fue un trabajo que se realizó a través de nuestro alcalde Jaime Briones Jorquera, de la Seremi encargada del enlace de emergencias para el gobierno regional, que es la Seremi de Ciencias Macarena San Martín, y con efectivos del Ejército de Chile, de la Escuela de Artillería de Linares. Y llegamos al sector alto, pero no alcanzamos a pasar hacia Potrero Grande. Entonces nuestro alcalde dijo, no, pues hay que ver de qué forma podemos llegar. Y lo hicimos el día viernes, por eso es que estuvo con usted, Juanito, nuestro colega Jorge Briones. Y en ese momento, cuando nosotros subimos ahí, conocí un lugar. De verdad que es bonito Potrero Grande. Me encantó, me gustó mucho, y más aún que se haya podido llegar con la ayuda necesaria. Pero de eso le vamos a contar cuando escuchemos primero música chilena, como para comenzar a colocar la mente en modo tierra santa, tierra amada, nuestro querido Chile.

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1: En Municipio al Día escuchamos a los Guasos Quincheros con este título muy, muy difícil de poder mencionar. Cocorocó. ¿Lo dije bien, Juanito? Está bien dicho, ¿no? Cocorocó. Sí, y nos quejamos a veces que hay canciones hoy en día en el estilo trap o reggaetón que tienen nombres raros. Este se llama Cocorocó. Oye, hablando de Cocorocó, nos encontramos muchas aves en el camino. Ahí cuando subimos hacia el sector de Potrero Grande, lo hicimos en compañía, hay que mencionarlo porque es muy importante esto, con personal de servicios generales. El día viernes subió también con nosotros Cindy Bravo, que es la encargada de emergencias de Dideco, asistente social. También, bueno, tres funcionarios de servicios generales, tanto quien realizaba la conducción del móvil que llevaba la ayuda, donde habían víveres y algunos insumos, como por ejemplo nylon, para poder cubrir en algunos casos donde la lluvia podía penetrar alguna pared, muchas de ellas de madera, obviamente, algunos espacios, algunas viviendas. Y había otro vehículo, que de hecho después nos fuimos con ellos, colegas de la delegación presidencial. Había ahí un asesor del delegado presidencial provincial, Cristian González, y también un funcionario, un profesional de la Corporación Nacional Forestal, CONAF. Todos subimos para cumplir el compromiso de nuestro alcalde Jaime Briones Jorquera de retomar aquel operativo conjunto de emergencia que habíamos realizado hace 10 días junto al Ejército de Chile, que lamentablemente no pudimos culminar porque había subido mucho el caudal del río también, ¿no? Ahí también estuvimos llevando enseres y víveres a los vecinos de Potrero Grande y La Balsa. Alcanzamos a entregar a algunos de La Balsa, pero no de Potrero Grande. Así que nuestro alcalde quiso cumplir con ese compromiso y lo hicimos el día viernes, porque la idea era poder cumplir no solamente con el deseo, sino que además cumplir con las necesidades de los residentes del sector, porque estaban aislados, muchos también con dificultades para llegar a Longaví u otros lugares y abastecerse de víveres o enseres, porque el camino no estaba bueno. De hecho, después de vuelta, Juanito, nos vinimos por el sector de Parral, pero muy, muy bonito. Sinceramente no conocí hasta allí, habíamos tenido lo personal solo la posibilidad de llegar hasta Millico. Así que, simplemente se aprovechar de agradecer a quienes tuvieron mi computadora ahí, pues se nos quedó en aquella ida con la Oficina Agrícola Municipal, cuando le llevamos también sacos de cubos de alfalfa. Así que estamos cumpliendo, gracias al compromiso de nuestro alcalde, estamos cumpliendo con vecinos de varios sectores y también en diferentes frentes. Ahora no fue solamente el agrícola llevar ayuda a través de los sacos de alfalfa, sino que a través de la entrega de víveres y enseres. Vamos a escuchar a nuestro alcalde Jaime Briones Jorquera, quien nos entregó las siguientes declaraciones antes de iniciar este viaje al sector de Potrero Grande.
2: Bueno, durante la mañana de este día viernes, dos equipos de funcionarios municipales, tanto de servicios generales como de IDECO, se dirigen a la zona cordillerana de nuestra comuna, específicamente a Potrero Grande y al sector La Balsa, para entregar ayuda a familias que se encuentran hasta hoy día aisladas. Llevamos ayuda tanto municipal como otra gestionada a través de Cernapred. Esperamos con esto también demostrarle a las familias y los sectores más aislados de nuestra comuna que también son parte de acá y que estamos preocupados también por ellos.
1: Bueno, cuando llegamos al sector de Potrero Grande, vean por favor la nota que hicimos y que está en nuestras redes sociales. Tuvimos que pasar en esos carritos que pasan por arriba. Sí, me acordé cuando me corté los dedos, Juanito, en Pejerrey, cuando se pasaba, cuando no estaba el puente, se pasaba en ese tiempo y me corté los dedos. Sí, no me dieron a acordar, tenía 12 años. Un día le comento, obvio, mejor no le cuento. ¿Le parece? Vamos a escuchar de inmediato a uno de los vecinos que recibió la ayuda y que de hecho el resto le dijeron, ya, usted se encarga de dar los agradecimientos a nuestro alcalde y a las autoridades presentes. ¿A quién le correspondió ese honor? Al vecino de Potrero Grande, don Germán Barros Méndez.
3: Exactamente, claro. Tenemos solamente un carro que está hace años, que es el único medio por el cual podemos sortear el aislamiento. Y hay un puente que nosotros, después, cuando termina la temporada de invierno, lo reconstruimos entre todos los vecinos, pero es muy precario, pero no funciona durante todo el verano. Pero llegado el invierno y el río este crece, como el puente queda necesariamente más bajo, ahí quedamos totalmente aislados por vía terrestre, sino solamente el carro tenemos. Y por la balsa también se compromete el camino, porque allá hay dos esteros y uno que es un vado que también se complica, entonces no podemos salir ni por allá ni por acá cuando las crecidas son intensas. Así que ese es el principal problema que tenemos acá.
4: Y por lo mismo esta ayuda es bienvenida acá.
3: Por supuesto, claro, eso evita que la gente salga a comprar arriesgándose, que quiera, digamos, no poder volver acá o quedar con problemas para allá, porque también se generan desprendimientos de tierra para allá y los caminos quedan inaccesibles para este sector. Pues. Que ha ocurrido otro año en la zona de Lome Vázquez, en la zona de Buyileo también. Entonces, esta ayuda es necesaria para la mayoría de la gente acá que vive, tiene una economía de sobrevivencia, ¿no? Pues no tiene muchos recursos económicos para poder subsistir. Así que esta ayuda viene súper bien.
4: Me gustaría agradecer, porque aquí hay, ojo, aquí hay trabajo coordinado de todos los signos políticos.
3: Me imagino, no, por supuesto, me imagino, claro. Claro, bueno, es para agradecer la gentileza y la disponibilidad para poder llegar hasta acá con estos insumos necesarios, prácticamente comida y algún artículo de primera necesidad que la gente requiere en este tiempo. Toda la gente está muy agradecida de recibir esta ayuda de parte de toda la gobernación y todos los organismos estatales que han intervenido en este caso. Así que en ese sentido, a nombre de ellos, me han pedido también que le agradezca a todos.
1: Eso, hay que agradecerle a todos, porque más allá también de quienes tuvimos la suerte de poder subir a entregar la ayuda, hay equipos de trabajo tanto en nuestro municipio como en la delegación presidencial, como también en la Seremía de Enlace de Emergencia, que están preocupados de poder llevar la ayuda. Y vamos a seguir, de hecho, en estos días, Juanito, porque va a seguir lloviendo. Se esperan precipitaciones muy fuertes para el fin de semana. Quien tuvo la suerte de poder establecer ahí el contacto principal con los vecinos de Potrero Grande y de todos los sectores donde se ha llevado ayuda a la precordillera es nuestra amiga Cindy Bravo, encargada de emergencias de Dideco.
5: Estamos muy contentos porque por fin hoy pudimos concretar el compromiso que tenía nuestro señor alcalde con la comunidad de Potrero Grande. Hoy día estamos acá dejando alimentación y víveres en compañía de la delegación, también gracias a la gestión que hicimos con SENAPRED. Y por fin podemos decir hoy, misión cumplida.
1: Por eso dejé esa entrevista para el final, cuando dijo, misión cumplida, Juanito. Nosotros también, con la declaración de ella, que nos da cuenta de la colaboración que seguimos realizando con nuestras instituciones territoriales y con nuestros funcionarios, nos permite asistir a nuestras vecinas y vecinos en periodo de emergencia o alerta meteorológica, sin importar cuán lejos residan. Y misión cumplida nosotros, Juanito, en la edición de hoy de Municipio al Día. Por lo mismo, solo nos queda agradecer en nombre de nuestro alcalde Jaime Briones Jorquera la sintonía que nos han regalado en esta jornada. Esperamos que hayan pasado un gran final de semana. Agradecer también a Juanito Norambuena por la puesta al aire. Ya viene don Ricardo Iván con el corazón del deporte para traernos lo mejor de el deporte en la comuna, en la región, en Chile y el mundo. Nos vemos mañana, Juanito.
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7: Radio El Nevado indica la hora. Son las 12 horas, 56 minutos.
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14: Hola, hola, ¿qué tal amigos? ¿Cómo están ustedes? Buenas tardes, ya le damos inicio al programa En el Corazón del Deporte. Hoy día lunes, ¿cómo estamos? Hoy día lunes, Juanito, 27. 27 de julio, colóqueme una lucecita ahí. Ahí sí, pues ahí se me ve la pelada. Ahí se ve la pelada como orilla. Ya, luego vamos a estar compartiendo algunas informaciones que tenemos, partidos que se iniciaron, que tiene que ver con el campeonato nacional. Pero de todas maneras sigue lloviendo en todo el país, casi en todo el país. Cuando son las 13 horas ya con 45 segunditos, le contamos que el Santoral nos recuerda hoy día 27 de julio. Sí, lo recuerda Santa Natalia. También le recordamos de que, oiga, quedan poquitos días ya para que vamos a entrar a agosto, el mes de los gatos. Pero usted no tiene gatos, Juanito, no le gustan los gatos. El tiempo en Longaví, la mínima de 10, la máxima de 15. Hasta ahora tenemos una sensación térmica de 15 grados. Oiga, es idea mía, Juanito, o a nuestros auditores le preguntamos. ¿Sabe que no he sentido frío? Como que hace calor raro estando en invierno. Sí, no, es que cuando llueve, como que no hay frío. Sí, eso es verdad. Ayer teníamos la estufa leña prendida y hacía medio filo nomás, como decimos nosotros. Y tuve que no apagarla, pero dejarla en el mínimo porque molesta la temperatura. Ya, son algunas cositas que les vamos contando. Oiga, me están haciendo preguntas por acá a través de mi WhatsApp. Y obviamente que yo no las puedo responder porque esta pregunta la tiene que responder la Asociación de Fútbol. Claro, me preguntaban acá qué es lo que iba a pasar con el campeonato. Y yo la verdad es que no puedo contestarle, pues si los que tienen que contestar aquí no soy yo, pues, en la directiva de la asociación, pero también yo me pongo en los zapatos de la asociación. ¿Qué pueden hacer ellos si el tiempo... Sí, pues el tiempo está malo y el fin de semana también va a haber bastante lluvia. Por lo tanto, si es cosa que usted se meta nomás en el... con su mismo teléfono puede ver el tiempo y se va a encontrar con la sorpresa de que también esta semana que viene va a seguir lloviendo. Y la verdad las cosas que yo no... Yo vuelvo a repetir, yo no puedo dar respuesta. Ahora, ¿cuál va a ser lo ideal? Tampoco me he puesto a entusiar en el calendario y solamente hay un fin de... No, tampoco, ni un día sábado, que el día 15 de agosto, que está en rojo. Pero no hay más rojo. No sé, Juanito, si usted puede ver ahí. Y en septiembre, octubre, yo creo que por ahí tendrían que sacrificarse nomás los muchachos y tratar de recuperar terreno. Porque no hay, yo la verdad las cosas es que no tengo respuesta. Pero todavía queda tiempo. ¿Cuándo cae septiembre, 18? Mire, más encima, viernes, sábado y domingo en rojo. ¿Qué se puede hacer ahí? Nada. Hubiese caído, no sé, un día martes, miércoles. Hubiera estado súper bien porque se le programa partido nomás. Ya, yo creo que por ahí la asociación puede que el día 17 puedan jugar. Es que está feriado, pues, tienen... No está feriado. Peor todavía. Se va a hacer un problema. Van a tener que jugar día de semana. Pero para reunir a todas las series, no. Yo no quiero ni pensarlo. Sí, pues sí, es global todo esto. Me refiero yo global en lo que es la parte regional también, po. De toda la región del Maule, y no solamente la región del Maule, sino que todas las asociaciones, las asociaciones, por ejemplo, acá nosotros tenemos AMFA regional, del sector, digamos, de la séptima región, pero también está la octava región y la novena, y así sucesivamente, y para allá también, por la sexta, la quinta, la cuarta, bueno, está complicado, va a estar muy complicado. El otro día también conversábamos con Roberto Tapia de que así como está la cosa vamos a pasar para enero. Enero van a terminar los campeonatos, en diciembre va a ser difícil. Pero tendrían que... porque ¿cuánto tiempo lleva? Como un mes, ya digamos, casi. Ya, pues imagínese, un mes, son cuatro fechas. Para recuperar esas cuatro fechas, más las cuatro fechas del que corresponde, es un mes completo. Pero bueno, hay que ver qué es lo que va a pasar, qué es lo que va a suceder con esto. Pero reitero, vamos a tratar de a ver si mañana podemos conversar con el presidente de la asociación, con don Pablo Gaete, para ver qué es lo que nos puede contar con respecto a esto. ¿Acaso ellos ya tienen alguna idea de qué es lo que van a hacer? A mí realmente no se me ocurre por el momento nada. Y como le decía, jugar a mitad de semana para juntar a la gente no va a ser complicado. Ya, eso es lo que le queremos contar con respecto a lo que está aconteciendo a nivel nacional, ¿eh? Esto no es a nivel regional, no, es a nivel nacional, porque todas las regiones donde ha estado lloviendo, generalmente podríamos decir a través de todo el país, el tiempo malo, el clima. En realidad no, el clima no malo, ¿ah? Porque tiene que llover, porque la tierra necesita agüita. Pero ha llovido bastante. Bien, pues vamos, hagamos una pausa, Juanito, porque de ahí les voy a contar, tengo los resultados del torneo nacional, de la tengo tabla de posiciones también, hay algunas contratas por ahí que están saliendo a flote porque está abierto el libro de pases, obviamente, y hay algunos equipos que ya han contratado jugadores. Así que hacemos una pausa y volvemos.
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0: Bien, bien, bien, ya estamos de vuelta, tenemos cantores, ¿eh? Tenemos ahí, tenemos cantores acá en la radio. Pero bueno, así que anden con alegría el día lunes, sobre todo, ¿cierto? Sabiendo de que Ranguerito empató. Oiga, que está mal Ranger, ¿eh? Ya, el Deporte Longaviano triunfa en primera fecha de la Liga Interregional del Newcon. Newcon. ¿Usted juega Newcon o no? El colega juega Newcon ahí, ¿eh? Ah, ya. Con una paleta, con una paleta. No, pues eso es voleo, o sea, eso es tenis. Tenis de mesa. No, no, no, estoy hablando del Newcon, mire. De eso, de eso. No, no, no, acá, acá, acá en la pantalla, ahí. Ahí, en la pantalla, ¿eh? Ahí estamos viendo ahí, ¿eh? Ese es el Newcon. Si usted que está viendo lo está viendo a nosotros por el teléfono, ahí está la foto, ¿cierto? Donde están jugando el famoso Newcon. Este viernes arrancó la Liga Interregional del Newcon. Maule, Ñuble. ¿Y sabe dónde se jugó? Le cuento que se jugó en el gimnasio Ignacio Carrera Pinto de Linares. No acá en Longaví, ¿eh? Que fue la sede de la primera fecha en Linares, con 4 equipos del Maule Sur y 6 de la región de Ñuble. Cada club deportivo se presentó con un equipo recreativo y otro equipo avanzado para disputar la fecha inicial. Estaba lleno, lleno, lleno, lleno el gimnasio municipal Ignacio Carrera Pinto, que está en la calle Rengo con O'Higgins. Ahí está el gimnasio Ignacio Carrera Pinto, ¿cierto? Oiga, felicitar a Elizabeth Ganga. La vamos a traer, vamos a tratar de ver si puede venir para los estudios para conversar con nosotros. Así que le mandamos un saludito a la Eli y a su equipo, pues. A su equipo, ¿cierto? Que están trabajando fuertemente en este deporte que además se entretiene la gente, es para gente adulta ya, adultos mayores que se entretienen, aprovechan de hacer deporte, de conocerse, conocer a otros amigos también, que hacer amigos, hacer amistades que son de otras ciudades. Eso también es importante. Bueno, le cuento que 4 equipos del Maule Sur y 6 de la región del Ñuble, estamos hablando de 10, y que cada club deportivo se presentó con un equipo recreativo y otro equipo avanzado para disputar la fecha inicial. Y a propósito, que le mando un saludo a nuestro buen amigo del diario digital El Observador de la comuna de Longaví, que siempre nuestro colega nos está mandando la información. Así que un saludo, un abrazo, colega. Gracias por la información que nos envía. Siempre él está atento a lo que está ocurriendo, no solamente acá en la comuna de Longaví, sino que también tanto a nivel regional como también a nivel nacional. Así que un abrazo y los agradecimientos de este programa. Ya, y la buena noticia, queridos amigos, este viernes ganó el equipo longaviano. Talento mayor de Longaví derrotó por partida doble a su rival ocasional. ¿Sabe con quién jugaron? Los chiquillos, le digo yo, con los Pumas de Pinto. Y ganaron en 2 sets al cuadro recreativo y también al avanzado por una gran diferencia de puntos. Nosotros decimos tiene que haber sido una goleada, ¿eh? Tiene que haber sido una goleada, pero les fue bastante bien en la diferencia de puntaje. Y me parece que también trajeron trofeos, pues, Juanito. Sí, pues. El tema es que las próximas 2 fechas de este entretenido deporte se va a jugar en la comuna de San Carlos, región de Ñuble. Van de visita estos muchachos ahora a jugar. Ahí está, pues mire, ahí en las imágenes que usted está viendo, si es que está viendo por a través del Facebook nuestro programa, porque también a través del Facebook usted pone nomás Radio Nevado de Longaví y le va a aparecer ahí lo que el trabajo que nosotros hacemos todos los días, tanto de la mañanita cuando empieza nuestro colega Gustavo Riquelme, y aquí también pues su servidor y también nuestro colega Cristian Montesino con las noticias del municipio. Harta gente, ¿ah? ¿Eh? Sí, que son 10 equipos, saque la cuenta, se juegan 6 por lado y es por 2, serían 12, 10, las matemáticas, 12 serían 120, más o menos, personas. Aparte de todas las familias que andan acompañando ahí, mire la barra. Oiga, si estaba lleno el gimnasio municipal de Linares. Yo no sé si cuándo irán a abrir el gimnasio acá, no han dicho nada todavía. Pero yo creo que luego, ¿eh? Ojalá que sea antes de fin de año. Ya, como le contaba, las próximas dos fechas de este entretenido deporte se va a jugar en la comuna de San Carlos. Tienen que viajar para allá estos chiquillos, tienen que estrenar, ¿eh? Donde nuevamente nuestros experimentados jugadores profesionales, le ponemos color, ¿eh?, volverán a la cancha a disfrutar, obviamente, y competir por esta liga interregional del Newcon. Hay muchos amigos que están a esta hora en sintonía, no conozco. ¿Qué estará hablando don Ricardo? ¿Qué deporte es este? El Newcon, es como, amigos queridos, es como el voleibol, pero usted no le pega la pelota, la tiene que tomar con la mano y tirarla. Es así, ¿cierto? Sí, pues aquí estamos viendo cómo juegan. Porque el voleibol usted tiene que pegarle. Tiene que pegarle con la mano y todo. Acá no, usted le tira la pelota, la toma con la mano y la devuelve también con las dos manos. Es tirarla, no es pegarle, tirarla. Y yo le hago aquí como, bueno, si me están viendo. Voy a traer una pelota de tengo la casa pelota de boli. Para explicarle bien a nuestros amigos ahí que nos, algunos que nos van en su auto, ¿cierto? No, escuchando la radio. El Newcon. Y se dice que este deporte comenzó antes que el voleibol, ¿eh? O sea, ya tiene sus buenos añitos. Y lo único que no fue masificado como está haciendo ahora. Porque ahora está haciendo, pero se está jugando en todo Chile y en todo el mundo. El Newcon. Quién sabe que vamos a tener campeones nacionales aquí, seguramente, porque después van a jugar entre regiones. Esto es para largo, Juanito. Así que vaya preparándose cuando tenga su edad ya. No, yo no, pues yo todavía me falta. ¿Ví? No, compañero, si no es porque esté pelado, que no tenga pelito. No, todavía no, pues yo por lo menos unos 10 años más ahí podríamos estar conversando. ¿Ves? Sí, pues ese es cuando parte la tiran con una pura mano, cuando la tiran para el otro lado. Pero allá la tienen que tomar con las dos manitos. Y de ahí tirar la vara allá y la toma con las dos manos y la tira para el otro lado. Ya. ¿Sabe qué? Vamos a invitar a Elizabeth Ganga para que nos venga a explicar. Ojalá que venga con su cuerpo técnico, la Elia. El otro día estuvimos cuando se dio el puntapié inicial de este campeonato en Linares. Lo invitaron a la conferencia de prensa. Estuvimos ahí en la... Me parece que es la biblioteca municipal. Al parecer donde se hizo esta... Está bien bonito el lugar ahí donde se hace este tipo de eventos, Claro. Ya, eso es lo que le queríamos contar con respecto a lo que está aconteciendo con el Newcon. Oiga, usted nos puede ver el programa, usted va, si anda caminando ahí, también lo puede ir viendo por su celular. Reitero, ponga ahí Radio Nevado en el Facebook, Radio Nevado Longaví, de Longaví, Radio Nevado de Longaví, y le van a aparecer todos los programas que hacemos nosotros. Ya, una pausa y luego volvemos.
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Bien, las 13 horas con 24 minutitos. Ve que nos escriben a través del Facebook ahí. Y así como entre broma y risa, nos dicen que el campeonato va a terminar en febrero. Pero entre broma y risa. Ojalá que no, pues, queridos amigos. Ojalá que no. No creo, sí, pues, sería ya demasiado. Le cuento que este fin de semana se jugó una nueva fecha de nuestro fútbol, ¿ah? ¿Eh? Tras un fin de semana sin actividades y el sistema frontal que todos sabemos ya que afectó a gran parte de la zona central y no solamente la zona central, sino que a través de todo el país, ¿eh? Tanto en la zona norte como la zona sur y la zona centro. Pero es así también como volvieron o como volvimos a ver en acción a Curicó Unido, a Rangers de Talca, a Constitución Unido, Buenos Aires de Parral, mientras que Deportes Linares espera al séptimo clasificado a la liguilla de ascenso para volver a la cancha. Ahí están, pero al cateo de la laucha, como se dice, ¿ah? ¿Eh? Curicó Unido partió con el pie izquierdo, ¿ah? ¿Eh? No es que, y no es nada eso que Curicó hice partido con el pie izquierdo. También hay un vecino por ahí que está, pero está colgando, ¿ah? ¿Eh? Imagino que debe imaginarse quién es, un vecino de Curicó ahí, ¿ah? ¿Eh? El cuadro curicano tropezó en casa ante San Luis de Quillota por 2-1, perdió. Oiga, que está bueno San Luis, está el Chupete Suazo, Juanito, de director técnico de San Luis, ¿eh? Imagínense el Chupete Suazo ahí, es colocolino, seleccionado chileno. Bajo la lluvia para el cuadro canario marcaron Diego González los 18 y Sebastián Parada, mientras que para el local descontó Cristian Bustamante a los 88. Y usted se calladito porque después Curicó se fue con Tutti, pero no les dio el tiempo. ¿Qué es lo que va a pasar con esta derrota? Curicó se ubica en el 12º lugar en la tabla de posiciones de la Liga de Ascenso con 18 puntitos. El sábado 1 de agosto, por la fecha número 18, reciben nada menos que al líder que es Cobreloa. No está fácil para Curicó, ¿eh? No está fácil para nada para Curicó. Cobreloa puntero, luego lo voy a contar, no creo que mañana, ya no tengo tiempo para. Pero va puntero Cobreloa, ¿eh? Cobreloa puntero. ¿Y qué es lo que pasa? Que tiene que jugar con Curicó. Juega de visita Cobreloa en este caso, juegan en Curicó, pero de todas maneras yo creo que va a tener que esforzarse mucho Curicó para poder derrotar al líder que es Cobreloa, porque detrás de Cobreloa me parece que tiene 32 puntos y le sigue Santiago Wander que tiene 29. Algo por ahí es la cosa. Lo tengo por ahí, ¿eh? El otro, ¿se acuerda que yo le contaba de que el vecino también que está con una patita aquí en el cajón y otra en otro lado? Rangers, pues, un empate con sabor a derrota. Empató Rangers, empataron 0-0. Es como medio raro y jugando de local. Y está muy mal, ¿eh? Comenzó tratando de salvarse de los últimos lugares. Se enfrentó a Deportes Copiapó, el equipo que está dirigido por nuestro buen amigo longaviano Héctor Nene Tapia. Ahí con su cuerpo técnico. Va bien Copiapó, digo, ¿eh? Va como en la medianía y la tabla. Cosa que años anteriores y bastante abajo, pero de que pueda pelear el título para subir a primera es un poco difícil. El tema es que, sin embargo, pese a crearse opciones de gol, no pasaron del 0-0, manteniéndose en la posición número 16 en esta Liga de Ascenso, con solo 4 puntos. Juanito, 4 puntos tiene Ranger, está colista. Y en la próxima fecha, que corresponde al viernes 31, adivine con quién tiene que jugar, pues. Con San Luis de Quillota, con el equipo El Chupete, que también va bastante bien San Luis de Quillota, ¿eh? Constitución Unido ganó, ¿eh? Este triunfo es revitalizador, digo, para ellos. Visitó a Pichidegua para enfrentar a Chimbarongo Fútbol Club en partido válido por la fecha número 16 de la tercera A. Gracias al gol de Carlitos Vázquez logró una gran victoria y de momento sube al séptimo lugar, al séptimo puesto de la tabla con 22 puntos y en la próxima fecha tiene que jugar con Constitución Unido.

este rival ya lo conocemos acá, que recibe a Nadal de Talcahuano en el Enrique Don Müller el sábado 1 de agosto. Y también está el otro equipo de Parralpo, Buenos Aires, que no lo baja nadie, ¿no? Es uno de los líderes, le cuento, de la división, y en esta oportunidad venció por 2-0 como visita a Deportes Hualpén, también por la fecha número 16 de la tercera B. Gracias a los goles de Felipe Castro y Bastián Pino, quedan más punteros que nunca con 40 puntitos, 40 unidades, y en la próxima fecha recibe a Pumanque en el Nelson Valenzuela Rojas de Parral, Estadio Nelson Valenzuela Rojas. Va punterito

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1: 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Indica la hora. Son las 13 horas, 32 minutos.
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¿Cómo están, damas y caballeros? 13 horas con 41 minutos, 1 de la tarde con 41, acá en el 102.7. Comenzando esta jornada de día lunes 27 de julio. En vivo y en directo, por supuesto, a través del 102.7. No, es que veo diferente a la posición de la cámara. Claro. Pero no, todo bien, todo en orden, todo impecable. Acá en el 102.7 Radio El Nevado de Longaví. Juanito Norambuena en la sala de sonido, Gustavo Riquelme, para comenzar esta jornada, ¿cierto? Con las mejores canciones. Con las mejores canciones a través de nuestro WhatsApp al más 569-7308-5178. Y también nuestra red fija 44-35-41-210. 13 horas con 42 minutos. Bienvenidos a la tarde, Tropi Ranchera.

Estamos de regreso, 13 horas con 49 minutos, 1 de la tarde con 49, totalmente en vivo y en directo en este día lunes 27 de julio, donde saludamos a Natalia. Muchas felicidades a quienes llevan ese nombre. Natalia está de onomástico, muchas, pero muchas felicidades. Tenemos mensajes por acá, dice: hola, buenas tardes, quisiera escuchar la canción del llanero de Ñuble, Chiquitita Orgullosa, la que estamos escuchando precisamente de fondo, ¿ya? Para saludar a mi esposo Carlos Figueroa Hernández, que es fiel auditor de ustedes y reparte gas por ahí. Ok, bien, pues gracias, amigo, por estar en la sintonía de la radio. Sí, ya, perfecto. Tenemos también otro mensaje que dice por acá. Es que pensé que estaban... pensé que estaban hablando del Estudio 3. No, no, pero claro, no, no. Pensé yo, ¿eh? No, no, no, en fin. Oye, tenemos otro mensaje por acá. Saludos cordiales, dice, a toda la gente de la radio. Lo escucho todos los días. Nos escuchan en el sector de Aconcagua. Bueno, ahí está, el de Aconcagua. Nuestra amiga María Isabel Méndez, longaviana, y hace 10 años que estoy por acá, dice. Bien, así que gracias por estar en la sintonía de la radio. Escucho todos los días, dice. Y si fuera posible, una canción, dice, de los hermanos Bustos. Vamos a buscar algo por ahí y le vamos a entregar también a usted, ¿vale? Bien, 13 horas con 50, acá en el 102.7. Música. Y regresamos.

0: 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Son las 13 horas, 58 minutos. 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

Estamos de regreso, 14 horas con 14 minutos. Oye, muy pendientes de todo lo que pasa. Hace poquito nada más, hace instantes, reportan un tornado, ¿cierto? Una formación de tornado en la región de Ñuble, en este caso, de entre Chillán Viejos y Ñuble. Mucho viento, granizos y lo que, lógicamente, provocó la formación de este tornado. Esto se ocasionó en el sector rural, por lo que en cuanto a casas en el sector urbano no fue, digamos, y ya están los registros de este tornado en la región de Ñuble, hace instantes nada más, ¿no? Referentemente a eso, reiterarles que en esta madrugada ya comienzan las lluvias nuevamente. Nos acompañará porque se actualizó, digamos, la Dirección Meteorológica de Chile y, claro, efectivamente, se esperan 31 milímetros de agüita. Y en la mañana, en el matinal, decíamos que, según la Dirección Meteorológica de Chile, se esperaba solamente hasta las 12 horas. Bueno, ahora se actualiza esta información y se espera precipitaciones desde la madrugada, desde las 2 de la mañana en adelante, hasta las 20 horas. Se esperan las precipitaciones para mañana. Así que vamos a estar muy pendientes de aquello, ¿no? Se esperan estas precipitaciones. Y también comentarles que nos hacen llegar, por ejemplo, hace un ratito atrás, el desborde del río Liguay. Nos comparten por acá en el sector de La Caña, estimado Juanito. A ver si está nuestro amigo Marito por ahí también en el sector de La Paililla. Si nos puede informar de algún acontecimiento ahí en el río Liguay. Ya, para estar también teniendo la información de nuestros amigos auditores también, que nos envían algunos videos. Y referente a las precipitaciones, ¿cierto? Acá en nuestra comuna, por lo menos, hay acumulado 340 milímetros. Por lo que en este año se supera, ya llevamos 125 milímetros de agua más acá en nuestra comuna. Equivalente a un 36,8% de aumento de las lluvias, comparado con el año pasado, ¿no? Es recordar que un año normal acá en nuestra zona es de 700 a 800 milímetros por temporada. En este minuto llevamos 465 milímetros. La misma fecha el año pasado llevamos 340 milímetros. Es decir, llevamos 125 milímetros más de agüita ya acá en nuestra comuna de Longaví. Así que referentemente a eso, hay que estar muy atentos, ¿no? Porque mañana en la madrugada continúan las precipitaciones. Nos pedían esta canción de Los Intocables de Chile con Talismanes del Ritmo y del Amor. La región de...

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1: Estamos de regreso, 14 horas con 25 minutos, 2 de la tarde con 25, a través del 102.7. Brevemente, esta información, hace aproximadamente una hora, ¿no? El presidente de la República, José Antonio Kast, firmó este lunes, ¿cierto? Una nueva reforma constitucional, bien digo, para destituir a las autoridades que den positivo en exámenes de drogas. La medida también exige controles obligatorios y públicos. El proyecto incluye a ministros, parlamentarios, gobernadores, delegados presidenciales, alcaldes, concejales y otras autoridades. El gobierno afirma que esta iniciativa busca fortalecer la transparencia, ¿cierto?, en medio de las recientes controversias por el test de drogas en el sector público. ¿Qué le parece? ¿Qué le parece esta iniciativa, ¿no? Oye, brevemente, estábamos chequeando también algunas informaciones y efectivamente en el sector de la caña se produce, digamos, un desborde del río Liguay. Ya, recordar que está lloviendo en la cordillera, ¿ya? Hay que recalcar eso a toda la audiencia, está lloviendo en la cordillera. Por ende, si bien es cierto no está lloviendo acá, pero en la cordillera, y eso hace lógicamente que suba el caudal de los ríos y va a seguir subiendo, ¿ya? Así que la información siempre oportuna y veraz a través del 102.7. Vamos a estar muy pendientes, ¿eh?, en nuestra página de Facebook Radio El Nevado de Longaví, actualizando minuto a minuto las informaciones. Ya pues, Juanito Norambuena en la sala de sonidos, Gustavo Riquelme. La invitación es para que nos reencontremos mañana martes a contar de las 9, la gran mañana del Nevado. Gracias por la tremenda sintonía.

0: Radio El Nevado indica la hora. Son las 14 horas, 31 minutos.
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0: El Santo Rosario es una constante invocación a la Madre de Dios. Recordemos que nos dice el cuarto misterio de gozo.
1: Llevaron a Jesús a Jerusalén para presentarle al Señor, como está escrito en la ley del Señor. Y he aquí que había en Jerusalén un hombre llamado Simeón, que esperaba la consolación de Israel. Y el Espíritu Santo estaba en él. Simeón les bendijo y dijo a María, su madre, este está puesto para caída y elevación de muchos en Israel y para hacer señal de contradicción. Y a ti misma una espada te traspasará el alma, a fin de que queden al descubierto las intenciones de muchos corazones.
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2: Son las 14 horas, 46 minutos.

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1: Son las 14 horas, 59 minutos.
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10: Son las 15 horas, 14 minutos.

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1: Son las 15 horas, 27 minutos.
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0: Son las 15 horas, 37 minutos.
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1: Son las 15 horas, 56 minutos.
2: Jesús, perfecto comunicador, tuya es la capacidad puesta en los hombres y mujeres para el descubrimiento de las técnicas de los medios de comunicación. Todo es creación tuya para los hombres y mujeres de nuestro tiempo. Señor, renuévanos fuertemente con tu espíritu, para que sepamos acoger y comunicar la riqueza de la buena noticia de Jesús. Que busquemos lo esencial, que no temamos ejercer nuestra libertad, creatividad y profetismo, ayudando a desarrollar una civilización plural, tolerante, de diálogo constructivo, con una opinión pública dinámica y espacios de libertad, paz, justicia y solidaridad para todos. Danos, Señor, la gracia de usar las palabras, los sonidos y las imágenes apropiadas para que brille nuestra luz delante de los hombres y testimoniemos nuestra esperanza. Que sepamos descubrirte en el mundo, en las cosas, en los demás, en la historia, y utilicemos los medios para que sean signos de una iglesia viva que te ha encontrado. María, primera comunicadora de Jesús, enséñanos a vivir con un compromiso serio, el coraje de anunciar, sin reducir a nuestra medida, la gran novedad de Dios. Amén.
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0: Conferencia de Paz de París en 1919. También fue hombre de oración, profundamente devoto del Santísimo Sacramento, del Sagrado Corazón de Jesús y de la Virgen María. De esta vida interior extrajo la fuerza de su compromiso pastoral, social y político.
1: Su amor por el Líbano iba más allá de cualquier pertenencia a un rito específico o a una comunidad religiosa. En vida era conocido no como el patriarca maronita, sino como el patriarca del Líbano, y buscó el bien de todo el país. Esto es especialmente llamativo en un país que reúne 18 confesiones religiosas, 12 cristianas, 4 musulmanas, una drusa y una judía.
0: La visión de un Líbano unido que tenía el patriarca encuentra una especial resonancia en el milagro reconocido para su beatificación. La persona cuya milagrosa curación fue reconocida pertenecía a la comunidad drusa. Se trata de Nayef Abu Asi, un oficial druso del ejército libanés que sufría una grave afección de la columna vertebral. Según el testimonio, despertó completamente curado tras soñar con el patriarca. Los drusos son un grupo etno-religioso esotérico que habla árabe originario de Medio Oriente. Su religión, el drusismo, es monoteísta y surgió en el siglo XI y combina elementos del Islam chií, del neoplatonismo y otras filosofías. Son una comunidad cerrada que prohíbe la conversión y el matrimonio mixto. Creen en la reencarnación, respetan profetas de diversas religiones como Abraham, Jesús y Mahoma, y sus textos sagrados son secretos y exclusivos para sus iniciados. Son alrededor de 1,5 millones en todo el mundo. Habitan principalmente en regiones montañosas de Siria, principalmente en la provincia de As-Suwaida, el Líbano, Israel y Jordania.
1: Por eso es como bien interesante el precisamente que una comunidad que tiene tan poco, solo 1,5 millones, en todo el mundo, precisamente haya sido él el que recibió el milagro que reconoce la beatificación y que da camino a este proceso de santidad del patriarca. La hermana Noura Kuri Hanna, que es la secretaria general de las hermanas maronitas de la Sagrada Familia, precisamente la congregación que él fundó, admite que este signo, el de el que haya sido un druso el curado, recuerda el núcleo de su legado. Defendió la libertad y la dignidad de toda persona, recuerda ella, independientemente de su pertenencia religiosa. Una vez más nos recuerda que la paternidad de Dios nos convierte en hermanos y hermanas, en una verdadera familia.
0: 130 años después de su fundación, las 170 religiosas pertenecientes a la congregación, junto con sus 5 novicias, continúan la obra de su fundador en un Líbano profundamente golpeado por las dificultades, al servicio de las familias, los jóvenes y las parroquias. Actualmente gestionan en el Líbano 26 escuelas ubicadas en regiones periféricas y desfavorecidas, además de 2 orfanatos, un hospital y una residencia de ancianos. También están presentes en Siria, Australia, Estados Unidos y Canadá.
1: Bueno, el patriarca estaba convencido de que el futuro del Líbano residía en la educación. El patriarca Hoyek no la concebía como una simple transmisión de conocimiento, como les decía a su religiosa. Decía, educar es una forma de dar a conocer a Jesús y que sea amado. Esta convicción sigue inspirando hoy a la congregación. La educación es un medio, la santidad es el objetivo. Dice la hermana Noura a ayuda a la iglesia que sufre. La hermana Noura, les recuerdo, es la secretaria general de las hermanas maronitas de la Sagrada Familia.
0: Sin embargo, hoy en día esta misión está siendo puesta a prueba por las crisis que afectan al país, que impiden que muchas familias puedan pagar las tasas escolares de sus hijos. En el Líbano, frente a las crisis devastadoras y las guerras, luchamos cada día sobre el terreno para mantener abiertas nuestras escuelas, proporcionar ayuda material y médica de emergencia a las familias vulnerables y preservar la esperanza cristiana en la tierra de nuestros antepasados, dice la hermana Nura Kaurihana. Nuestra congregación encuentra en organizaciones cristianas de ayuda como ACN, Ayuda a la Iglesia que Sufre, un apoyo fraternal que va mucho más allá de la ayuda material, preservando activamente la presencia cristiana y reavivando la fe en el Líbano y en la región, añade.
1: En un país marcado por sucesivas crisis, esta beatificación recuerda que la santidad puede convertirse en una fuente de esperanza para todo un pueblo. El legado del patriarca sigue dando fruto a través de quienes continúan con su obra. Bueno, y también aquí las hermanas recuerdan a palabras de San Juan Pablo II, que definió al Líbano como un mensaje de convivencia y libertad. El mensaje del Líbano, dice la hermana Noura, es una vez más un mensaje de esperanza. Dios provee. A pesar de todas las dificultades y guerras que atraviesa el Líbano, Dios permanece presente. Dios provee y nuestra confianza descansa en la providencia divina. Y bueno, finalmente añade ella, agradecemos de todo corazón su apoyo pasado y presente, que contribuye a la resiliencia de nuestra misión y a permanecer en la tierra de nuestros antepasados, la tierra de los cedros y la tierra de Joyek, Charbel, que precisamente estaba de aniversario el día, este viernes pasado, un día antes precisamente.
0: San Charbel.
1: Y también tiene San Rafka, San Jardini y otra multitud de santos.
0: Su huella está en todo Líbano. En 1908, Joyek erigió el santuario de Nuestra Señora de Líbano en Harissa, donde el Papa León XIV se reunió con obispos, sacerdotes, consagrados y catequistas durante su viaje apostólico en noviembre de 2025. Durante la guerra, en 1916, ordenó la apertura de monasterios y conventos para acoger a los necesitados sin distinción de religión, mientras la hambruna de 1915 a 1917 asolaba el país. Así, a ojos de sus contemporáneos, el patriarca se convirtió no solo en un líder espiritual, sino también en un defensor del pueblo y su dignidad. En 1919, representó al Líbano en la Conferencia de Paz de Versalles, al frente de una delegación que abogó por la independencia y el reconocimiento de las fronteras naturales e históricas del país, de conformidad con el artículo 22 de la Carta de Sociedad de las Naciones.
1: Bueno, damos un abrazo a todo el Líbano por esta gran beatificación, por este camino que se abre en el país. Y no queremos despedirnos porque ya estamos en la hora, pero traíamos una última colita que se las voy a nombrar nomás. ¿Se acuerdan que la semana pasada hablamos de, como buena noticia, de que Uruguay, Argentina y Perú se preparaban para recibir al Papa? Bueno, siguen preparándose. Todavía no está la confirmación. Pero lo bonito de esto, que se acuerdan que lo importante de prepararse, bueno, esta semana, la semana pasada digo, se conocieron unas encuestas realizadas en España que demostraron qué significa para un país la visita de un Santo Padre, o por lo menos qué significó en España, porque en realidad no podemos decir para un país. Pero el paso de León XIV por España ha resultado en un fenómeno de masas con hondo calado emocional y espiritual que ha desbordado las expectativas más optimistas. Una consultora que hizo un estudio para la Conferencia Episcopal Española y que entrevistó a unas 5.000 personas que habían estado inscritas en la actividad y habían participado como voluntarios, dijeron ellos que el viaje apostólico recibió una valoración ultra positiva. 97% de los asistentes lo encontraron maravilloso. Y esto hizo también, dentro de las preguntas que se fueron conociendo, es que 22 de los participantes tenían menos de 18 años. Pero lo más bonito es que antes de que el avión del Papa aterrizara en España, el 57% de los encuestados reconocía conocer poco sobre la biografía y el mensaje del Papa. Y luego de la visita, el 90% tenía una imagen positiva de él. Y todavía, unos días más tarde, después subía a 98%. Así es que eso es lo que puede pasar en Argentina, en Perú, en Uruguay, pero también con nosotros en Chile, si estamos tan cerquita. Así es que importante prepararse para estos eventos, importante escuchar sus mensajes, porque todas estas personas dijeron que van a intentar vivir con más esperanza y más alegría después de la visita del Papa. Así es que eso es una noticia que, aunque nos pasemos por un minutito, vale la pena destacar, porque el conocer a Jesús, al escuchar su mensaje, se renueva la alegría. Así que con este mensaje nos despedimos hoy día. Muchas gracias,
0: estupenda
1: Clarita.
0: Noticia. De nada.
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1: Son las 16 horas, 11 minutos.
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1: Querida familia de Radio María, bienvenidos todos al segundo capítulo de esto que conocemos como Cumbre de la Fe, este rescate histórico de un siglo importante para nuestra cultura y nuestra Iglesia, el siglo XIII. Lo decíamos, en el ciclo anterior habíamos revisado tiempos difíciles, pero antes de esos tiempos difíciles también hubo historia para contar. Estamos junto a la medievalista, ¿sí?, licenciada en Historia de la Pontificia Universidad Católica, Mireia de la Fuente Olivares. ¿Qué tal, Mireia? Gusto de saludarla.
2: Muy bien, muchas gracias, José Luis. Igualmente, gusto de saludarlo a usted y a todos los auditores.
1: Usted ha preparado este programa, usted lo ha investigado, y la primera pregunta de este capítulo, dedicado a la Iglesia como maestra, es ¿cuál era el lugar que ocupaba la Iglesia Católica en la sociedad medieval al llegar al siglo XIII?
2: Bueno, estamos revisando un ciclo de programas que se denomina Cumbre de la Fe. Justamente uno de los pilares absolutos de esta Cumbre de la Fe es la Iglesia. Estoy hablando de la Iglesia Católica para diferenciar, digamos, de que existía una Iglesia, ya se había producido la separación con la Iglesia Bizantina, que es la Iglesia Ortodoxa, el año 1054, mediados siglo XI. Por eso que está bien que usted mencione la Iglesia Católica. Ahora, ¿cuál era el lugar que ocupaba la Iglesia? La Iglesia, este programa lo denominé la Iglesia como maestra, porque efectivamente la Iglesia era la organización que tenía más, digamos, en la sociedad feudal, estamos hablando en plena sociedad feudal de Europa Occidental, la Iglesia tenía su orden. O sea, era la organización más completa que existía. Tenía su jefe, el Papa, tenía su capital, Roma, tenía su idioma, el latín, tenía su clero, digamos, secular, que empezaba por todo lo que, digamos, arzobispo, obispo, párroco, en fin, y tenía su brazo, que era el clero regular, es decir, el que seguía una regla. Aquí estamos hablando de todas las órdenes, en esta época especialmente hemos tenido cluniacense, cisterciense, y después otras órdenes que surgen justamente en este siglo XIII. Es decir, la Iglesia era la organización per se, la organización más completa y más organizada dentro del mundo feudal. Así, muy brevemente, hay que recordar a los auditores que el feudalismo se caracteriza justamente por lo contrario, se caracteriza por la atomización del poder. Es decir, los señores, los reinos, en ese momento eran, digamos, en ese sentido, completamente divididos en átomos. Por eso hablo de la atomización. En cambio, la Iglesia representaba la organización más completa y más unificada de todo el Occidente. Por eso que en ese sentido, sin duda, el Papa era el jefe de la cristiandad.
1: Y los papas jugaban un papel, ¿no?, en esta maestría o en este plan maestro, ¿no?, del que estamos hablando durante este programa. Esto es previo al Guirigay que conocimos en tiempos difíciles, esta suerte como de desorden, de desencuentro en el papado. Aquí los papas jugaban un rol fundamental.
2: Pero claro, aquí, mire, no voy a hablar tanto del Papa Gregorio VII, porque eso es un poco anterior, pero aquí se habla, digamos, de tres papas importantes: Gregorio VII, Inocencio III, del que me voy a referir, y Bonifacio VIII. Estos tres son los tres grandes papas, digamos, de esta época. Me voy a referir especialmente a Inocencio III, que gobernó la Iglesia entre 1198 y 1216. Fueron bastantes años. Él subió al trono a la edad de 37 años, muy joven. Era de origen romano, de noble familia, de gran cultura y de extraordinaria capacidad de trabajo. Él tenía ideas, digamos, que también las compartía con Gregorio VII y Bonifacio VIII, sus ideas sobre la misión que correspondía realizar al papado. Él pensaba que el papa, que es así, el papa es el representante de Dios sobre la tierra. Pero él decía lo siguiente, decía, Dios ha colocado en el firmamento dos grandes astros para iluminarlo, el sol, que engendra el día, y la luna, que alumbra la noche. Del mismo modo, en el firmamento de la Iglesia ha instituido dos altas dignidades, el papado, que reina sobre las almas, y la reyería, que domina sobre los cuerpos. Así como la luna recibe su luz del sol, el poder real extrae su brillo y su prestigio del poder pontificio. Durante su pontificado de casi 20 años, bueno, el Papa Inocencio III se dedicó a realizar estos principios en los cuales él creía firmemente. Es decir, él se convierte en un verdadero árbitro de la cristiandad. Él, en todo aspecto, surgían conflictos entre los reyes, él intervenía. Surgían conflictos, incluso a veces cosas personales. En fin, si alguien, por ejemplo, al rey Felipe Augusto de Francia le obligó a respetar sus lazos matrimoniales. También él tiene que ver con unas cruzadas, con la segunda cruzada y también con la que llamó contra una herejía los cátaros o albigenses. Él también llamó a esta cruzada y participó, era muy, digamos, colaboró con él San Bernardo de Claraval. Era un personaje muy cercano al Papa Inocencio III. También el Papa Inocencio III convocó el Concilio de Letrán del año 1215, que tuvo una gran, extraordinaria importancia en la historia de la Iglesia. Es decir, en realidad hay que pensar, por eso hablamos de la cumbre de la fe, porque papas como Inocencio III eran árbitros de la cristiandad.
1: Ahora, usted en el capítulo anterior, el número uno, no a mí, sino al público, le prometió que en algún momento íbamos a hablar de San Francisco así. Ahora, no podemos hablar de San Francisco así como un personaje suelto, ¿no? Sin entender que previo a él emergen las órdenes mendicantes. ¿No es así, Mireya?
2: Efectivamente, prometí el programa anterior que iba a hablar de San Francisco.
1: En algún momento, ¿no dijo cuándo?
2: Sí, no dije cuándo, pero ahora es el momento.
1: Ah, ya está bien.
2: Porque me parece muy bien, porque este es justamente el siglo XIII, es el siglo en que surgen las órdenes mendicantes. Las órdenes que renuncian a todo, digamos, y hacen principalmente la pobreza y la predicación. Son las órdenes dominicas, la de Santo Domingo de Guzmán, que justamente se denomina los padres predicadores, porque esa es como su función, lo que ellos, digamos, realizan. Y la orden franciscana, fundada por San Francisco de Asís. Ambas son del siglo XIII y se convierten ambas en brazos armados del papado. Son muy importantes colaboradores en este sentido del poder pontificio. Estas órdenes tienen también que ver mucho con algo que no hemos hablado hasta aquí, que es el surgimiento de las ciudades, las ciudades y la burguesía. Precisamente San Francisco proviene de estas clases burguesas, su padre era un comerciante en paños. Entonces, ellos se relacionan, digamos, con estos mundos que surgen paralelos al feudalismo señorial, surgen las ciudades y los burgueses. Entonces, ellos son, digamos, los dominicos, los franciscanos, son el punto, digamos, de inflexión en que se extiende, digamos, el cristianismo y se fortalece más bien, el cristianismo en el occidente europeo.
1: Mireya, sé que para este momento, ya que estamos hablando no de las órdenes mendicantes, ya que estamos hablando tal vez de forma tangencial de San Francisco de Asís, a San Francisco de Asís nosotros lo conocemos, ¿no?, también como un padre de la ecología como elemento fundamental de la espiritualidad. Pero aquí vamos a conocer otra faceta de San Francisco también.
2: San Francisco además es músico, pues.
1: Eso.
2: Sí, pues músico y compositor. Esto que vamos a escuchar es una maravilla. Ah, es una maravilla. Es el cántico del hermano Sol, o llamado también de las criaturas, o sea, todo lo creado. Es un cántico de alabanza a todo lo que existe, que es compuesto por San Francisco. Y lo vamos a escuchar, y justamente, tal como dice usted, se antepuso en siglos, pues, a cosas que ahora recién nos estamos dando cuenta, pues, que todo lo creado es mano de Dios.
1: Así es. Entonces, a esta hora, en este programa llamado Cumbre de la Fe, vamos a escuchar Cántico del Hermano Sol, o de las Criaturas, de San Francisco de Asís.

0: Estamos de vuelta después de haber escuchado el cántico del hermano Sol o de las criaturas de San Francisco de Asís para seguir hablando, ¿no?, de la Iglesia como maestra. A eso le hemos dedicado este capítulo, el segundo de esta cumbre de la fe. Y en esta cumbre, por supuesto, quien hace posible este programa y a quien van dirigidas todas las preguntas es Mireya de la Fuente Olivares, ¿no?, nuestra medievalista, la medievalista oficial de Radio María. Y le preguntamos respecto al hombre y la mujer comunes. ¿Cuál era la relación del hombre y la mujer con la Iglesia?
1: Mire, la relación de cada persona, porque aquí hay que partir por una cosa. Mire, antes de todo, no hay que pensar que el hombre medieval o la mujer medieval eran ingenuas, ni menos que no sabían que como que los dominaban. No eran cándidos. Aquí hay que entender el pensamiento medieval. Todavía vamos a hacer programa en que vamos a hablar de eso, porque para entender por qué en la Edad Media todo el mundo, la mayoría de la gente era creyente, sin duda había hereje y todo eso existió, pero ¿por qué vamos a entender que el hombre y la mujer comunes? ¿Cuál era su relación con la Iglesia? Mire, para la persona común, vamos a hablar de la persona, la Iglesia estaba presente en toda su vida y en todos sus actos. Empecemos por el nacimiento. Todo lo que ahora conocemos como el registro civil, nacimientos, matrimonios, defunciones, todo eso estaba, era llevado estaba en manos de la Iglesia. Los registros eran llevados por la Iglesia. Incluso aquí en Chile, antes de la creación del registro civil, si usted quiere buscar su antepasado, antes de 1874, tiene que ir a la Iglesia, pues. Tiene que ir a los archivos parroquiales a buscar su antepasado. ¿Ah? Porque en la Edad Media, todos los registros los llevaba a la Iglesia. La Iglesia, ya hemos dicho anteriormente, antes de la pausa musical, era la organización más clara y lo más, el orden, implicaba el orden dentro de la sociedad feudal. Entonces, la persona común, todos sus actos de su vida estaban acompañados. Las festividades religiosas, los días se respetaban, no se hablaba, por ejemplo, del día 19 de marzo, por ejemplo, por darle un ejemplo, se hablaba del día de San José. El día de San José haremos tal cosa. El día de San Pedro haremos esta otra. Es decir, así se mencionaba, así se hablaba en la Edad Media. Entonces hay que entender, digamos, esa mentalidad, ese hecho de que la familia, la Iglesia, bautizaba, casaba, en fin, ordenaba, organizaba la misa, las misas, porque se efectuaban no solamente la misa dominical, se hacían otras misas, bueno, había lugares apartados en que se hacía misa de vez en cuando, y eso todavía sucede hasta el día de hoy, pero la Iglesia estaba presente en cada uno de los actos de las personas. Eso es lo que hay que entender.
0: E incluso más podría ser, ¿no?, dentro de la sociedad feudal.
1: Claro que sí.
0: Claro
1: que sí. Además, también, bueno, la relación, digamos, que existía también entre, por ejemplo, otra cosa importante mencionar, la educación. La Iglesia manejaba también, eran las personas más cultas que existían en la sociedad, eran las personas de la Iglesia. Porque además manejaban el idioma, aparte del idioma en latín, sabían leer, escribir y mantenían escuelas de primeras letras en todas partes. Entonces, cuando alguien necesitaba hacer un trámite, tenía que acudir a la gente de la Iglesia. Era la gente que manejaba, digamos, la lectura y la escritura. Y en todas partes, incluso cuando surgen las universidades, muchas universidades, como la Universidad de París, por ejemplo, se basan fundamentalmente en grandes pensadores de la Iglesia.
0: Ahora, ¿hay algún otro aspecto dentro de la sociedad feudal en los que la Iglesia ha marcado o marcó en aquella época, fundamentalmente, antes de pasar a la última pregunta?
1: Sí, claro que sí. Por ejemplo, la Iglesia se preocupaba de que la sociedad, porque la sociedad feudal era muy belicosa, era terriblemente belicosa. Todavía subsistía el ethos guerrero de los pueblos germánicos que habían sido cristianizados. La iglesia se preocupaba, digamos, de que hubiese paz en esa sociedad. Por ejemplo, un gran intento fue la paz llamada paz de Dios, que era prohibir las guerras feudales. Bueno, como no resultó en su totalidad esta iniciativa, se estableció la tregua de Dios. ¿Qué significaba eso? Significaba que de jueves a domingo no se podía combatir. El jueves, porque había sido un jueves santo, el viernes la muerte, la pasión de nuestro Señor, y así el sábado, el domingo, el día de gloria. Entonces no se combatía de jueves a domingo. Esa era la tregua de Dios. También se estableció, por ejemplo, el asilo en las iglesias. No se podía entrar, digamos, si alguien se asilaba en una iglesia, no se le podía sacar de ahí por la fuerza. Las iglesias tenían su derecho, digamos, el derecho de asilo. Y también una institución importantísima, José Luis, la caballería. La caballería, el famoso ideal del caballero, eso también fue educado por la iglesia. La iglesia instituyó que el que tenía más medio económico y más poder se dedicara a defender a los pobres. Esa es una educación y que fue con un éxito, pero extraordinario.
0: Claro, pues. Este hombre recio, libre y apostólico.
1: Claro que sí, entonces los caballeros eran nombrados caballeros y su función era proteger a los desvalidos, proteger a las damas en peligro, proteger a las personas que no tuvieran, digamos, medio. Entonces para eso estaban los caballeros, no era para, digamos, solamente sus propios deseos, sino para defender a los pobres y desvalidos, especialmente las mujeres, los ancianos, los niños. Para eso la iglesia instituyó y educó a los caballeros.
0: Ahora ya hemos revisado lo importante que ha sido la iglesia en este capítulo durante el siglo XIII, ¿no? La iglesia como maestra. Pero nos falta un poco la confirmación. ¿Se podría afirmar entonces que la iglesia, teniendo en cuenta todos estos antecedentes, y aquí usted tiene tiempo para desarrollar la respuesta, ¿se podría afirmar entonces que la iglesia era rectora y maestra de vida en esta variopinta sociedad del siglo XIII?
1: Sin duda que sí. Por eso este capítulo se llama La iglesia como maestra, porque el siglo XIII es como la cumbre. Porque todo esto, por ejemplo, eso que mencionaba recién yo de la ideal caballeresco, el ideal caballeresco empieza antes, empieza en el siglo XI. Mire, aquí hay un trabajo en ese siglo XI, el XII y el XIII, que el XIII da su fruto. El XIII da su fruto, por ejemplo, justamente lo que nombrábamos de las órdenes mendicantes, para lo que es el mundo, digamos, burgués y urbano. También en la parte, digamos, real, en la parte de la monarquía, tenemos, por ejemplo, San Luis, rey de Francia, siglo XIII. Ya hablaremos, bueno, San Luis participó incluso en cruzadas,
0: efectivamente.
1: Últimas, claro, y murió en las cruzadas, murió de peste, en el año 1270 en Túnez. Bueno, el siglo XIII es como el apogeo de toda esa enseñanza, de toda esa verdadera empresa, digamos, de pacificar a la ruda sociedad feudal.

0: el contacto con los reinos musulmanes que hemos hablado en el programa pasado.
1: Absolutamente. Mireia de la Fuente Olivares, nuestra medievalista, que ha estado con nosotros en este programa y lo seguirá estando en este ciclo llamado Cumbre de la Fe, porque este es su programa. Mireia de la Fuente, muchas gracias por haber estado con nosotros.
0: De nada, pues, y esperando que le guste, que los auditores puedan apreciar y aprender, digamos, de estos capítulos.
1: Nosotros estamos encantadísimos con este programa.
0: Ya está, pues.
1: Muchas gracias.
0: Hasta luego.
1: Hasta luego. 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
1: ¿Qué tal? Gusto de saludarlos. Muy, pero muy buenas tardes. Bienvenidos todos a esta edición de Marcha por Radio María en este día lunes 27 de julio. Saludamos a don Francisco Javier Gutiérrez Adeo, que está en los mandos técnicos, a usted con su noble sintonía. Todos juntos a esta hora de la tarde. Vamos a girar un poquito la cabeza a la ventana, vamos a constatar la belleza de la creación, diremos que es cierto y es verdad. Vuelan los pajaritos en el aire.
0: ¿Qué dijo hoy el Papa en su cuenta de X?
1: Sigo con inquietud la persistencia y el recrudecimiento de la violencia en Tierra Santa, de la que últimamente también han sido víctimas muchos civiles en Cisjordania y Gaza. Hago un vehemente llamamiento para que se retome la negociación de una solución política justa basada en la dignidad y la igualdad de derechos de todas las personas y para que se rechacen las nuevas acciones militares y decisiones unilaterales, en particular aquellas que violan el respeto y el statu quo de los lugares sagrados de todas las religiones. Lo dijo el Papa en su cuenta de X, @pontifex_es. Y este ciertamente es un hito de la cristiandad. Un día como hoy, pero en el año 1549, San Francisco Javier llegó a las costas de Japón. Hoy en la historia, por Radio María.

Emmanuel Macron, presidente de Francia, recordó los 10 años del homicidio del padre Jacques Hamel, un anciano sacerdote asesinado en su iglesia por dos terroristas islamistas el 26 de julio de 2016 y cuya causa de beatificación está en proceso. No nos olvidamos del padre Jacques Hamel. Hace 10 años, hoy, fue cobardemente asesinado por dos terroristas islamistas, tomado como blanco porque encarnaba el rechazo al odio, la fraternidad y la esperanza, escribió el mandatario francés el 26 de julio en su cuenta de X. A sus seres queridos, a sus feligreses y a todos los habitantes de Saint-Étienne-du-Rouvray, a los católicos de Francia, les envío el saludo fraternal y fiel de la nación, destacó Macron. Su memoria nos obliga a defender sin descanso la libertad de conciencia que garantiza y protege la República, continuó el presidente de Francia y concluyó: frente al terrorismo islamista, Francia permanece unida, fiel a lo que la fundamenta, resuelta a no ceder nada a quienes quieren dividirnos. El 26 de julio de 2016, dos jóvenes terroristas del Estado Islámico irrumpieron en la iglesia de Saint-Étienne-du-Rouvray en Rouen, Francia, y asesinaron al padre Jacques Hamel, de 86 años, mientras celebraba misa. Al grito de Allahu Akbar, Dios grande en árabe, los asesinos entraron a la iglesia y comenzaron a destruir imágenes religiosas. El sacerdote intentó impedirlo, pero no pudo. Los terroristas quisieron obligarlo a ponerse en rodillas, pero él se negó. Uno de los asesinos lo apuñaló y el padre Hamel dijo: aparte de Satanás, fueron las últimas palabras y lo degollaron. La causa de beatificación del padre Jacques Hamel, anunciada el 13 de abril de 2017, comenzó oficialmente el 20 de mayo de ese año. La fase diocesana de la causa terminó el 9 de marzo de 2019 en la capilla Notre Dame de la Anunciación del arzobispado de Rouen. En esa etapa se celebraron 66 audiencias en las que se escuchó a los 5 testigos del asesinato, 51 testigos citados, hermanos, amigos, feligreses y sacerdotes, y 5 testigos de oficio. Señoras y señores, con esta noticia nos vamos a una breve pausa musical. Luego, Melodía Informativa. Esto es En Marcha por Radio María.

Escuchamos al gran Andrea Bocelli con esta canción que es un clásico que debe ser del año 1938 más o menos, que fue interpretada por un gran cantante mexicano que terminó siendo fraile franciscano. No estamos hablando de José Mojica. ¿Por qué estamos escuchando esta obra? El Papa León XIV, quien concluye este lunes sus vacaciones en Castel Gandolfo, Italia, regresará a esta localidad el miércoles 29 de julio para un servicio musical de oración con la participación del renombrado tenor italiano Andrea Bocelli. Según anunció el 27 de julio la oficina de prensa de la Santa Sede, el pontífice dirigirá un momento de oración en el Cántico de Paz, patrocinado por la Fundación Andrea Bocelli, ABF por sus siglas en inglés, y celebrado en el Borgo Laudato Si, parte de los Jardines Pontificios de Castel Gandolfo. El programa musical contará con la participación de Bocelli y el coro ABF Voice of Choir, integrado por 164 niños y jóvenes de regiones afectadas por la guerra, con el objetivo de promover la paz a través de la música. El evento también conmemora el 15 aniversario de la fundación y el 80º, o más bien el 8º centenario de la muerte de San Francisco de Asís. La reflexión y la oración del Papa León XIV durante el evento se inspirarán en el famoso Cántico de las Criaturas de San Francisco. En un comunicado de prensa publicado el 22 de julio por la ABF, Bocelli describió la iniciativa como una oportunidad para transformar las diferencias en un esfuerzo armonioso por la construcción de la paz. La música tiene este don. No borra las diferencias, sino que las transforma en armonía, afirmó Bocelli. El Cántico de Paz será el segundo concierto de verano de León XIV en Castel Gandolfo, tras el evento que ofreció en honor a la cercana diócesis de Albano el 18 de julio. También será la segunda actuación de Bocelli para el actual Papa, después de haber cantado en la inauguración del Borgo Laudato Si en 2025. Señoras y señores, pausa musical. Luego, más noticias, solamente una vez, o nos quedan más bien dos pausas musicales. Esto es En Marcha por Radio María.

El territorio de la diócesis de Getafe, al sur de Madrid, está siendo especialmente castigado por los terribles fuegos que han afectado a miles de personas confinadas y desplazadas. Sus sacerdotes están en primera línea, acogiendo, acompañando, consolando, rezando. Solo en la zona centro de España, 12 municipios fueron evacuados y otros 3 tienen orden de confinamiento debido a la oleada de incendios forestales que desde hace casi una semana, ¿no?, han arrasado miles de hectáreas. En esta área, al menos 50.000 personas han resultado afectadas. Ante este drama humano, la Iglesia Católica se ha puesto manos a la obra para ofrecer ayuda material, refugio, escucha y sacramentos. Una labor que supervisó el sábado el obispo auxiliar de Getafe, Monseñor José María Avendaño. El padre Álvaro Piñero, que es el vicario de la parroquia de Villa Viciosa de Odón, uno de los municipios que están sirviendo de lugar de acogida para quienes huyendo del fuego no tenían dónde ir, lleva todo el fin de semana coordinando la ayuda que brindan desde la parroquia de los más de 300 desplazados procedentes de Chapinería, Pelayos de la Presa, Navas del Rey y otras localidades. Junto a los vecinos también se acoge a los párrocos de esas localidades porque, como explica el presbítero Asiprensa, aunque uno esté desplazado, sigue siendo sacerdote y sigue acompañando a la gente de su pueblo. Muchos de los voluntarios que están colaborando en el polideportivo son de Cáritas o de hermandades del pueblo. Tienen su relación con la parroquia, detalla el padre Piñero desde Valdemoro, una localidad cercana a la que ha acudido a recoger formas para la misa. Además de brindar comida y cubrir necesidades materiales, la iglesia ofrece el tesoro de la fe y los sacramentos. En el polideportivo hemos estado atendiendo a la gente, escuchándoles, confesándoles, sobre todo escuchando el sufrimiento de tantas personas. Al final, la gente que está aquí es gente muy desprotegida. De manera especial, las autoridades han encomendado a la parroquia el cuidado de los niños, a los que animan con juegos y actividades, hasta el punto de que algunos, preguntados por si querían volver a sus casas, responden que no, porque están como en un campamento. Señoras y señores, pausa musical. A la vuelta, tiempo y cumpleaños. Esto es En Marcha por Radio María.

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1: Zona norte, entre las regiones de Arica, Parinacota y Antofagasta, la costa se presentará obviamente nubosa mañana, martes 28, mientras que las zonas interiores estarán despejadas. Las zonas de altiplano de Antofagasta tendrán viento de hasta 60 kilómetros por hora. En Atacama habrá cielo cubierto en costa y nubosidad parcial en el interior, mientras que en la región de Coquimbo habrá cielo cubierto. Zona central, entre la región de Valparaíso y del Biobío habrán abundante nubosidad y se esperan chubascos aislados que irán en incremento hacia la noche en las regiones de Valparaíso y Metropolitana, con probables tormentas eléctricas en precordillera y cordillera de ambas zonas. En la región de O'Higgins y Biobío habrá precipitaciones toda la jornada, con viento que alcanzará rachas entre 40 y 60 kilómetros por hora en zonas de litoral y valles, y se esperan probables tormentas eléctricas en precordillera y cordillera de O'Higgins. Zona sur austral, entre la región de la Araucanía y también el tramo norte de los lagos, continuarán las precipitaciones toda la jornada y en la Araucanía estarán acompañadas por vientos de hasta 60 kilómetros por hora. La zona sur de los lagos, esto es Chiloé y Palena, tendrá nubosidad parcial. Aysén tendrá nubes parciales y bajas temperaturas. Magallanes se mantendrá nubosa y habrá chubascos de nieve en la tarde. Chile insular, Isla de Pascua tendrá cielo nuboso con lluvias a rachas de viento de hasta 50 kilómetros por hora. El archipiélago de Juan Fernández estará con cielo nublado y chubascos aislados. El territorio antártico tendrá cielo cubierto con viento de hasta 70 kilómetros por hora. 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Saludamos a Delfia Teodolinda Pérez Uvilla, a María Cecilia Morales Castro, a Uberlinda del Carmen García Olmedo, a Carmen Eliana de Lourdes Valenzuela Miranda, a Manuel Demesio González Vallejo, a María Isabel Errázuriz Fonk, a Cristian Hartman Baeza, a Juan Luis Zipfel Palacios, a Isabel Torres Uribe, o Yesenia Isabel Torres Uribe, y a María de los Ángeles Yepes Hernández. A todos ellos, todas ellas, muy feliz cumpleaños. Era, se acabó nomás. Gracias por haber estado con nosotros. La invitación, por supuesto, es a volver a estar juntos a la mañana temprano con las noticias, 10 para las 9 de la mañana. Recuerde que durante hoy y mañana solamente vamos a estar con sonido, sin imagen, en YouTube, porque está todo puesto, todos los recursos técnicos puestos en el seminario, en el séptimo seminario de comunicaciones de iglesia que se desarrolla en el Centro de Extensión de la Pontificia Universidad Católica de Chile. Así que si usted en algún momento quiere seguir ese espacio, hágalo. Ahí por vaya repartiéndose. Ahí por un lado tenga el YouTube de la UC y por otro lado la radio encendida, ¿ah?, para estar con todos los canales puestos de esta buena señal para Chile. Panchito, gracias por haber estado en los mandos técnicos. Familia, muy buenas tardes.
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1: Hola amigos, lunes 27 de julio y la imaginación se nos va a un reino aquí en la tierra. Si a ti y a mí nos preguntaran por un reino, la cabeza se va, la imaginación se escabulle hacia unos grandes castillos, unos reyes riquísimos, los dotes de la reina y del rey maravillosos. Sin embargo, cuando Jesús habla del reino de los cielos, especialmente en San Mateo, las parábolas del reino, las figuras son chiquititas. No hay nada riquísimo, no hay nada pomposo. Es algo casi pasa desapercibido. Hoy Jesús nos habla del reino de los cielos como un grano de mostaza y un poquito de levadura. Fíjate, el mismo Jesús lo dice, el grano de mostaza, que siendo una de las más pequeñas de las semillas, cuando se planta, crece un arbusto en el cual los pájaros se cobijan en sus ramas. Y creo que es precioso contemplar el reino de los cielos, que tú y yo lo tenemos dentro, que tú y yo hemos de construirlo, seguir construyéndolo en el día a día, en nuestra vida, en nuestro país, en nuestro pueblo, en nuestras comunidades, en nuestras parroquias, ¿sí? Como un grano de mostaza que hemos de plantar, o quizá ya está plantado, y hemos de cuidar con ese arbusto. ¿Para qué? Para que sean muchos, mujeres y hombres, que se cobijen, que se guarden, que se cuiden en sus ramas. Queridos amigos, cuidamos ese reino de los cielos como un grano de mostaza, como ese arbusto en el cual va mucha gente. Pero más, el reino de los cielos se parece un poquito de levadura que se mete en la masa y fermenta todo. Es bonito contemplar que los primeros cristianos eran eso. Así como el alma es en el cuerpo, los cristianos son en la sociedad. Y hoy día es lo mismo, ¿eh? Tú y yo somos verdaderamente levadura en nuestro trabajo, levadura en nuestra familia, levadura en nuestros barrios, levadura en nuestra parroquia. Queridos amigos, no nos olvidemos que el reino de los cielos está en nuestras manos. De nosotros depende que sea verdaderamente un granito de mostaza y un poquito de levadura. Les pido una oración especial. Mi papá,

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0: ¿Qué tal, queridos amigos? Les mando un saludo grande desde aquí, desde nuestro programa El Sacerdote Responde. Soy el padre César Flores y nos ha llegado la siguiente pregunta. ¿Por qué hacemos la señal de la cruz? La señal de la cruz es probablemente la oración más breve y profunda de todo el cristianismo. Con ella proclamamos nuestra fe en la Trinidad al invocar al Padre, al Hijo y al Espíritu Santo. Al mismo tiempo recordamos que nuestra salvación fue obtenida por medio de la cruz. Los primeros cristianos utilizaban constantemente este gesto al comenzar el día, antes del trabajo, durante las dificultades y antes de dormir. De hecho, muchas veces hemos perdido esta antigua tradición de poder hacer la señal de la cruz cuando pasamos ante alguna gruta de la Virgen, ante alguna iglesia, a veces a nuestros hijos cuando se van a dormir. Importante hacerles la señal de la cruz. Es una profesión de fe sencilla, pero extraordinariamente rica en el gran contenido de la fe. Te mando un abrazo grande y que Dios te bendiga.
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0: 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Radio María te indica la hora.
1: Son las 18 horas, 3 minutos.
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0: Bienvenida, querida familia. Son las 6, ya toca la voz del atardecer. ¿Cómo estás, Magu?
1: Muy bien, ha sido un día intenso, Tere, ¿cierto?
0: Totalmente intenso, estamos en el contexto de un seminario de comunicación de iglesia que se hace cada 2 años en Chile.
1: Es el séptimo.
0: Y es internacional, o sea, vienen especialistas de todas partes del mundo, Estados Unidos, de Roma, de España, de Latinoamérica, por supuesto, ¿no? Está la CELAM, está la Conferencia Episcopal.
1: Voces Católicas, que también
0: lo organiza Radio María como media partner, ¿no?
1: El Duoc,
0: la Universidad Católica como sede, ¿no? Universidad de los Andes, USEC, ¿no? Unión Social de Empresarios Cristianos, ¿no? Y bueno, para
1: este año, contémosle a nuestro público de qué se trata este seminario, que lo hemos hablado en algunas otras entrevistas.
0: Exactamente.
1: Que tiene un gran tema.
0: El de la inteligencia artificial, ¿no? Los desafíos de la inteligencia artificial en el contexto de iglesia. Son muchos los participantes, del cardenal mismo, Inés San Martín, periodista, vaticanista, por supuesto, están, por ejemplo, Juan Carlos de la Llera, bueno, Gloria Faúndez, el padre Antonio Spadaro, que es un jesuita, sacerdote, teólogo, escritor italiano, exdirector de la Civita Católica, ¿no?
1: Y que hoy día es subsecretario del Dicasterio para la Cultura y la Educación de la Santa Sede.
0: Así es. Matthew Harvey Sanders, que es fundador y CEO de Longbird, que es reconocido por su trabajo en innovación digital, aplicada a la iglesia. Eso es lo interesante.
1: No, yo lo encuentro tan bonito, que lo que siempre hablamos acá en Radio María, como la iglesia da y busca dar respuesta a los contextos actuales, ¿no? Siempre el tiempo y la historia que nos dice. Y en el programa de hoy día los queremos invitar a escuchar las palabras de Monseñor Spadaro.
0: Así es.
1: En su clase magistral, en que habló sobre la inteligencia artificial en relación a la espiritualidad.
0: Así es. Y también invitarlos a que vayan a nuestro canal de YouTube, porque se transmite online este seminario. Se ha transmitido durante el día de hoy y también mañana, ¿no? Para que vayan al canal de YouTube de Radio María Chile y puedan experimentar lo que es realmente una comunicación eclesial llena de trascendencia. Así que vamos por ello.
2: El padre Antonio es filósofo y es doctor en teología por la Pontificia Universidad Gregoriana. Durante 12 años dirigió la prestigiosa revista La Civiltà Cattolica. Prolífico autor, tiene más de 20 libros, entre ellos Ciberteología, en los que aborda la teología y la cultura digital. Cercano al Papa Francisco, lo acompañó a 63 países y participó en los sínodos de su pontificado. Actualmente es miembro del Consejo Directivo de la Universidad de Georgetown y desde 2023 ejerce como subsecretario del Dicasterio para la Cultura y la Educación de la Santa Sede. A continuación, invitamos al Padre Spadaro a que nos dicte su clase magistral titulada Inteligencia Artificial como Desafío Espiritual. Adelante, Padre Antonio.
3: Estoy muy feliz de estar aquí. Llegué ayer y me voy mañana. Mi estadía es muy breve, pero aún así estoy muy contento de poder compartir este momento con ustedes. Entiendo el español, pero lo hablo mal. Por eso he decidido hablar en inglés. No quiero maltratar su hermoso idioma. Y además sé que contemos con traductores. Eminencia, excelencias, señor rector, queridos comunidades, queridas amigas y queridos amigos, muchas gracias por estar aquí. There is a widespread conviction.
4: Hay una creencia en la manera en la que el mundo aborda la pregunta de la inteligencia artificial. Y parece que se trata de un problema ético, que tiene que ver en realidad con la ética, como decía antes, que es un tema de reglas que hay que escribir, límites que hay que establecer, o algoritmos que hay que alinear con valores compartidos. El Papa Leo XIV conoce estos argumentos y los ha adoptado, pero Magnifica Humanitas, que se firmó el 15 de mayo del 2026, habla de una perspectiva inversa, que de cierta manera cambia radicalmente la naturaleza de la conversación. Antes de preguntarnos cómo la inteligencia artificial puede gobernarse, el Papa se pregunta qué hace la IA o qué le hace la IA al corazón humano. Entonces, antes de preguntarnos cómo la IA debe ser gobernada, la verdadera pregunta es qué hace la IA a nuestros corazones. Entonces, antes de la ética, la espiritualidad, antes de la norma, el discernimiento interior, y antes del poder, antes de las regulaciones. Esto puede parecer contraintuitivo en un documento que habla de doctrina social. Pero el hecho de que sea tan profundamente consistente con la tradición que León XIV establece en las primeras páginas de la encíclica implica que hablamos de una iglesia que lee la historia bajo la luz de la fe, y precisamente por esta razón no se contenta solamente con manejar la emergencia, sino que apunta a identificar, y lo estoy citando ahora, a identificar las raíces espirituales de estas transformaciones en curso. Estamos hablando de las raíces espirituales de las transformaciones en curso. Pero claro, suena raro para muchos de nosotros que esté hablando de espiritualidad, que esté hablando también de tecnología, como si la tecnología fuese algo completamente diferente de la espiritualidad, lo que no es así. La inteligencia artificial no es solamente un problema de gobernanza, sino que es un juicio para el alma. Y si no se enfrenta de esa manera, todas las regulaciones van a quedarse superficiales y de cierta manera van a quedar como algo que nadie quiso ver. Y para abordar la visión de León XIV, tenemos que centrarnos en el final del primer capítulo de la encíclica, en la que el Papa habla sobre cómo enmarcar todas las preguntas tecnológicas dentro de un horizonte que no es sociológico, ni tampoco económico, ni tampoco jurídico, sino que es espiritual y en el sentido más radical de la palabra. Él escribe que la forma en la que entendemos y formamos las relaciones y cómo funcionan las instituciones finalmente revelan nuestros valores fundamentales y, en el último análisis, al mismo tiempo hablan de lo que consideramos más valioso, porque hablamos de un amor que nos guía. Y recuerden que León XIV es san agustiniano. Por lo tanto, como el Papa Francisco era jesuita, para ellos el Papa es el centro de todo, el núcleo de todo. Es el amor lo que nos guía. Por lo tanto, lo que amamos realmente, tanto como individuos y también como sociedad, es lo que va guiando nuestras vidas y nuestras acciones. Por lo tanto, el Papa León, inmediatamente después de esto, cita a San Agustino y dice que dos amores han construido dos ciudades, el amor por sí mismo también, incluso para el contento de Dios, y también el amor de Dios para el contento o para la felicidad de nosotros mismos. Y el pasaje es decisivo porque León no está diciendo que la inteligencia artificial genere problemas morales, lo que es obvio. Él dice que la inteligencia artificial pone al amor en riesgo, que es casi revolucionario si consideramos lo que estamos leyendo y aprendiendo sobre la IA, el amor. Y él dice que la pregunta tecnológica, antes de ser una pregunta de reglas, es una pregunta de amor. ¿Qué amamos? ¿Qué deseo guía nuestras decisiones. ¿Qué ciudad estamos convirtiendo? Habla de Babel y Jerusalén. Y además de todo esto, ¿cómo queremos construirlo? A través del amor. Y el Papa concluye acá que a lo largo de la historia, estos dos amores siguen haciendo feliz a la dominancia en nuestros corazones, y la era de la inteligencia artificial no es la excepción, porque la construcción de Babel o la reconstrucción de Jerusalén comienza finalmente dentro de cada uno de nosotros. Dentro de nosotros. Comienza dentro de cada uno de nosotros, y lo repito por tercera vez, porque eso es lo más importante. No comienza en el Parlamento, no comienza en los laboratorios de investigación, ni tampoco en las oficinas centrales de las empresas tecnológicas. Comienza en el corazón. El desafío de la IA es espiritual, porque aborda la dirección del deseo humano, un deseo que tiene que ver con el territorio de la vida interior. Antes de que un legislador escriba una norma o que un ingeniero diseñe un sistema, hay también un corazón que ya eligió, y ya sea a propósito o no, ya eligió qué tipo de amor seguir. El discernimiento es un modelo bíblico, mejor dicho. Por ejemplo, el del hombre que reconstruye los muros de Jerusalén. Antes de hacerlo, dice el Papa, ayunó, rezó e intercedió por la gente. Y luego de llegar, examinó las áreas destruidas en silencio. Y conoció las imposiciones que venían desde arriba. Así que el ayuno, la oración, el silencio y también un examen de conciencia. Solo después de esto viene la acción. Y esto es exactamente cuál es el desafío que nos pide la IA, porque una regulación sin contemplación es ciega, y ética sin espiritualidad es un código sin alma. La encíclica no añade ética a la tecnología, sino que sitúa la tecnología dentro de las dinámicas espirituales de la persona y de la sociedad. El Papa tiene razón al establecer este argumento de manera espiritual, porque recuerdo algo del año pasado. Estábamos en Oxford en febrero del 2025 y necesitábamos el domo del Teatro Escaldeano, donde la alegoría de la verdad desciende sobre las artes y las ciencias para poder eliminar la ignorancia. Son dos figuras simbólicas de culturas digitales. Y Bit Stone, el cofundador de Twitter, e incluso Sharp, que es fundador de Pinterest, hablaron sobre esto, y hablaron de un equipo que solo hace unos años pudo parecer fuera de lugar, que estaba en el centro de la modernidad de los algoritmos, y estaban ahí juntos hablando sobre lo sagrado. Y el título del evento era Reconectándose con lo sagrado en un mundo manejado por lo tecnológico. Y el tema captura la atención de nuestros momentos. Y la sala estaba llena de estudiantes que habitan el entorno digital como una extensión de sus vidas diarias. Y en el fondo faltaba algo. La era que creía que se había emancipado de la religión, de pronto se encuentra hambrienta por espiritualidad. Y precisamente en su infraestructura más racional, que hablamos de plataformas, servidores, algoritmos, etc., la humanidad se pregunta sobre el significado, la trascendencia y el deseo de salvación. Lo sagrado no ha desaparecido, cambió su idioma, su medio y su presencia. Y lo que solía ser el idioma de los rituales, ahora es el idioma de los códigos. Y es muy interesante, la verdad, poder estudiar la literatura y la codificación, pero esa es otra charla para otro momento, quizás. La tecnología, de hecho, no es solamente un conjunto de herramientas, sino que también hablamos de un entorno mental, espiritual. Es finalmente el aire que respiramos y el código que estructura cómo pensamos y creemos. Es la gramática que condiciona nuestra visión del mundo. Así que la tecnología digital no es una herramienta como un martillo que podamos utilizar, es un entorno. Y el Papa lo ha dicho desde Juan Pablo II y especialmente Benedicto XVI también, y en este último mensaje ya para el Día de la Comunicación Mundial. Así que es un ecosistema que no puede limitarse solamente al uso de los medios técnicos para comunicar un mensaje, sino que debe discernir qué ocurre con el alma cuando pasa a través de la máquina, cuando el alma pasa a través de la máquina. ¿Cuál es la relación entre el alma y la máquina? Durante mucho tiempo se asumió que el progreso y la secularización iban a secar lo sagrado. Pero en realidad ocurrió lo opuesto. La religiosidad no ha desaparecido, sino que se reformuló. Migró a aplicaciones, redes sociales. No sé cuántos sacerdotes utilizan apps para rezar, por ejemplo. No quiero saber tampoco, pero muchos, ¿cierto? Entonces, migró a aplicaciones, redes sociales, a rituales invisibles de conexión, porque la conexión es un ritual. Hablamos ya de prácticas diarias, mediadas por pantallas. Experimentos que se están realizando cada vez más en los que la tecnología actúa como un mediador de lo divino. Estos ejemplos incluyen, por ejemplo, Jesús Digital o Digital Jesus, que responde en más de 140 idiomas, por ejemplo. Así que lo que haces ahí simplemente le haces una pregunta a Jesús y te responde en tu propio idioma. También tenemos un servicio luterano que es dirigido por un chatbot en Alemania y también un sacerdote androide llamado Mindat que está en Kioto. Y estos experimentos finalmente son fascinantes y también desconcertantes, porque si la oración se transforma en un resultado más que en un llanto, la fe muere bajo la eficiencia y las religiones auténticas nacen del encuentro con la otredad irreducible, con el deseo, no con el algoritmo, porque ningún algoritmo puede satisfacerla. Y la espiritualidad no puede programarse. Y por eso la pregunta de inteligencia artificial no es técnica ni ética, sino que es teológica. Necesitamos una teología de la IA. Y en eso estoy trabajando realmente. Y quiero trabajar en ello. En el 2012 trabajé en ello, en una ciberteología, que fueron los primeros pasos, de hecho. Necesitamos una teología de inteligencia artificial. Depende de nosotros, depende de ustedes, porque es un entorno académico. Y no solamente hablamos de evaluar qué hace la tecnología o qué le hace la tecnología a los seres humanos, sino qué crea, de qué manera altera la forma en la que percibimos la realidad, en cómo nos relacionamos con los otros, incluso con la creencia. La tecnología finalmente nunca es neutra, sino que hablamos de la persona humana. Y podemos ver entonces la fotografía o incluso las películas, cómo todo esto cambia la manera en la que representamos cosas y eventos, y cómo, por ejemplo, nos hace entender la cultura de manera diferente. Pero incluso el avión, los aviones. Estuve en Roma ayer. Yo ahora estoy en Santiago y mañana voy a estar en Roma otra vez. Entonces, esto cambia la manera en la que nos movemos, por supuesto, pero también cómo entendemos el mundo, cómo nos movemos en el mundo. Incluso aquellos que ven la iglesia desde fuera perciben estos puntos. Y claro, Luciano Floridi, que es director del Centro de Ética Digital de Yale, ha dicho, como agnóstico, que la iglesia y el Papa que nos ayudó a llegar a la espiritualidad del siglo XXI, estamos hablando de la espiritualidad del siglo XXI, él estaba hablando sobre espiritualidad y es agnóstico.
0: Aquí en La Voz del Atardecer estamos escuchando la charla magistral del padre Antonio Espadaro, sacerdote jesuita, que es subsecretario del Dicasterio para la Cultura y la Educación de la Santa
4: Sede. Es similar a las tecnologías que hemos construido y puede ser enorme. Finalmente, el progreso junto con la espiritualidad es enorme y ahora tenemos al Papa León. Y este consejo finalmente ya nos cuestionó de cierta manera. En 1963, de hecho, la iglesia ya hablaba al respecto y decía cosas maravillosas sobre la tecnología. Estamos hablando del espíritu humano directamente. Y quiero mencionar algo que me afectó muchísimo, que me sorprendió. En 1964, 2 años antes de nacer, abordar un centro de automatización cerca de Milán, que era dirigido por los jesuitas, que estaba preparando el análisis electrónico de Santo Tomás, del Summa Theologic de Santo Tomás, y el Papa dijo algunas cosas de belleza extraordinaria. Dijo, presten atención a estas palabras proféticas. Tenemos que ser conscientes de cómo el cerebro mecánico significa la computadora, ¿cierto? De cómo el cerebro mecánico viene a ayudar al cerebro espiritual. Es muy interesante. Entonces, tenemos que ser conscientes de cómo este cerebro mecánico viene a ayudar, a asistir. ¿Y ven la brecha que pone entre estos dos cerebros? Tenemos al mecánico y al espiritual. Y, de hecho, mientras más se exprese el cerebro espiritual con su propio idioma, que es el pensamiento, más parece hacerse feliz el cerebro mecánico, porque como que le da sentimientos a la computadora. Parece ser que se pone feliz. Como que se pone feliz por estar al servicio de nuestro cerebro espiritual. Y siguió. Este esfuerzo de darle a instrumentos mecánicos los reflejos de lo espiritual es elevar un servicio que toca lo sagrado, por Dios, que toca lo sagrado. Está hablando sobre computadoras y menciona lo sagrado. No habla de lo ético, habla de lo sagrado, del significado. El Papa, 2 años antes de que yo naciera, ahora estoy usando un iPad, por ejemplo, para tener todo esto necesitaban una sala como esta para poder hacer funcionar algo así. O quizás era demasiado para ellos tener esta tecnología que tengo yo en un iPad. Estamos hablando de 2 años antes de que yo naciera. Pero 2 años antes de nacer, el Papa, de manera profética, dijo que el cerebro mecánico tiene algo que ver con lo sagrado. Y el miedo. ¿Pueden sentir el poder de estas palabras? El miedo actualmente es precisamente lo opuesto a lo que está ocurriendo ahora. Que el reflejo de los instrumentos mecánicos influye en el cerebro espiritual y por lo tanto nuestro cerebro espiritual se hace mucho más mecánico. Al punto en el que el cerebro espiritual se pone al servicio del mecánico y toma su forma y sus procesos. Entonces, ¿cuál va a ser la humanidad de todo esto? Y especialmente para aquellos cuya forma de pensar pasa por una mutación que tiene que ver con la inteligencia artificial. Y la pregunta verdadera no es si la IA puede ser humana o no, sino que si la inteligencia humana puede seguir siendo humana, porque hablar de tecnología es hablar de lo que significa ser humano, dijo el Papa Francisco en la Junta del G7 en Italia. Y hace unos años la inteligencia artificial tomó el rol de un paradigma universal. Estamos hablando de un lente a través del cual vemos cada aspecto de todos los sistemas, y los algoritmos se han transformado en una metáfora para el orden del mundo. Y aún así, su fragilidad se oculta precisamente en esta omnipresencia. La idea de que todo puede ser formalizado, calculado y predecido. Y esta es la gran tentación de la era digital: reemplazar el misterio con la predicción, la libertad con la relevancia, el discernimiento con la eficiencia. Christian Faith establece aquello que no se puede ver, el Dios de Abraham, de Moisés, de Jesús. No estamos hablando de un principio de orden, sino que de un evento de libertad. La revelación no es un algoritmo, sino que es una historia. Y la encarnación no es un cálculo óptimo, sino que un exceso. Algo que excede nuestra comprensión. Y cuando la tecnología está ahí, todas las distancias saturan todas las preguntas. Y la fe, obviamente, le recuerda a los seres humanos cómo vivir la otra edad, cómo vivir en la relación con lo invisible. Y la teología, entonces, no se utiliza para demonizar la tecnología, sino que para hablar de las diferencias que existen entre las funciones y también las necesidades. No vivimos porque funcionamos. Hay una gran diferencia. Incluso el cuerpo humano ahora se considera como algo que funciona. No como algo que tiene que estar vivo. El Papa Francisco le dio a esta tentación un nombre. Habló del paradigma tecnocrático. Magnifica Humanitas toma esto y lo profundiza. Profundiza mucho más. Y hablamos de la teología de la eficiencia, el control, y obviamente habla también de las decisiones económicas y sociales. Y la tecnología, cuando se transforma en el estándar bajo lo que se juzga todo, comienza a dictar. ¿Y cómo puede descartarse algunas cosas? ¿Y cómo se reduce todo a un objeto de explotación? Y los seres humanos, de cierta manera, se transforman simplemente en un engranaje más de un sistema que apunta a eficiencias mayores. Entonces, cuando se transforma en el estándar, o los estándares, y me gusta mucho esta expresión, cuando se transforma en el estándar bajo el cual todo se juzga. Esta es la transformación espiritual a la que está apuntando el Papa León, cuando se transforma en el estándar, a través del cual todo se juzga. La tecnología apunta a ser un medio y quiere transformarse en una medida también. Ya no es la persona la que juzga la tecnología, sino que la tecnología juzga a la persona. Hablamos de una conversión inversa de la sabiduría a la eficiencia, de la relación al desempeño, de la contemplación al cálculo. El hombre contemporáneo no se ha formado para usar bien el poder, dice Romano Guardini, citado por León. Y esta formación no es algo técnico, sino que tiene que ver con la transformación interna. Si el desarrollo tecnológico avanza sin la maduración espiritual, el riesgo es que los individuos comencemos a evaluar principalmente todo de acuerdo a los resultados que producimos. Por lo tanto, la distinción entre tener más y ser más es la esencia del desafío espiritual. ¿Quién soy cuando una máquina puede escribir un poema? Como si fuese un ser humano. ¿Soy lo que produzco? ¿O soy alguien que está lejos de mi propia eficiencia? El progreso, cuando es severo, cuando se quita de significado, se transforma en una parodia de la creación. Y no estoy hablando de algo para lo cual no tengo tiempo de profundizar. Simplemente quería mencionar que hace unos años, en abril del 2019, estaba en el corazón de Silicon Valley en un seminario y ahí finalmente reuní a expertos de Estados Unidos, Europa, del Vaticano también y China. Y por lo mismo, nuestro equipo se centraba en inteligencia artificial, 2019, recuerden. Y la inteligencia artificial y su impacto en la humanidad. Y quedó claro que no estábamos hablando de lo mismo. Estábamos utilizando las mismas palabras, pero no estábamos discutiendo sobre lo mismo. Porque en ese momento, por primera vez, me di cuenta de que no podemos hablar de inteligencia artificial, sino que tenemos que hablar de inteligencias artificiales. Ahora, ¿por qué? Porque pensamos diferente. Por lo tanto, un chino con su contexto taoísta y confucianista no piensa como yo. Yo, en mi mente, tengo a Tomás de Aquino, Aristóteles, etcétera, Platón, pero un chino no tiene las mismas referencias. Por lo tanto, por ejemplo, en Occidente, cuando hablamos de la IA, nos referimos a la autonomía personal, a la libertad personal, la responsabilidad ética, la privacidad, también en un modelo basado en derechos que refleja la filosofía griega y una tradición teológica que se formuló en su propio idioma. Mientras que en la tradición asiática, especialmente en las culturas confucianas, ya no hablamos de una persona aislada, sino que hablamos de un nodo dentro de una red de relaciones, familia, comunidad, sociedad, y la IA, entonces, se evalúa mucho menos en cuanto a cómo protege a los individuos y cómo contribuye a la armonía social y la cohesión social. Pero claro, también tenemos que considerar que nuestra cultura está basada y anclada en una manera creacional de comprender el mundo, ¿cierto? A creatio ex nihilo, de la nada. Lo que no es bíblico, porque el Génesis es otro punto de vista, sino que se ancla en nuestra filosofía, que está anclada en Aristóteles, obviamente. En el taoísmo no creen en la creación, creen en la materia eterna. Y eso cambia completamente la comprensión de la creación e incluso de la creatividad de los seres humanos. Por lo tanto, tenemos que considerar que hay diferentes maneras o diferentes formas de inteligencia y también de inteligencia artificial, que es un gran desafío para todos nosotros, especialmente para nuestro tiempo. Y obviamente tomamos forma en distintas maneras de comprender, distintas políticas en cuanto a la inteligencia artificial. Entonces, la IA, como la entendemos ahora entonces, nos invita a reconsiderar la antropología. ¿Cómo una persona puede imitar de cierta manera nuestros gestos? Lo que significa ser creativo cuando una máquina puede crear poesía o incluso pintar un cuadro, generar imágenes, responder pruebas, componer música. La diferencia yace no solamente en la capacidad de calcular, sino que también en la libertad de significado. Porque la máquina produce combinaciones y los seres humanos generan sentido. Y déjenme dar un ejemplo

0: de hacer lío, de hacer confusión, de desordenar las cosas. Por lo tanto, el desorden es la excepción lógica del ser humano frente a la máquina, porque el ser humano es un hacker que rompe el sistema de los algoritmos y cambia la lógica automática simplemente borrando la pregunta, o mejor dicho, levantando la pregunta del significado. Somos hackers, hackeamos el sistema, obviamente, que está ahí frente a nosotros. Así que la espiritualidad es una forma de ser hackers del sistema que se nos da. Y luego tenemos el pensamiento. Un escritor italiano, Italo Calvino, en 1967, un año después de que yo nací, dijo que la cibernética habla al respecto. E incluso en este tiempo, los cerebros electrónicos ofrecen un modelo teórico complejo para los procesos más complejos de nuestro pensamiento. Porque no hay dificultad a la hora de establecer que algún día quizás lleguemos a una reproducción exacta de los mecanismos del sistema nervioso que nos permiten pensar. Pero claro, esto no puede significar que tengamos, o mejor dicho, que lo artificial reproduzca el pensamiento. Solo las condiciones tienen que ver con cómo se puede manifestar en sí mismo. Y solo las condiciones, no los pensamientos. El pensamiento de cierta manera se manifiesta a sí mismo, y el pensamiento tiene que estar ahí, y el pensamiento no es reducible a sus mecanismos.
1: Aquí en La Voz del Atardecer estamos escuchando la charla magistral del padre Antonio Spadaro, sacerdote jesuita, que es subsecretario del Dicasterio para la Cultura y la Educación de la Santa Sede.
0: La inteligencia artificial siempre gana, y si jugamos con ella, la IA va a ganar. Pero disfrutamos un juego precisamente porque es posible ganar y perder. De lo contrario, ¿dónde está el placer? Y sobre todo esto, quiero hablar sobre una experiencia que es fundamental para León. Así que después del desorden, después de la experiencia del pensamiento, después del juego, tenemos la experiencia de los límites. La cultura establece que todo es un límite en cuanto a la capacidad, la vejez, el sufrimiento, la vulnerabilidad. Todo esto establece como un defecto que se debe corregir. Se establece como un defecto a corregir en vez de una realidad a través de la cual la humanidad madura y se abre a otras relaciones. Estas son palabras escritas por el Papa. León habla de esta retórica con un principio que tiene una fuerza de una regla espiritual. La humanidad florece no a pesar de las limitaciones, sino que a través de las limitaciones, porque somos humanos, porque somos vulnerables, porque tenemos límites. Nuestro ser limitado genera la compasión y la generosidad que nos sorprende frente al fracaso por la experiencia espiritual y la alabanza a Dios. Cuando nos enfrentamos al rechazo, cuando sufrimos la enfermedad o la muerte de alguien que amamos, cuando de cierta manera nos superamos ante el fracaso, todo esto es precisamente lo que nos permite descubrir una nueva sabiduría, una experiencia tangible, y al mismo tiempo nos permite encontrar la presencia del Señor. Así que creo que hay experiencias muy poderosas en cuanto a los límites, que se cierran específicamente a lo sagrado, a la sexualidad, por ejemplo, y también a la profundidad. Lo sagrado, de cierta manera, es lo otro. Y me da el sentido de un umbral, de una trascendencia, que no es reducible a la posesión. Tarde o temprano, el ser humano debe quitarse las sandalias, al menos antes de la pregunta del significado de la propia vida. La sexualidad, por ejemplo, tiende al gozo, lo que

0: a pesar de todo esto, existe porque hay una resistencia del objeto del deseo. Una resistencia que se desvanece en la reproducibilidad infinita de la pornografía digital. Es decir, la sexualidad es un área para entender el buen significado de los límites. Y ahí, la muerte también se establece como la posibilidad de la imposibilidad de todas las posibilidades. Esa es una muy buena definición de la muerte. La posibilidad de la imposibilidad de todas nuestras posibilidades. Es algo que lo artificial no conoce. Y aquí entonces es donde el arte se rompe y aparece como una señal de conciencia. Y León XIV elige tres íconos. La novena de Beethoven, que es un hombre sordo hablando, componiendo sobre la alegría. Guernica, donde Picasso transforma un bombardeo en un cuadro. Y La lista de Schindler. Es una película maravillosa, que es un llamado a no olvidar. Y el objetivo del Papa es decisivo y profético, porque el arte habla primero, ve primero, conoce primero. Y puede hacerlo porque sea quien sea que creó todo esto, expone una historia a través de la cual el mundo aparece. La máquina, de cierta manera, no tiene todo esto. Y a menudo el corazón está lleno de dudas y se expresan a través de nuestras vulnerabilidades. Y el riesgo, entonces, no es la desaparición violenta del arte, sino que su evaporación lenta. El arte no se desvanece porque alguien lo prohíbe, sino que se evapora, de cierta manera, por los que ya no sienten la necesidad de él. Y la IA establece preguntas importantes en cuanto a las repercusiones de la IA sobre la apertura de la humanidad a la hora de enfrentarse a la belleza. Y dice, con un tono casi dostoyéstico, que el riesgo del aumento en la capacidad computacional es que puede anestesiar la fuerza de la humanidad que apunta a exceder la función, a desarmar la autonomía y la automatización también. Entonces, en ese punto, la belleza no va a poder mostrar el mundo, y a veces ahí la IA es capaz de silenciar los principios. Y de cierta manera existe un riesgo de engañarnos a creer que hay una barrera generativa que equivale a la muerte poética. Y no sé realmente si conocen a Nick Cave, que es muy conocido por los jóvenes. Es un cantante de rock. Y Nick Cave ha generado mucha confusión en cuanto al horror emergente de la inteligencia artificial, porque un joven le preguntó a ChatGPT, le pidió que escribiera una canción como lo haría Nick Cave, utilizando el mismo estilo. Y ChatGPT escribió una canción, como si Nick Cave lo hubiese escrito. Y dijo Nick Cave que escribir una nueva canción no es una réplica. Hablamos de sangre. Y aquí en mi escritorio dice, hablamos de la seducción. Hablamos también del riesgo más grande, porque arriesgamos a confundir la influencia con la verdad. Y generar oraciones sin fin no es lo mismo que crear significado. Y la creatividad no consiste en acumular alternativas, sino que en discernir qué vale la pena mantener. Así que ese es el problema del transhumanismo, que trata el cuerpo como un material a perfeccionar y la mortalidad como una mochila o una carga que hay que arreglar. Y la espiritualidad trae alegría para aquellos que mantienen su fragilidad. Eliminar el sufrimiento completamente significaría el final del amor y el deseo también. Renunciar a su aventura tanto de manera trágica como espléndida, y hablamos finalmente de algo que presume la trascendencia de todos los límites. Esto podría significar muchas cosas, pero no sería humano. Por lo tanto, ese es el problema del transhumanismo, y ese es el desafío que estamos recibiendo, que muchos de nosotros recibimos, especialmente a los que trabajamos con las empresas tecnológicas. Quiero concluir ahora con algo que George Bernanos, que es un escritor católico francés, dijo hace unos años. Advirtió que el peligro no está en la multiplicación de las máquinas, sino que en el número creciente de personas que se acostumbran desde la infancia a desear nada más que lo que la máquina necesita. Hay un verso escrito por Emily Dickinson, no sé si la conocen, me gusta muchísimo sus poemas, y escribió que yo amo las posibilidades, de cierta manera. Yo moro, yo vivo en las posibilidades. No en las probabilidades, sino que en las posibilidades, que es algo más abierto, que va más allá de nuestros límites. Así que podemos entender también nuestros límites, pero por eso exactamente podemos soñar nuevas posibilidades que van mucho más allá de las alternativas que nos han dado. Van mucho más allá de los algoritmos y más allá de las posibilidades de la máquina. Así que por eso George Bernanos hablaba al respecto y decía simplemente que el problema no está en la multiplicación de las máquinas, sino que también en el número creciente de personas que se acostumbran desde la infancia a desear solamente lo que las máquinas le pueden dar. Así que la pregunta subyacente acá no es cuánto pueden hacer las máquinas, sino que cuánto podemos crecer junto a las máquinas. La IA está ahí. No está ahí para vivir por nosotros. Tenemos que lidiar con ella. Y la única forma de hacerlo es ser capaces de significado espiritual y comenzar a dialogar con ellas. No sabemos cómo dialogar con una máquina, pero eso es lo que importa. Y cuando hablamos de Google, por ejemplo, en los tiempos de Google hacías preguntas, sin la pregunta de interrogación. Si no sabías quién era Antonio Spadaro, ¿qué hacías en Google? Ponías a Antonio Spadaro, ¿cierto? Y te daba una lista de cientos de Antonio Spadaro, ¿cierto? Una lista de cientos de resultados. Pero ahora, para escribir una pregunta tienes que poner el signo de interrogación y dar un muy buen prompt. Por lo tanto, redescubrimos la pregunta, ¿cómo hacer preguntas? Así que ahora, el desafío más importante es el desafío que el Papa en 1964 se hizo. ¿De qué forma el cerebro mecánico y el espiritual pueden discutir entre sí? ¿Cómo el cerebro espiritual puede discutir con el mecánico? ¿Cómo la espiritualidad puede verse afectada por nuestra forma de utilizar las máquinas? ¿Y cómo las máquinas y el cerebro mecánico puede ayudarnos también a alcanzar lo sagrado? Muchas gracias.
1: Bueno, Tere, acabamos de escuchar las palabras de Monseñor Spadaro, muy iluminadoras. ¿Qué te pareció?
2: Maravillosa, como charla magistral, magistrales.
1: Tal cual. No, tal cual, yo creo que nos da muchas pistas.
2: Muchas luces.
1: Para poder meditar, rezar y conocer más sobre la aventura y los desafíos que plantea la inteligencia artificial y que va a cambiar un poco el ritmo del mundo. Y acá en Radio María no nos queremos quedar atrás, ¿no? Así no queremos ser como la tortuga de la fábula. Así que les mandamos un abrazo, gracias por acompañarnos esta tarde.
2: Y sigue nuestra compañía, y viene el rosario, ¿no? Y luego la misa en Radio María, que es una buena señal para Chile.
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2: 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Hoy, 27 de julio, recordamos a Santa María Josefa Roseló. María Josefa nació en 1811 en Avisola, Italia, de familia pobre. Cuando todavía era muy jovencita, su papá la llamaba la pequeña capitana, porque demostraba tener cualidades de líder. Un día, todas las personas mayores del pueblo dispusieron irse en peregrinación a visitar un santuario de la Virgen en otra población. Cuando ya los mayores se habían marchado, María Josefa organizó a las niñas de la población y con ellas se fue cantando y rezando en peregrinación al templo del pueblo. Un joven subió a la torre e hizo repicar las campanas, y así también los menores tuvieron su fiesta religiosa. Nuestra joven sentía un gran deseo de dedicarse a llevar una vida de soledad y oración, pero su confesor le dijo que eso no era lo mejor para su temperamento emprendedor. Entonces, al saber que el señor obispo de Savona estaba aterrado al ver que había tantas niñas abandonadas por las calles, se presentó para ofrecerle sus servicios. Al prelado le pareció muy buena su oferta y la encargó de conseguir otras jóvenes que quisieran dedicarse a la educación de niñas abandonadas. Y así, en 1837, con ella y varias de sus amigas, quedó fundada la Congregación de Nuestra Señora de la Merced y de las Misericordiosas. Sus biógrafos dicen que María Josefa no hizo milagros de curaciones, pero que obtuvo de Dios el milagro de que su congregación se multiplicara de manera admirable. Cada vez que tenía unos centavos sobrantes en una casa, ya pensaba en fundar otra para las gentes más pobres. Durante 40 años fue superiora general, pero aún teniendo tan alto cargo, en cada casa donde llegaba, se dedicaba a ayudar en los oficios más humildes: lavar, barrer, cocinar, atender a los enfermos más repugnantes, etc. Su gran deseo era el poder enviar misioneras a lejanas tierras, y la ocasión se presentó en 1875, cuando desde Buenos Aires, Argentina, le rogaron que enviara a sus religiosas a atender a niñas abandonadas. Y coincidió el envío de sus primeras misioneras con el primer grupo de misioneros salesianos que enviaba San Juan Bosco. Así que ellas en el barco recibieron la bendición y los consejos de este gran santo, que estaba ese día despidiendo a sus primeros misioneros salesianos. Sus últimos años padeció muy dolorosas enfermedades que la redujeron casi a total quietud, y llegaron escrúpulos y falsos temores de que se iba a condenar. Era una pena más que le permitía a Dios para que se santificara más y más. Pero venció esas tentaciones con gran confianza en Dios y murió diciendo: amemos a Jesús. Lo más importante es amar a Dios y salvar el alma. El 7 de diciembre de 1880 pasó a la eternidad. En 1949 fue declarada santa.
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0: 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Radio María te indica la hora.
1: Son las 19 horas, un minuto.
2: Querida familia de Radio María, los invitamos a rezar juntos el Santo Rosario. Que la Santísima Virgen nos implore el don del Espíritu de Cristo resucitado, para que Él nos enseñe a caminar juntos como el pueblo de Dios.

0: Misterios del Santo Rosario, misterios gozosos. En el nombre del Padre, y del Hijo, y del Espíritu Santo. Dios mío, ven en mi auxilio.
1: Señor, date prisa en socorrerme.
0: Gloria al Padre, y al Hijo, y al Espíritu Santo.
1: Como era en el principio, ahora y siempre, por los siglos de los siglos. Amén. Creo en Dios Padre Todopoderoso, Creador del cielo y de la tierra. Creo en Jesucristo, su único Hijo, nuestro Señor, que fue concebido por obra y gracia del Espíritu Santo. Nació de Santa María Virgen, padeció bajo el poder de Poncio Pilato, fue crucificado, muerto y sepultado, descendió a los infiernos, al tercer día resucitó de entre los muertos, subió a los cielos y está sentado a la derecha de Dios Padre Todopoderoso. Desde allí ha de venir a juzgar a los vivos y a los muertos. Creo en el Espíritu Santo, la Santa Iglesia Católica, la comunión de los santos, el perdón de los pecados, la resurrección de la carne y la vida eterna. Amén.
0: Primer misterio gozoso, la encarnación del Hijo de Dios.

0: Padre nuestro que estás en el cielo, santificado sea tu nombre. Venga a nosotros tu reino. Hágase tu voluntad en la tierra como en el cielo.
1: Danos hoy nuestro pan de cada día. Perdona nuestras ofensas, como también nosotros perdonamos a los que nos ofenden. No nos dejes caer en la tentación y líbranos del mal. Amén.
0: Dios te salve María, llena eres de gracia. El Señor es contigo. Bendita tú eres entre todas las mujeres y bendito es el fruto de tu vientre Jesús.
1: Santa María, Madre de Dios, ruega por nosotros pecadores, ahora y en la hora de nuestra muerte. Amén.
0: Dios te salve María, llena eres de gracia. El Señor es contigo. Bendita tú eres entre todas las mujeres y bendito es el fruto de tu vientre Jesús.
1: Santa María, Madre de Dios, ruega por nosotros pecadores, ahora y en la hora de nuestra muerte. Amén.
0: Dios te salve María, llena eres de gracia. El Señor es contigo. Bendita tú eres entre todas las mujeres y bendito es el fruto de tu vientre Jesús.
1: Santa María, Madre de Dios, ruega por nosotros pecadores, ahora y en la hora de nuestra muerte. Amén.
0: Dios te salve María, llena eres de gracia. El Señor es contigo. Bendita tú eres entre todas las mujeres y bendito es el fruto de tu vientre, Jesús.
1: Santa María, Madre de Dios, ruega por nosotros pecadores, ahora y en la hora de nuestra muerte. Amén.
0: Dios te salve, María, llena eres de gracia. El Señor es contigo. Bendita tú eres entre todas las mujeres, y bendito es el fruto de tu vientre, Jesús.
1: Santa María, Madre de Dios, ruega por nosotros pecadores, ahora y en la hora de nuestra muerte. Amén.
0: Dios te salve María, llena eres de gracia. El Señor es contigo. Bendita tú eres entre todas las mujeres y bendito es el fruto de tu vientre Jesús.
1: Santa María, Madre de Dios, ruega por nosotros pecadores, ahora y en la hora de nuestra muerte. Amén.
0: Dios te salve María, llena eres de gracia. El Señor es contigo. Bendita tú eres entre todas las mujeres y bendito es el fruto de tu vientre Jesús.
1: Santa María, Madre de Dios, ruega por nosotros pecadores, ahora y en la hora de nuestra muerte. Amén.
0: Dios te salve María, llena eres de gracia. El Señor es contigo. Bendita tú eres entre todas las mujeres, y bendito es el fruto de tu vientre Jesús.
1: Santa María, Madre de Dios, ruega por nosotros pecadores, ahora y en la hora de nuestra muerte. Amén.
0: Dios te salve María, llena eres de gracia. El Señor es contigo. Bendita tú eres entre todas las mujeres y bendito es el fruto de tu vientre Jesús.
1: Santa María, Madre de Dios, ruega por nosotros pecadores, ahora y en la hora de nuestra muerte. Amén.
0: Dios te salve María, llena eres de gracia. El Señor es contigo. Bendita tú eres entre todas las mujeres y bendito es el fruto de tu vientre Jesús.
1: Santa María, Madre de Dios, ruega por nosotros pecadores, ahora y en la hora de nuestra muerte. Amén.
0: Gloria al Padre, y al Hijo, y al Espíritu Santo.
1: Como era en el principio, ahora y siempre, por los siglos de los siglos. Amén. Oh Jesús mío, perdona nuestros pecados, líbranos del fuego del infierno, lleva todas las almas al cielo, especialmente a las más necesitadas de tu divina misericordia. Amén.
0: Segundo misterio gozoso, la visitación de Nuestra Señora a su prima Santa Isabel.

0: nuestro que estás en el cielo, santificado sea tu nombre. Venga a nosotros tu reino. Hágase tu voluntad en la tierra como en el cielo.
1: Danos hoy nuestro pan de cada día. Perdona nuestras ofensas, como también nosotros perdonamos a los que nos ofenden. No nos dejes caer en la tentación y líbranos del mal. Amén.
0: Dios te salve María, llena eres de gracia, el Señor es contigo. Bendita tú eres entre todas las mujeres y bendito es el fruto de tu vientre Jesús.
1: Santa María, Madre de Dios, ruega por nosotros pecadores, ahora y en la hora de nuestra muerte. Amén.
0: Dios te salve María, llena eres de gracia, el Señor es contigo. Bendita tú eres entre todas las mujeres y bendito es el fruto de tu vientre Jesús.
1: Santa María, Madre de Dios, ruega por nosotros pecadores, ahora y en la hora de nuestra muerte. Amén.
0: Dios te salve María, llena eres de gracia, el Señor es contigo. Bendita tú eres entre todas las mujeres y bendito es el fruto de tu vientre Jesús.
1: Santa María, Madre de Dios, ruega por nosotros pecadores, ahora y en la hora de nuestra muerte. Amén.
0: Dios te salve María, llena eres de gracia, el Señor es contigo. Bendita tú eres entre todas las mujeres, y bendito es el fruto de tu vientre Jesús.
1: Santa María, Madre de Dios, ruega por nosotros pecadores, ahora y en la hora de nuestra muerte. Amén.
0: Dios te salve María, llena eres de gracia, el Señor es contigo. Bendita tú eres entre todas las mujeres, y bendito es el fruto de tu vientre Jesús.
1: Santa María, Madre de Dios, ruega por nosotros pecadores, ahora y en la hora de nuestra muerte. Amén.
0: Dios te salve María, llena eres de gracia, el Señor es contigo. Bendita tú eres entre todas las mujeres, y bendito es el fruto de tu vientre Jesús.
1: Santa María, Madre de Dios, ruega por nosotros pecadores, ahora y en la hora de nuestra muerte. Amén.
0: Dios te salve María, llena eres de gracia, el Señor es contigo. Bendita tú eres entre todas las mujeres, y bendito es el fruto de tu vientre Jesús.
1: Santa María, Madre de Dios, ruega por nosotros pecadores, ahora y en la hora de nuestra muerte. Amén.
0: Dios te salve María, llena eres de gracia, el Señor es contigo. Bendita tú eres entre todas las mujeres, y bendito es el fruto de tu vientre, Jesús.
1: Santa María, Madre de Dios, ruega por nosotros pecadores, ahora y en la hora de nuestra muerte. Amén.
0: Dios te salve, María, llena eres de gracia, el Señor es contigo. Bendita tú eres entre todas las mujeres, y bendito es el fruto de tu vientre, Jesús.
1: Santa María, Madre de Dios, ruega por nosotros pecadores, ahora y en la hora de nuestra muerte. Amén.
0: Dios te salve María, llena eres de gracia, el Señor es contigo. Bendita tú eres entre todas las mujeres, y bendito es el fruto de tu vientre Jesús.
1: Santa María, Madre de Dios, ruega por nosotros pecadores, ahora y en la hora de nuestra muerte. Amén.
0: Gloria al Padre, y al Hijo, y al Espíritu Santo.
1: Como era en el principio, ahora y siempre, por los siglos de los siglos. Amén.
0: Oh Jesús mío, perdona nuestros pecados, líbranos del fuego del infierno, lleva todas las almas al cielo, especialmente a las más necesitadas de tu divina misericordia. Amén.
1: Tercer misterio gozoso, el nacimiento del Hijo de Dios en el portal de Belén.

0: Padre nuestro que estás en el cielo, santificado sea tu nombre. Venga a nosotros tu reino. Hágase tu voluntad en la tierra como en el cielo.
1: Danos hoy nuestro pan de cada día. Perdona nuestras ofensas, como también nosotros perdonamos a los que nos ofenden. No nos dejes caer en la tentación y líbranos del mal. Amén.
0: Dios te salve María, llena eres de gracia. El Señor es contigo. Bendita tú eres entre todas las mujeres y bendito es el fruto de tu vientre, Jesús.
1: Santa María, Madre de Dios, ruega por nosotros pecadores, ahora y en la hora de nuestra muerte. Amén.
0: Dios te salve María, llena eres de gracia. El Señor es contigo. Bendita tú eres entre todas las mujeres y bendito es el fruto de tu vientre, Jesús.
1: Santa María, Madre de Dios, ruega por nosotros pecadores, ahora y en la hora de nuestra muerte. Amén.
0: Dios te salve María, llena eres de gracia. El Señor es contigo. Bendita tú eres entre todas las mujeres y bendito es el fruto de tu vientre, Jesús.
1: Santa María, Madre de Dios, ruega por nosotros pecadores, ahora y en la hora de nuestra muerte. Amén.
0: Dios te salve María, llena eres de gracia. El Señor es contigo. Bendita tú eres entre todas las mujeres y bendito es el fruto de tu vientre, Jesús.
1: Santa María, Madre de Dios, ruega por nosotros pecadores, ahora y en la hora de nuestra muerte. Amén.
0: Dios te salve María, llena eres de gracia. El Señor es contigo. Bendita tú eres entre todas las mujeres y bendito es el fruto de tu vientre, Jesús.
1: Santa María, Madre de Dios, ruega por nosotros pecadores, ahora y en la hora de nuestra muerte. Amén.
0: Dios te salve María, llena eres de gracia. El Señor es contigo. Bendita tú eres entre todas las mujeres y bendito es el fruto de tu vientre, Jesús.
1: Santa María, Madre de Dios, ruega por nosotros pecadores, ahora y en la hora de nuestra muerte. Amén.
0: Dios te salve María, llena eres de gracia. El Señor es contigo. Bendita tú eres entre todas las mujeres y bendito es el fruto de tu vientre, Jesús.
1: Santa María, Madre de Dios, ruega por nosotros pecadores, ahora y en la hora de nuestra muerte. Amén.
0: Dios te salve María, llena eres de gracia. El Señor es contigo. Bendita tú eres entre todas las mujeres y bendito es el fruto de tu vientre, Jesús.
1: Santa María, Madre de Dios, ruega por nosotros pecadores, ahora y en la hora de nuestra muerte. Amén.
0: Dios te salve María, llena eres de gracia. El Señor es contigo. Bendita tú eres entre todas las mujeres y bendito es el fruto de tu vientre, Jesús.
1: Santa María, Madre de Dios, ruega por nosotros pecadores, ahora y en la hora de nuestra muerte. Amén.
0: Dios te salve María, llena eres de gracia. El Señor es contigo. Bendita tú eres entre todas las mujeres y bendito es el fruto de tu vientre, Jesús.
1: Santa María, Madre de Dios, ruega por nosotros pecadores, ahora y en la hora de nuestra muerte. Amén.
0: Gloria al Padre, y al Hijo, y al Espíritu Santo.
1: Como era en el principio, ahora y siempre, por los siglos de los siglos. Amén. Oh Jesús mío, perdona nuestros pecados, líbranos del fuego del infierno, lleva todas las almas al cielo, especialmente a las más necesitadas de tu divina misericordia. Amén.
0: Cuarto misterio gozoso, la presentación de Jesús en el templo.

0: hombre, venga a nosotros tu reino, hágase tu voluntad en la tierra como en el cielo.
1: Danos hoy nuestro pan de cada día, perdona nuestras ofensas, como también nosotros perdonamos a los que nos ofenden. No nos dejes caer en la tentación y líbranos del mal. Amén.
0: Dios te salve María, llena eres de gracia, el Señor es contigo. Bendita tú eres entre todas las mujeres y bendito es el fruto de tu vientre Jesús.
1: Santa María, Madre de Dios, ruega por nosotros pecadores, ahora y en la hora de nuestra muerte. Amén.
0: Dios te salve María, llena eres de gracia, el Señor es contigo. Bendita tú eres entre todas las mujeres y bendito es el fruto de tu vientre Jesús.
1: Santa María, Madre de Dios, ruega por nosotros pecadores, ahora y en la hora de nuestra muerte. Amén.
0: Dios te salve María, llena eres de gracia, el Señor es contigo. Bendita tú eres entre todas las mujeres y bendito es el fruto de tu vientre Jesús.
1: Santa María, Madre de Dios, ruega por nosotros pecadores, ahora y en la hora de nuestra muerte. Amén.
0: Dios te salve María, llena eres de gracia, el Señor es contigo. Bendita tú eres entre todas las mujeres, y bendito es el fruto de tu vientre Jesús.
1: Santa María, Madre de Dios, ruega por nosotros pecadores, ahora y en la hora de nuestra muerte. Amén.
0: Dios te salve María, llena eres de gracia, el Señor es contigo. Bendita tú eres entre todas las mujeres, y bendito es el fruto de tu vientre Jesús.
1: Santa María, Madre de Dios, ruega por nosotros pecadores, ahora y en la hora de nuestra muerte. Amén.
0: Dios te salve María, llena eres de gracia, el Señor es contigo. Bendita tú eres entre todas las mujeres, y bendito es el fruto de tu vientre Jesús.
1: Santa María, Madre de Dios, ruega por nosotros pecadores, ahora y en la hora de nuestra muerte. Amén.
0: Dios te salve María, llena eres de gracia, el Señor es contigo. Bendita tú eres entre todas las mujeres, y bendito es el fruto de tu vientre Jesús.
1: Santa María, Madre de Dios, ruega por nosotros pecadores, ahora y en la hora de nuestra muerte. Amén.
0: Dios te salve María, llena eres de gracia, el Señor es contigo. Bendita tú eres entre todas las mujeres, y bendito es el fruto de tu vientre Jesús.
1: Santa María, Madre de Dios, ruega por nosotros pecadores, ahora y en la hora de nuestra muerte. Amén.
0: Dios te salve María, llena eres de gracia, el Señor es contigo. Bendita tú eres entre todas las mujeres, y bendito es el fruto de tu vientre Jesús.
1: Santa María, Madre de Dios, ruega por nosotros pecadores, ahora y en la hora de nuestra muerte. Amén.
0: Dios te salve María, llena eres de gracia, el Señor es contigo. Bendita tú eres entre todas las mujeres, y bendito es el fruto de tu vientre, Jesús.
1: Santa María, Madre de Dios, ruega por nosotros pecadores, ahora y en la hora de nuestra muerte. Amén.
0: Gloria al Padre, y al Hijo, y al Espíritu Santo.
1: Como era en el principio, ahora y siempre, por los siglos de los siglos. Amén.
0: Oh Jesús mío, perdona nuestros pecados, líbranos del fuego del infierno. Lleva todas las almas al cielo, especialmente a las más necesitadas de tu divina misericordia. Amén.
1: Quinto misterio gozoso. El niño Jesús perdido y hallado en el templo.

0: Padre nuestro que estás en el cielo, santificado sea tu nombre. Venga a nosotros tu reino. Hágase tu voluntad en la tierra como en el cielo.
1: Danos hoy nuestro pan de cada día. Perdona nuestras ofensas, como también nosotros perdonamos a los que nos ofenden. No nos dejes caer en la tentación y líbranos del mal. Amén.
0: Dios te salve María, llena eres de gracia. El Señor es contigo. Bendita tú eres entre todas las mujeres y bendito es el fruto de tu vientre, Jesús.
1: Santa María, Madre de Dios, ruega por nosotros pecadores, ahora y en la hora de nuestra muerte. Amén.
0: Dios te salve María, llena eres de gracia. El Señor es contigo. Bendita tú eres entre todas las mujeres y bendito es el fruto de tu vientre, Jesús.
1: Santa María, Madre de Dios, ruega por nosotros pecadores, ahora y en la hora de nuestra muerte. Amén.
0: Dios te salve María, llena eres de gracia. El Señor es contigo. Bendita tú eres entre todas las mujeres, y bendito es el fruto de tu vientre, Jesús.
1: Santa María, Madre de Dios, ruega por nosotros pecadores, ahora y en la hora de nuestra muerte. Amén.
0: Dios te salve María, llena eres de gracia. El Señor es contigo. Bendita tú eres entre todas las mujeres, y bendito es el fruto de tu vientre, Jesús.
1: Santa María, Madre de Dios, ruega por nosotros pecadores, ahora y en la hora de nuestra muerte. Amén.
0: Dios te salve María, llena eres de gracia. El Señor es contigo. Bendita tú eres entre todas las mujeres, y bendito es el fruto de tu vientre, Jesús.
1: Santa María, Madre de Dios, ruega por nosotros pecadores, ahora y en la hora de nuestra muerte. Amén.
0: Dios te salve María, llena eres de gracia. El Señor es contigo. Bendita tú eres entre todas las mujeres, y bendito es el fruto de tu vientre, Jesús.
1: Santa María, Madre de Dios, ruega por nosotros pecadores, ahora y en la hora de nuestra muerte. Amén.
0: Dios te salve María, llena eres de gracia. El Señor es contigo. Bendita tú eres entre todas las mujeres, y bendito es el fruto de tu vientre, Jesús.
1: Santa María, Madre de Dios, ruega por nosotros pecadores, ahora y en la hora de nuestra muerte. Amén.
0: Dios te salve María, llena eres de gracia. El Señor es contigo. Bendita tú eres entre todas las mujeres, y bendito es el fruto de tu vientre, Jesús.
1: Santa María, Madre de Dios, ruega por nosotros pecadores, ahora y en la hora de nuestra muerte. Amén.
0: Dios te salve María, llena eres de gracia. El Señor es contigo. Bendita tú eres entre todas las mujeres, y bendito es el fruto de tu vientre, Jesús.
1: Santa María, Madre de Dios, ruega por nosotros pecadores, ahora y en la hora de nuestra muerte. Amén.
0: Dios te salve María, llena eres de gracia. El Señor es contigo. Bendita tú eres entre todas las mujeres, y bendito es el fruto de tu vientre, Jesús.
1: Santa María, Madre de Dios, ruega por nosotros pecadores, ahora y en la hora de nuestra muerte. Amén.
0: Gloria al Padre, y al Hijo, y al Espíritu Santo,
1: como era en el principio, ahora y siempre, por los siglos de los siglos. Amén. Oh Jesús mío, perdona nuestros pecados, líbranos del fuego del infierno, lleva todas las almas al cielo, especialmente a las más necesitadas de tu divina misericordia. Amén. Dios te salve, Reina y Madre de Misericordia, vida, dulzura y esperanza nuestra. Dios te salve, a ti clamamos los desterrados hijos de Eva, a ti suspiramos gimiendo y llorando en este valle de lágrimas. Ea pues, Señora abogada nuestra, vuelve a nosotros esos tus ojos misericordiosos, y después de este destierro, muéstranos a Jesús, fruto bendito de tu vientre. Oh clemente, oh piadosa, oh dulce Virgen María.
0: Señor, ten piedad.
1: Señor, ten piedad.
0: Cristo, ten piedad.
1: Cristo, ten piedad.
0: Señor, ten piedad.
1: Señor, ten piedad.
0: Cristo, óyenos.
1: Cristo, óyenos.
0: Cristo, escúchanos.
1: Cristo, escúchanos.
0: Dios Padre Celestial,
1: ten piedad de nosotros.
0: Dios Hijo Redentor del mundo,
1: ten piedad de nosotros.
0: Dios Espíritu Santo,
1: ten piedad de nosotros.
0: Santísima Trinidad, un solo Dios,
1: ten piedad de nosotros.
0: Santa María,
1: ruega por nosotros.
0: Santa Madre de Dios,
1: ruega por nosotros.
0: Santa Virgen de las Vírgenes,
1: ruega por nosotros.
0: Madre de Cristo,
1: ruega por nosotros.
0: Madre de la Iglesia,
1: ruega por nosotros.
0: Madre de la Misericordia,
1: ruega por nosotros.
0: Madre de la Divina Gracia,
1: ruega por nosotros.
0: Madre de la Esperanza,
1: ruega por nosotros.
0: Madre Purísima,
1: ruega por nosotros.
0: Madre Castísima,
1: ruega por nosotros.
0: Madre Siempre Virgen,
1: ruega por nosotros.
0: Madre Inmaculada,
1: ruega por nosotros.
0: Madre Amable,
1: ruega por nosotros.
0: Madre Admirable,
1: ruega por nosotros.
0: Madre del Buen Consejo,
1: ruega por nosotros.
0: Madre del Creador,
1: ruega por nosotros.
0: Madre del Salvador,
1: ruega por nosotros.
0: Virgen Prudentísima,
1: ruega por nosotros.
0: Virgen digna de veneración,
1: ruega por nosotros.
0: Virgen digna de alabanza,
1: ruega por nosotros.
0: Virgen poderosa,
1: ruega por nosotros.
0: Virgen clemente,
1: ruega por nosotros.
0: Virgen fiel,
1: ruega por nosotros.
0: Espejo de justicia,
1: ruega por nosotros.
0: Trono de la sabiduría,
1: ruega por nosotros.
0: Causa de nuestra alegría,
1: ruega por nosotros.
0: Vaso espiritual,
1: ruega por nosotros.
0: Vaso digno de honor,
1: ruega por nosotros.
0: Vaso de insigne devoción,
1: ruega por nosotros.
0: Rosa mística,
1: ruega por nosotros.
0: Torre de David,
1: ruega por nosotros.
0: Torre de marfil,
1: ruega por nosotros.
0: Casa de oro,
1: ruega por nosotros.
0: Arca de la Alianza,
1: ruega por nosotros.
0: Puerta del cielo,
1: ruega por nosotros.
0: Estrella de la mañana,
1: ruega por nosotros.
0: Salud de los enfermos,
1: ruega por nosotros.
0: Refugio de los pecadores,
1: ruega por nosotros.
0: Consuelo de los migrantes,
1: ruega por nosotros.
0: Consoladora de los afligidos,
1: ruega por nosotros.
0: Auxilio de los cristianos,
1: ruega por nosotros.
0: Reina de los ángeles,
1: ruega por nosotros.
0: Reina de los patriarcas,
1: ruega por nosotros.
0: Reina de los profetas,
1: ruega por nosotros.
0: Reina de los apóstoles,
1: ruega por nosotros.
0: Reina de los mártires,
1: ruega por nosotros.
0: Reina de los confesores,
1: ruega por nosotros.
0: Reina de las vírgenes,
1: ruega por nosotros.
0: Reina de todos los santos,
1: ruega por nosotros.
0: Reina concebida sin pecado original,
1: ruega por nosotros.
0: Reina asunta a los cielos,
1: ruega por nosotros.
0: Reina del Santísimo Rosario,
1: ruega por nosotros.
0: Reina de la familia,
1: ruega por nosotros.
0: Reina de la paz,
1: ruega por nosotros.
0: Cordero de Dios que quitas el pecado del mundo,
1: perdónanos, Señor.
0: Cordero de Dios que quitas el pecado del mundo,
1: escúchanos, Señor.
0: Cordero de Dios que quitas el pecado del mundo,
1: ten misericordia de nosotros.
0: Bajo tu amparo nos acogemos, Santa Madre de Dios. No deseches las súplicas que te dirigimos en nuestras necesidades. Antes bien, líbranos de todo peligro. Oh Siempre Virgen, gloriosa y bendita. Ruega por nosotros, Santa Madre de Dios,
1: para que seamos dignos de las promesas de Cristo.
0: Te rogamos nos concedas, Señor Dios nuestro, gozar de continua salud de alma y cuerpo, y por la gloriosa intercesión de la bienaventurada Siempre Virgen María, vernos libres de las tristezas de la vida presente y disfrutar de las alegrías eternas, por Cristo nuestro Señor. Amén.
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Querida familia de Radio María, hemos rezado el Santo Rosario. Que la Santísima Virgen nos implore el don del Espíritu de Cristo resucitado para que Él nos enseñe a caminar juntos como pueblo de Dios.

0: Oración a San Miguel Arcángel. San Miguel Arcángel, defiéndanos en la lucha, sé nuestro amparo contra la perversidad y acechanzas del demonio. Que Dios manifieste sobre él su poder, es nuestra humilde súplica. Y tú, oh príncipe de la milicia celestial, con el poder que Dios te ha conferido, arroja al infierno a Satanás y a los demás espíritus malignos que vagan por el mundo para la perdición de las almas. Amén.
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2: Son las 19 horas, 33 minutos.
0: Al ponerse el sol de la tarde, Radio María te invita, con la oración de vísperas, a volver tu rostro agradecido al Padre, rico en misericordia, por todos los dones recibidos a lo largo del día.
3: Dios mío, ven en mi auxilio.
4: Señor, date prisa en socorrerme.
3: Gloria al Padre, al Hijo y al Espíritu Santo.
4: Como era en el principio, ahora y siempre, por los siglos de los siglos. Amén. Aleluya.
5: Presentemos a

0: Salmo 44.
1: Eres el más bello de los hombres, en tus labios se derrama la gracia.
0: Me brota del corazón un poema bello, recito mis versos a un rey, mi lengua es ágil pluma de escribano.
2: Eres el más bello de los hombres, en tus labios se derrama la gracia, el Señor te bendice eternamente.
0: Cíñete al flanco la espada valiente, es tu gala y tu orgullo. Cabalga victorioso por la verdad y la justicia, tu diestra te enseña a realizar proezas. Tus flechas son agudas, los pueblos se te rinden, se acobardan los enemigos del rey.
2: Tu trono, oh Dios, permanece para siempre, cetro de rectitud es tu cetro real. Has amado la justicia y odiado la impiedad. Por eso el Señor tu Dios te ha ungido con aceite de júbilo entre todos tus compañeros.
0: A mirra, aloe y acacia huelen tus vestidos. Desde los palacios de marfiles te deleitan las arpas. Hijas de reyes salen a tu encuentro. De pie a tu derecha está la reina, enjollada con oro de Ofir.
2: Gloria al Padre, y al Hijo, y al Espíritu Santo.
0: Como era en el principio, ahora y siempre, por los siglos de los siglos. Amén.
2: Eres el más bello de los hombres, en tus labios se derrama la gracia.
1: Llega el esposo, salgan a recibirlo.
0: Escucha, hija, mira, inclina el oído.
3: Olvida tu pueblo y la casa paterna, prendado está el rey de tu belleza. Póstrate ante él, que él es tu señor. La ciudad de Tiro viene con regalos. Los pueblos más ricos buscan tu favor.
2: Ya entra la princesa bellísima, vestida de perlas y brocado. La llevan ante el rey con séquito de vírgenes, la siguen sus compañeras, las traen entre alegría y algazara, van entrando en el palacio real.
3: A cambio de tus padres tendrás hijos, que nombrarás príncipes por toda la tierra.
2: Quiero hacer memorable tu nombre por generaciones y generaciones, y los pueblos te alabarán por los siglos de los siglos.
0: Gloria al Padre, al Hijo y al Espíritu Santo.
2: Como era en el principio, ahora y siempre, por los siglos de los siglos. Amén.
0: Llega el esposo, salgan a recibirlo. Cántico de los Efesios.
1: Dios proyectó hacer que todas las cosas tuvieran a Cristo por cabeza cuando llegara el momento culminante.
0: Bendito sea Dios, Padre de nuestro Señor Jesucristo, que nos ha bendecido en la persona de Cristo con toda clase de bienes espirituales y celestiales.
2: Él nos eligió en la persona de Cristo antes de crear el mundo para que fuéramos consagrados e irreprochables ante Él por el amor.
3: Él nos ha destinado en la persona de Cristo, por pura iniciativa suya, a ser sus hijos, para que la gloria de su gracia, que tan generosamente nos ha concedido en su querido Hijo, redunde en alabanza suya.
2: Por este Hijo, por su sangre, hemos recibido la redención, el perdón de los pecados. El tesoro de su gracia, sabiduría y prudencia ha sido un derroche para con nosotros, dándonos a conocer el misterio de su voluntad.
3: Este es el plan que...

0: palabra humana, sino como es en realidad, como palabra de Dios que ejerce su acción en ustedes, los creyentes.
1: Suba, Señor, a ti mi oración.
2: Suba, Señor, a ti mi oración.
1: Como incienso en tu presencia.
2: A ti mi oración.
1: Gloria al Padre, y al Hijo, y al Espíritu Santo.
2: Suba, Señor, a ti mi oración.

0: Alabemos a Cristo, que ama a la Iglesia y le da alimento y calor, y roguémosle confiados, diciendo:
1: Atiende, Señor, los deseos de tu pueblo.
0: Haz, Señor, que todos los hombres se salven y lleguen al conocimiento de la verdad.
1: Atiende, Señor, los deseos de tu pueblo.
0: Guarda con tu protección al Papa y a nuestro obispo. Ayúdalos con el poder de tu brazo.
1: Atiende, Señor, los deseos de tu pueblo.
0: Ten compasión de los que no encuentran trabajo y haz que consigan un empleo digno y estable.
1: Atiende, Señor, los deseos de tu pueblo.
0: Señor, sé refugio de los oprimidos y protégelos en todas sus necesidades.
1: Atiende, Señor, los deseos de tu pueblo.
0: Te pedimos por el eterno descanso de los que durante su vida ejercieron el ministerio para el bien de tu Iglesia, que también te celebren eternamente en tu reino.
1: Atiende, Señor, los deseos de tu pueblo.
0: Oremos para que los que sienten el llamado a la vida sacerdotal respondan con generosidad a nuestro Dios.
1: Atiende, Señor, los deseos de tu pueblo.
0: Fieles a la recomendación del Salvador, nos atrevemos a decir: Padre nuestro, que estás en el cielo, santificado sea tu nombre, venga a nosotros tu reino, hágase tu voluntad en la tierra como en el cielo.
1: Danos hoy nuestro pan de cada día, perdona nuestras ofensas, como también nosotros perdonamos a los que nos ofenden. No nos dejes caer en la tentación y líbranos del mal.
0: Dios Todopoderoso y Eterno, que has querido asistirnos en el trabajo que nosotros, tus siervos inútiles, hemos realizado hoy, te pedimos que al llegar al término de este día, acojas benignamente nuestro sacrificio vespertino de acción de gracias y recibas con bondad la alabanza que te dirigimos. Por nuestro Señor Jesucristo, tu Hijo, que vive y reina contigo en la unidad del Espíritu Santo y es Dios, por los siglos de los siglos.
1: Amén.
0: El Señor nos bendiga, nos guarde de todo mal y nos lleve a la vida eterna.
1: Amén.
2: Bendita sea tu pureza,
1: y eternamente lo sea, pues todo un Dios se recrea en tan graciosa belleza. A ti, celestial princesa, oh Virgen Sagrada María, yo te ofrezco en este día alma, vida y corazón. Mírame con compasión, no me dejes, madre mía.

0: Maria. Amén.
1: Que la vida nueva que el Señor te regaló hoy y que has agradecido con la oración de vísperas sea un canto de alabanza permanente en toda tu vida.

0: 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Radio María te indica la hora.
1: Son las 20 horas en punto.

0: En el nombre del Padre, y del Hijo, y del Espíritu Santo. Amén. La gracia y la paz de parte de Dios nuestro Padre y de Jesucristo el Señor estén con todos ustedes. Hermanos, para celebrar dignamente estos sagrados misterios, reconozcamos nuestros pecados. Tú que has venido a buscar al que estaba perdido, Señor, ten piedad. Tú que has querido dar la vida en rescate por todos, Cristo, ten piedad. Tú que reúnes a tus hijos dispersos, Señor, ten piedad. Dios Todopoderoso, tenga misericordia de nosotros. Perdone nuestros pecados y nos lleve a la vida eterna. Oremos. Dios nuestro, protector de los que esperan en ti, fuera de quien nada tiene valor ni santidad, acrecienta sobre nosotros tu misericordia, para que bajo tu guía providente usemos los bienes pasajeros de tal modo que ya desde ahora podamos adherirnos a los eternos. Por nuestro Señor Jesucristo, tu Hijo, que es Dios, y contigo vive y reina en la unidad del Espíritu Santo, por los siglos de los siglos. Amén.
1: Lectura del libro de Jeremías. Así me habló el Señor: ve a comprarte una faja de lino, te la ajustarás a la cintura, pero no la meterás en el agua. Yo compré la faja conforme a la palabra del Señor y me la ajusté a la cintura. La palabra del Señor me llegó por segunda vez en estos términos: toma la faja que habías comprado y que llevas puesta a la cintura. Ve enseguida a Perat y escóndela allí en la hendidura de una roca. Yo fui a esconderla en Perat, como el Señor me lo había ordenado. Al cabo de muchos días, el Señor me dijo: ve enseguida a Perat y recoge la faja que yo te mandé esconder allí. Yo fui a Perat, cavé y recogí la faja del lugar donde la había escondido. La faja estaba estropeada, no servía para nada. Entonces la palabra del Señor me llegó en estos términos. Así habla el Señor: de esa misma manera destruiré el orgullo de Judá y el gran orgullo de Jerusalén. Este pueblo malvado que se niega a escuchar mis palabras, que sigue los impulsos de su corazón obstinado, que va detrás de otros dioses para servirlos y postrarse delante de ellos, será como esta faja que ya no sirve para nada. Porque así como la faja se adhiere a la cintura del hombre, así yo me había adherido a toda la casa de Israel y a toda la casa de Judá, oráculo del Señor, para que ellos fueran mi pueblo, mi renombre, mi honor y mi gloria. Pero no han escuchado. Palabra de Dios.
2: Salmo responsorial. Despreciaste al Dios que te engendró.
3: Despreciaste al Dios que te engendró.